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0: Esto es Instituciones. Nito Mestre.
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0: Pasaba Mil veces lloró, Alejandro Lerner.
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0: Pasaba Dulce 16. ¿Por qué tantas palabras?
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0: Pop of Luz. Algunos deslices.
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0: Padre Francisco Miguel Cantilo.
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0: Fronteras en América. Sonaban Los Pericos.
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pasaban la ley. Desierto. Esto es Celeste Carballo. Es la vida que me alcanza.

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0: La Sarna del Viento, Contraluz.
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0: Yo, Horacio Acabalo, gracias por el homenaje a todos los boxeadores campeones del mundo. No me bajé los brazos, pendejo. ¡Vamos todavía!
1: Dos minutos. Piñas van, piñas vienen.

0: Televisión. Raúl Porchetto.
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0: Pasaba Enjaulados. Esto era Fricción.
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0: perro llorón.
1: Perro llorón. Memphis, la blusera.
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0: Los Enanitos Verdes. Pasaba La Nena del 17. Llega Horacio Fontoa. Me contaron que bajo el asfalto.
1: Esta es la marcha de los gamules. Los gamules son así.

0: sartén Cerezi.
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0: Gracias.
1: León Gieco, como la cigarra.

0: pasaba la renga, el rito de los corazones sangrando.
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0: Pasaba Box Day, mis botas de rock.
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0: Esto era Suéter, lluvia de gallinas.
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0: Rojo como un corazón. Fito Páez.
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0: Nito Mestre, quizás por qué.
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0: Flaming Soul.
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0: Charly García pasaba Inconsciente Colectivo.
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0: La receta. Los Cafres.
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0: pasaban las pelotas. Se quema.
1: Hola, me llamo Alicia, soy de Morón. Siempre escucho el programa y me encanta. Me gustaría que alguien me llamara. Muchísimas gracias, ¿eh? Chao.
0: Alicia de Morón, Man Ray.

0: Pasaba Sin Plegarias, Fricción.
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1: Qué guasa.
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1: Nadie se muere.
0: Así está el tema.
1: ¡Qué dilema!
0: Y Joaquín, ¿tú qué opinas?

Cara de velocidad, Serú Girán. Moro Satrañé. Dale amor a tu tierra.

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0: Lito Nevea, no importa la razón.
1: Muchísimas gracias.
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0: Celeste Carballo, mi voz renacerá.
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0: estamos viendo.
1: Chao, gracias.

0: Nacido en el tercer mundo, Roque Narvaja.
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0: buenos días. Como podrán apreciar sus perspicaces oídos, yo no soy María Quinteros, ¿eh? Al menos hasta ahora creo que no. Hay alargue, como dicen en el, como se dijo en el Mundial, tiempo suplementario. Hasta el viernes nos vamos a quedar cuidándole el boliche a María Quinteros. Mi nombre es Miguel Fachenta, estamos con el gran equipo de Un Buen Comienzo. ¿Un Buen Comienzo para qué? Para que usted sepa medianamente qué cosas están sucediendo, qué va a pasar, cómo está el clima, cómo está el tránsito, cómo está, qué sé yo, ponele. Bueno, vamos a ver qué sucede en el día de hoy. En estos momentos la temperatura en la ciudad de Buenos Aires es de 12 grados 5 décimas. El porcentaje de la humedad alto, che, 87, ¿eh? A mí las rodillas me están avisando desde anoche que hay mucha humedad, así que quédate tranquilo. El viento es desde el sector, así se dice, Tano, noreste, a 4 kilómetros en la hora. La visibilidad es perfecta, 10 kilómetros. ¿Qué se espera para hoy? Que la temperatura pueda alcanzar los 18 grados durante el transcurso del día. Va a estar lindo, ¿eh? No le digo para salir en musculosa ni bermuda, pero va a estar lindo. Va a ser un día agradable. Así que bueno, vaya tranquilo, llévese un abriguito esta mañana porque hace frío, pero después más tarde va a tener un poquito de calor, así que tranquilito, con una pilchita medianamente liviana, se la va a poder llevar bien durante todo el día. Así que bueno, eso es lo que pasa con el tiempo. Llévatelo un cachito, Sebastián.
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0: Siete y ocho minutos en toda la República Argentina, 22, 23, 24 segundos, mirá vos, ahí ya pasaron. Recién le comenté cómo estaba el clima para que sepa qué pincha ponerse cuando sale de casa. Ahora le voy a informar lo que está sucediendo a nivel de tránsito, para los que tomamos el transporte público, para los que tienen su vehículo, para todos ustedes, para que sepan con qué se pueden encontrar en las calles de la ciudad de Buenos Aires. Subterráneos y trenes están funcionando a horario, doy fe, el Sarmiento miró bien, pero el tren Belgrano Sur, el ramal Marinos, funciona con demoras por problemas técnicos. O sea, que los que toman el Belgrano Sur, atenti, ¿por qué? Porque hay demora, porque están laburando los muchachos, así que paciencia. ¿Qué más tenemos? Hay un choque en la avenida 9 de Julio entre dos autos a la altura de Alsina, acá nomás, a unas cuadras de la radio, mano a Constitución, paciencia, porque generalmente cuando suceden estas cosas, el tránsito suele congestionarse y va a haber que esperar un poquito para llegar a destino. ¿Qué más? Bueno, eso es lo más relevante en cuanto a lo que tiene que ver con el tránsito. Lo demás viene funcionando medianamente bien. Toquemos madera, que nada extraño suceda y que podamos desarrollar nuestro día con normalidad. Ahora que yo quisiera saber si nos están escuchando. Si nos están escuchando, envíennos un mensaje. ¿A dónde? Al 11-3200-0530. Prende el telefonino, digita 11-3200-0530 y nos mandan un mensaje. Si es de audio, por favor, cortito, no más de 10 segundos, porque así, si vienen más audios, podemos ponerlos a todos y todos tienen la oportunidad de expresarse. Así que cuéntenos, si nos están siguiendo por la radio, todo bien, pero también nos pueden seguir por el canal de YouTube, en el streaming. Ahí estamos, ahí se van a poder encontrar con esta facha bruta que tiene el Tano Fachenta, con la que estamos compartiendo la mañana aquí con la muchachada. No, Sebastián, ¿le parece bien? Semejante caripela. Bueno, cara de recién levantado. Ahí vamos, llévatelo.

Es momento de encontrarnos con los títulos del día, con lo más relevante de lo que viene sucediendo. Proscripción aquí en Argentina. La defensa de la ex presidenta Cristina Fernández de Kirchner presentó una denuncia ante el Comité de Derechos Humanos de las Naciones Unidas para cuestionar la condena dictada en la causa Vialidad. La presentación marca el inicio de una nueva estrategia judicial internacional luego de que la ex mandataria agotara todas las instancias de apelación disponibles en la justicia argentina. El anuncio lo realizó en una conferencia de prensa encabezada por los abogados Carlos Beraldi, Rafael Balim y Javier Borrego, quienes sostuvieron que el proceso judicial vulneró garantías fundamentales y buscarán que el organismo internacional revise la condena a 6 años de prisión e inhabilitación, así se dice, perpetua, para ejercer cargos públicos. Candidata. El diputado nacional y presidente de la Cámpora, Máximo Kirchner, ratificó que el espacio buscará que Cristina Fernández vuelva a competir por la presidencia en 2027. Tras la presentación del caso de la exmandataria ante el Comité de Derechos Humanos de la ONU, que referíamos recién hace un ratito nomás, sostuvo que la estrategia internacional apunta a revertir la inhabilitación perpetua para ejercer cargos públicos. Máximo afirmó en declaraciones en esta radio, porque estuvo conversando con nosotros ayer, en el día de ayer, que Cristina es la persona más capacitada para conducir el país y aseguró que la ofensiva judicial ante Naciones Unidas generó preocupación en los sectores de la oposición. Además, insistió en que la condena de la causa Vialidad constituye una proscripción política y manifestó que el objetivo es que la justicia internacional revise el proceso. Endeudamiento familiar, proscripción política, y manifestó que el objetivo es que la justicia internacional revise el proceso.

El Banco Central, la mora familiar, alcanzó el 12,8%, mientras que un informe de Ecogo lo eleva al 15% al incluir el crédito no bancario. Aunque la Comisión de Defensa del Consumidor ya realizó reuniones informativas, todavía no se ha emitido ningún dictamen. Tragedia en San Juan. Un helicóptero que participaba de un entrenamiento para el combate de incendios forestales se estrelló este miércoles en una zona cercana al Parque Provincial Ischigualasto, allí en la provincia de San Juan. La aeronave cayó en el departamento Valle Fértil y murieron las 7 personas que viajaban a bordo. Entre ellas, autoridades de la Policía Provincial, bomberos y un funcionario del Servicio Nacional del Manejo del Fuego. Este vuelo formaba parte de una capacitación destinada a fortalecer la respuesta de incendios forestales. Tras perder contacto con la aeronave, se desplegó un amplio operativo de búsqueda en una zona de difícil acceso hasta que las autoridades confirmaron el hallazgo de los restos y el fallecimiento de todos los tripulantes. Fútbol, y es un fútbol que se juega no en la cancha sino en otro lugar. ¿Por qué? Porque la Federación Internacional de Fútbol Asociados, la FIFA, abrió un expediente disciplinario contra la Asociación del Fútbol Argentino por distintos hechos que ocurrieron durante el Mundial 2026 que acaba de finalizar allí en Estados Unidos. Entre los motivos figuran la exhibición de la bandera alusiva a las Islas Malvinas tras la semifinal ante Inglaterra, cánticos y gestos discriminatorios, demoras en el inicio de partidos, incumplimiento de protocolos de seguridad, la exhibición de mensajes considerados inapropiados y el lanzamiento de objetos desde la tribuna. Además, el comité inició actuaciones contra los futbolistas Nahuel Molina, Leandro Paredes y Thiago Almada, junto al integrante del cuerpo técnico Roberto Ayala, por los incidentes registrados al finalizar el partido final frente a España. La investigación también alcanza al español Gavi. Tanto la AFA como la Real Federación Española de Fútbol deberán presentar sus descargos antes de que la FIFA dictamine si aplica o no sanciones. Bueno, déjalo ahí.

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1: Y como lo mejor es tener un buen comienzo, estamos aquí en AM530, Somos Radio, la radio de las Madres de Plaza de Mayo, para compartir con ustedes las coordenadas del día de hoy, para que sepan cómo manejarse, cómo empilcharse, cómo, y para que sepan también lo que se viene diciendo. Y para saber lo que se viene diciendo, vamos a ir escuchando algunos testimonios. Comenzamos con lo que sucedió en el día de ayer, en la conferencia, por la presentación de la expresidenta Cristina Fernández de Kirchner, frente a lo que es el Comité de Derechos Humanos de la Organización de Naciones Unidas. Vamos a escuchar a Carlos Beraldi, que hace referencia a lo que sucedió, a cómo fue tratado la condena y el juicio a Cristina Fernández de Kirchner.
2: La responsabilidad de Cristina Fernández de Kirchner fue fijada específicamente en un acto que se le atribuye a ella y que es personal. Y se refiere al dictado de un decreto, el decreto 54... del año 2009, que es el único elemento por el cual ella es encontrada culpable. Aunque parezca mentira, aunque parezca esto imaginario, a ella no la condenaron por las obras, no la condenaron por sobreprecios, a ella la condenaron por haber dictado un decreto que está vigente. Entonces, cuando nosotros hablamos de que se le atribuye un delito que es imposible, justamente es porque se trató de condenarla, y se lo hizo sobre la base de un criterio que no se le puede aplicar nunca a ella. Esta es la cuestión.
1: Esto es lo que anoticiaba, lo que expresaba ayer Carlos Beraldi. Otro que se expresó al respecto de la situación que está viviendo la expresidenta Cristina Fernández de Kirchner es el abogado también Javier Borrego, en esa conferencia de prensa. Vamos a escuchar lo que refería.
3: Las primarias son elecciones para un cargo público. En principio no. Son elecciones preparatorias de las futuras elecciones para un cargo público. Luego, por lo tanto, al sistema PASO, primarias, PASO obligatorias, abiertas, obligatorias, etcétera, que denomina en Argentina, Cristina Fernández Kirchner se podría presentar. Claro, si se... ¿Por qué? Porque no es para un cargo público. Ahora, si se presenta, el respaldo electoral puede ser difícil para algunos de la oposición que tenga.
1: Otro de los abogados presentes, Rafael Balín, también se refirió a la situación que está atravesando Cristina Fernández de Kirchner con su condena y cuál es el objetivo de esta presentación que se realizó en el día de ayer. Escuchamos.
4: No queremos un tratamiento de excepción. Queremos que una ciudadana argentina tenga sus derechos respetados y por eso ponemos bajo escrutinio de un organismo internacional cuyas decisiones son vinculantes en Argentina para que evalúen lo que ha hecho, lo que han hecho los fiscales, las autoridades argentinas en ese caso. También manifestamos obviamente nuestro respeto por las autoridades argentinas, por el sistema judicial argentino, pero es necesario reconocer que en este caso, el caso Vialidad, que es caso de que estamos tratando, tuvimos gravísimas violaciones a los derechos y las garantías fundamentales de la presidenta Cristina Kirchner.
1: Así se refería entonces Rafael Balín al respecto de qué es lo que se persigue con esta presentación realizada en el día de ayer ante el Comité de Derechos Humanos de la Organización de Naciones Unidas. Vamos ahora a encontrarnos con lo que sucedió ayer aquí en esta radio cuando Máximo Kirchner estuvo presente. Máximo se refería un poco en sintonía a lo que venimos escuchando de los diferentes abogados y los diferentes referentes que se han expresado en la conferencia de prensa. También habló de la candidatura de Cristina.
5: Cualquiera que quiera ser candidato puede serlo. ¿Ah? Cristina no. Así que si alguien tiene vocación de decir quiero ser candidato a presidente, quiero gobernar a Argentina, lo dice. Nosotros queremos que sea Cristina. Y Cristina está demostrando, incluso en esta carta que publicó y en todos los lugares, su vocación de querer participar en la vida política argentina. Cuando alguien tiene vocación realmente de cambiar el destino de los argentinos argentinas, de participar, no se haga nunca en esa disputa de querer llegar a hacerlo. Entonces, cuando alguien quiera, porque pareciera que aparte se contrapone, ¿no? Que si nosotros decimos que Cristina quería ser candidata o pura la construcción de la candidatura, yo la verdad que no lo veo y no lo entiendo eso. Me deberían explicar por qué estaría apurando la candidatura de Cristina a otra candidatura. Y aparte, realmente, nuestro fin, digamos, no es si alguien va a firmar un indulto de Cristina, no. Nuestro fin es que el país salga adelante. Nuestro país es que el país salga adelante y que los argentinos puedan desarrollar su vida de manera mucho más normal y organizada que esta que vemos hoy.
1: Así se refería entonces Máximo Kirchner al respecto de la situación de Cristina Fernández de Kirchner, pero también tuvo un tiempito como para referirse a la visita de la gerente del Fondo Monetario Internacional, a Kristalina Georgieva. Esto nos decía Máximo Kirchner en el día de ayer al respecto de esa visita.
5: No pisó un barrio, desconoce absolutamente la idiosincrasia, el acervo cultural, los intereses de los diferentes sectores de la vida social y económica argentina. Vienen a hacer un inventariado de dónde se correría los Vaca Muerta y listo. Y después, a mí me resulta muy extraño que alguien que no vive en el país diga que Argentina quiere. ¿Y cómo podría tener en cuenta cuáles son las necesidades, los deseos, los sueños, las cuestiones que debemos corregir quizás también como país? Pero la verdad que un nivel de soberbia y de encierro muy grande, es una pena.
1: Interesante esto que refiere Máximo Kirchner, que es algo que sucede, ¿no? Y que alguno lo tomará posiblemente de forma muy liviana, pero cuando el Fondo Monetario Internacional te pone unos mangos en el bolsillo, lo que te está poniendo realmente es una cadena para que estés atado a sus pretensiones y a sus necesidades, no a las tuyas. El Fondo Monetario Internacional le interesa poco y nada cuáles son tus necesidades, si no le interesa la instalación de un modelo hegemónico a nivel continental y también obviamente a nivel mundial. Por ese lado viene siempre la ayuda del Fondo Monetario Internacional. Y a propósito de esto podemos ya también referir, ayer en un acto en Lomas de Zamora, Axel Kicillof también tuvo unas palabras para Cristalina, que anda paseando por... Bueno, vos ya sabés, ahí está.
6: La verdad es que es una crueldad, un abandono, y es deliberado. Quieren un país cuyos recursos naturales, pues yo les quiero decir que ese combustible, ese petróleo que hay en el subsuelo de nuestro país, que se puso a funcionar cuando era no convencional en Vaca Muerta, porque vos hablabas de Cristina, se recuperó YPF, y por eso pusimos en marcha Vaca Muerta. Pero le quiero recordar también a la directora del Fondo Monetario Internacional que ese petróleo que fue a ver es del pueblo argentino, nuestro petróleo. Es argentino. Y tendría que usarse para el desarrollo nacional, para la industria nacional, para que lo puedan comprar y lo puedan adquirir y que sea no precio impagable, sino precio posible de los costos nacionales. Son cosas básicas.
1: Así se refería el gobernador de la provincia de Buenos Aires, Axel Kicillof, un poco también en sintonía con lo que yo les venía recordando. Siempre hay una necesidad del Fondo Monetario Internacional y obviamente de las potencias que lo integran y que están detrás de cada una de las actividades o de cada una de las acciones que lleva adelante el Fondo Monetario Internacional, de condicionar el crecimiento de los países a los que les presta dinero. Lo hemos vivido muchas veces en Argentina, lo hemos vivido demasiadas veces para mi gusto en la Argentina. Yo soy un muchacho que ya tiene unos años y he visto varios escenarios similares a estos. El tema es que aquí también, aparte de ese yugo con el que nos tiene agarrados el Fondo Monetario Internacional, tenemos colaboradores internos, colaboradores supuestamente argentinos, que le facilitan la tarea, que le allanan el camino. Entonces ahí estamos realmente frente a un doble problema. Los que quiere el Fondo Monetario Internacional, lo que le allanan en el camino los propios, y bueno, y la necesidad de instalar una agenda nueva que nos represente y que nos dé una salida. Eso es lo que realmente estamos necesitando en estos momentos en nuestro querido país. Nos vamos para allá, Sebastián, ¿le parece bien?
7: Ahí vamos.
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Estamos escuchando al querido Charly García. ¿Por qué? Porque un día como hoy se editaba este disco, La Hija de la Lágrima, un disco que fue ideado por Charly García como una ópera, una sucesión de disco conceptual. Bueno, esto marcó también un antecedente de lo que vendría después en la carrera de Charly García, esta forma de grabar con muchas texturas, con muchas guitarras sobrepuestas y los teclados. Bueno, el genio total musical de Charly que llevó adelante este disco, un gran disco de Carlos Alberto García Moreno, el querido Charly García. Eso en cuanto a lo que respecta a la música, pero también vamos a quedarnos con algo que sucedía en un día como hoy, pero en el año 2010, en la ciudad de Frías, Santiago del Estero, contraían matrimonio José Luis David Navarro y Miguel Ángel Calefato. Fue el primer matrimonio igualitario en la Argentina. Esto estuvo en el contexto de la sancionada ley de matrimonio igualitario, la ley 26.618, que convirtió a la Argentina en el primer país de América Latina, el segundo del continente y el décimo a nivel mundial en reconocer legalmente el matrimonio igualitario en su territorio nacional. Así que bueno, también el recuerdo de derechos que se fueron adquiriendo en algún momento en la Argentina y que no deben caer en saco roto.

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2: Vamos a las tapas de los diferentes matutinos de la ciudad de Buenos Aires y de la Argentina, por favor. Vamos con los muchachos de BAE Negocios. El Tesoro saca del mercado 3,8 billones de mangos y evita más presión sobre el dólar. ¿Qué más? El gobierno desescala la disputa con Brasil. Este es otro título que está en la tapa de BAE Negocios. También dice, más de 4 millones de jubilados tienen deudas activas y se triplicó la mora, algo que referíamos hace un ratito, que han conectado los muchachos de aquí, Juanpi, Ariel y todos los que se ocupan de hacer la producción de este programa. Super Rigi, el temario del reinicio de sesiones, y dale con el Rigi. Bueno, ¿qué más? Clarinete, ¿qué dice Clarinete? Deciden en Miami si van a juicio los jefes de AFA por corrupción. Este es el título principal de tapa del diario Clarín. Kirchner baja el tono a la pelea con Brasil. No hay chances de que rompamos. Bueno, si vos lo decís. ¿Qué más? Cristina busca volver a la escena y presentó una denuncia en las Naciones Unidas. Ya lo referimos y hemos escuchado los testimonios y Clarín también lo refiere. ¿Qué más? En medio de la niebla cae un helicóptero en San Juan y mueren los 7 tripulantes. ¿Qué más tenemos? Los presos de una cárcel de Mendoza hicieron

0: Dupla Camilo Fachenta. ¿Te acordás de la dupla Camilo Fachenta? Ahí tuvo su trayectoria, ¿eh? Estuvimos casi 6 años juntos. Un laburón hicimos con el compañero Seba.
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0: 7:46 minutos en la República Argentina. Ya estamos entrando en el último tramo de este buen comienzo del día 30 de julio. Perdón, ¿cómo andás, Miguel? ¿Qué mañana que tenés? Bueno, estuvimos refiriendo hace unos días lo que está sucediendo a nivel de los científicos, la investigación. Y hay algo que se viene sosteniendo y que vamos a dar cuenta de ello con la entrevistada que vamos a conectar en un ratito. Esto ya viene, si yo mal no recuerdo, desde la administración macrista, que se comenzó con este desguace, con este recorte brutal, y que se ha profundizado con esta administración de Javier Milei. Vamos a conversar con Carolina Comar, que es investigadora y que está trabajando en la Comisión Nacional de Energía Atómica al respecto de la situación que están viviendo los trabajadores allí y que tiene que ver también con este recorte, con este cancelamiento de muchos programas que estaban funcionando allí en la Comisión Nacional de Energía Atómica. Digo bien, Carolina, buenos días. El Tano Fachenta te saluda.
1: Hola, buen día. ¿Cómo andás, Tano? A ver, esto es un acelere en realidad, no de lo que viene siendo el macrismo, que a su vez esto es una continuación de lo que fue la política de los 90.
0: Bien.
1: Que a su vez era una continuación de lo que fue la dictadura.
0: Totalmente.
1: Y en realidad esto último, lo de estos últimos 6-7 meses es de un nivel que el macrismo le queda chiquito.
0: Sí. Podríamos decir que en ese contexto el macrismo fue casi una broma.
1: Sí, sí, no, o sea, no para tanto.
0: Porque, broma pesada, bueno, pero broma al fin, digo.
1: Frenó lo que era la planta industrial de agua pesada, la frenó casi por completo, que está en Neuquén. Entonces,

0: dio golpes a lo que es el sector nuclear. Pero lo que están haciendo ahora es atroz. Y más en estos últimos seis meses, o sea, desde diciembre para acá. Como que la situación de desastre, de un poco de maltrato, te diría, también hacia los trabajadores, se aceleró muchísimo en estos últimos 6, 7 meses, desde que cambió la presidencia de la comisión. Desde que arrancó el gobierno de Milei, lo que hubo fue básicamente lo que pasó en todos los organismos del Estado, que fue un desfinanciamiento por ajuste presupuestario, y también en lo que es lo salarial, todo lo que es estatal sufrió el mismo ajuste salarial, en donde íbamos a paritarias de aumentos de 1% con suerte mensual, con lo cual íbamos quedando cada vez más retrasados en lo salarial. Entonces, ese combo de cosas ya hizo que en los primeros 2 años se fueran alrededor de 500 laburantes, sin ingresos para compensar. Bueno, sin ingresos para compensar, digamos. Algunos hubo en los 2 años que estuvo Guido Lavalle, que fue el presidente anterior, hubo unos poquitos contratos, ingresos, como más la parte por ahí administrativa de presidencia. En este último tiempo hubo más ingresos por parte de las autoridades, están dirigiendo todo con gente afuera, o gran parte de las cosas con gente afuera, con cargos o no. Porque también hay, no sé, a mí me ha tocado estar en reuniones en presidencia en donde hay uno que es lo que es el grupo asesor, digamos, del
1: Sí.
0: presidente. Uno tiene un cargo de una gerencia y el otro no tiene un cargo. Y sin embargo es el grupo asesor del presidente. Digamos, bueno, esas son definiciones que cada línea política toma y es hasta, digamos, no puede estar de acuerdo, ¿no? Es lo respetable. Pero hacia los laburantes, la política, la verdad, que es bastante cruel. Siendo en un contexto, además, en donde a nivel internacional hay un florecimiento de la energía nuclear. O sea, la
1: Claro,
0: diferencia
1: sí.
0: con los 90 es que ahora la energía nuclear es lo que está en el centro de la escena, porque es una energía que es no libera gases de efecto invernadero, es una energía que rinde mucho, digamos, en comparación con lo que vos tenés que quemar, digamos, de gas o de petróleo, en comparación con lo que tenés que quemar, para ponerlo en los mismos términos, de uranio. Manejamos la tecnología, es una tecnología de punta, es una tecnología que ocupa muy poco espacio para poder generar también cantidades de energía. Entonces, a nivel internacional, lo que se está viendo es que hay un repunte. Se habla también de lo que es la transición energética, que es justamente pasar a una matriz energética. Viste, vos tenés una matriz en la que vos tenés generación de energía de distintas formas. En Argentina tenemos hidroeléctrica, que es lo mayoritario,
1: Sí.
0: y también está lo que es la generación de energía con gas, con petróleo, digamos, quemando distintos derivados del petróleo,
1: Sí.
0: gasoil,
1: Sí.
0: etcétera. Bueno, todo lo que implica quemar derivados del petróleo, del gas, genera liberación de gases de efecto invernadero, que lo que termina haciendo es aumentar la temperatura de los mares, generando el
1: Sí,
0: cambio climático, etcétera. Todas esas
1: El
0: cosas
1: famoso cambio
0: las que el
1: climático
0: presidente no
1: al que
0: quiere que
1: se refieren
0: hablemos.
1: algunos como una mentira, ¿no?
0: Exacto.
1: Algunos dicen que es mentira, pero que realmente sucede cuando se utilizan este tipo de energías no renovables. Pero volviendo al tema
0: Sí,
1: de
0: no
1: lo...
0: es el único componente, digamos. También hay componentes de origen natural, digamos, las
1: Sí.
0: erupciones volcánicas también contribuyen. Pero bueno, desde lo que es el lado humano,
1: Sí, bueno... Pero...
0: uno tendría que tratar de minimizar el
1: Claro,
0: impacto lo más
1: o sea,
0: posible.
1: el volcán hace cosas de volcán, ¿qué vamos a hacer? Es parte de la
0: Claro,
1: naturaleza.
0: también.
1: El problema somos nosotros que estamos haciendo despelote con el tema del clima y la liberación de gases,
0: Totalmente.
1: que es consciente esto. Y al respecto de esto que señalaba recién, ¿no? La crueldad y casi la persecución de los trabajadores allí en la Comisión Nacional de Energía Atómica, tiene que ver, vos recién planteabas algo bastante interesante, tiene que ver con la cancelación de programas que estaban en curso. Y por otro lado, esa cancelación conlleva, digamos, por un camino alternativo, ponele, vamos a ponerle un nombre, a la
0: Ponele, sí.
1: tercerización de esos programas. Y a quienes se hagan cargo de esos programas o a los quienes se hagan cargo de algunas actividades de la Comisión Nacional de Energía Atómica, lo que les interesa es tener la menor cantidad de costos posible. Y esos costos son los laburantes. ¿Voy bien?
0: Me gustaría decirte que esa es la lógica que estás manejando. La verdad, a mí me parece que no viene solo por una cuestión de costos, porque realmente se ven los compañeros que echaron en el 30 de junio, echaron gente con sueldos muy bajos, no echaron gente con sueldos altísimos. Había de todo, digo, pero hoy tenés que pensar que por ahí, no sé. Un doctor cobra, un doctor con, no sé, 10 años de experiencia por ahí, está cobrando de básico 1.100.000 más o menos, hermano, después tiene un plus por doctorado, ponele que llegue al 1.500.000, o sea, no son sueldos que
1: Sí, sí, sí,
0: descollan. Y dentro de eso no eran todos doctores los que echaron, o sea, había profesionales, había técnicos. El caso más resonante fue el de Paula, que bueno, estuvo saliendo en los medios, ella estaba cobrando un sueldo de alrededor de 690 mil pesos, o sea, la parte de la plata no es por ahí. Hay también un discurso construido de que la CONEVA fue un aguantadero de la política, digo porque es lo que yo estoy viendo que se viene, lo tuiteó Ramos Nápoli y generó un montón de enojo. Ramos Nápoli es el secretario de Asuntos Nucleares del cual depende la comisión. Está dentro del Ministerio de Economía, es nuestra estructura, digamos, es el
1: Sí.
0: que define la política nuclear, con una mirada profundamente menemista de todo esto, lo cual no sorprende. Entonces, es lo que declaran también las autoridades, es que esa comisión puede funcionar con 2.000 personas. 2.000 personas es casi la mitad de lo que teníamos en octubre del 23. Una comisión puede funcionar con 2.000 personas si vos no tenés grandes proyectos. Entonces, si vos bajás el CAREM, si vos vas o lo frenás, si vos vas a que el RA10 se termine para poder licitar la operación, privatizar lo que salga de ahí, sea empresa nacional, internacional, lo que sea, digo, todavía no me meto en esa parte.
1: Sí.
0: De esa forma podés trabajar con 2.000 trabajadores, bajando líneas de investigación. Entonces, la cantidad de trabajadores que vos tenías en los 90 era de ese orden,
1: Sí.
0: cuando vos no tenías grandes proyectos, cuando vos tenías a Tuchado frenado. Era esa la imagen que vos tenías, lo que quedó de los 90. En los 90 desmembraron la comisión, quedó la minería frenada. El proyecto de Atucha 2 frenado, sin perspectivas de tener extensión de vida del embalse de Atucha 1. Bueno, en esas condiciones puedes trabajar con 2.000 personas. Hoy, en un contexto internacional en donde vos tenés un florecimiento de lo que es la energía nuclear a nivel mundial, empezar a recortar capacidades es una locura. Es una locura hacer perder años de experiencia.
1: Sí, aparte del tema de los años de experiencia y de todo el trabajo que esto conlleva, tiene que ver también con algo que mucha gente no lo vislumbra o no lo concientiza por ese lado, es la sumisión de soberanía energética.
0: Sí,
1: Que esa parte, lo que, digo, cuando vos recién comentabas, funcionar, lo quieren hacer funcionar con 2.000 personas. Obviamente tiene que ver, y como vos bien lo dijiste, con el discurso del Menemato en los años 90, donde todas las empresas estatales podían funcionar con la mitad o la cuarta parte de lo que debería, de lo que funcionaban, que era, todos sabíamos que era una falacia. Pero bueno, y esta vez se está instalando nuevamente el mismo discurso, pero también, conllevando a esto, hay también una sumisión a la política de la política energética.
0: sí, totalmente. Lo que están haciendo ahora es armaron el día que estaban haciendo los despidos, porque además esto también para mí es parte de lo que uno llama política cruel de esta gente. El día que estaban, o sea, que nos enteramos de que estaban los despidos, o sea, que a la gente le empezó a llegar un aviso por el GDE durante la mañana del 30 de junio, cuenta que a la tarde ya tenían cerrada. O sea, con ese nivel de crueldad lo hicieron, el aviso de que al 31, no, al 31, al primero, ya no iban a poder entrar. China avisó, se enteraron los jefes, los gerentes, toda la línea jerárquica en el mismo momento. O sea, es una barbaridad. O sea, vos como jefe de grupo no puedes tomar decisión de cómo seguir. Entonces eso dejó agujeros bárbaros. Y en paralelo con eso, estaba Ramos Nápoles tuiteando, o bueno, Ramos Nápoles, la Secretaría de Asuntos Nucleares, la cuenta que sea, el gobierno anunciando que se firmaba un acuerdo entre la Comisión Nacional de Energía Atómica y Maynard Energy. Maynard Energy es una empresa de capitales estadounidenses, tiene capitales creo que de INVAP también en parte, que es una empresa argentina, pero principalmente capitales estadounidenses, que viene a construir lo que se llama el ACR-300, que es un tipo de reactor que es la competencia directa al CARM.
1: Bien.
0: Parte de ese reactor, o sea, no parte de ese reactor hoy es una patente en papeles. Y como nosotros tenemos una memoria por ahí corta, a mí me gusta recordar en este
1: Sí.
0: momento que Debian Rader, que fue el que habían nombrado en NASA, a la cabeza de NASA, al principio del gobierno de Milei,
1: Sí.
0: que se fue expulsado, envuelto en denuncias de corrupción
1: Sí, sí,
0: por
1: sí.
0: sobreprecios.
1: Sí, sí,
0: Yo,
1: sí.
0: me gusta recordar toda la historia
1: Sí.
0: de cómo fue, para no olvidarnos
1: Para
0: quién
1: que
0: es cada
1: sepamos
0: uno.
1: quiénes son los actores que están decidiendo cosas en estos momentos.
0: Exacto, el 20 de diciembre de 2024, del 2024,
1: Bien.
0: anunció junto con Rafael Grossi y con Javier Milei en una conferencia de prensa que iban a lanzar el plan nuclear argentino. Más adelante nos enteramos que ese plan nuclear consistía en la construcción de cuatro reactores ACR,
1: Sí.
0: de ACR-300 de este tipo, que son los que ahora anuncian con bombos y platillos que vamos a empezar a construir.
1: Bueno, cierra
0: Ese
1: por todo,
0: reactor,
1: cierra por todos lados la prédica. Carolina,
0: sí.
1: lamentablemente te tengo que dejar porque estamos terminando el programa. Te agradezco
0: Está
1: muchísimo
0: bien.
1: la
0: No, por
1: comunicación
0: favor.
1: y te agradezco también muchísimo la cantidad de datos y la puntilloso, el puntilloso seguimiento de la cadena que nos está llevando hasta el día de hoy, desde los 90 hasta hoy, que esto no empezó hace 2 días, sino que viene de
0: Hay
1: hace rato.
0: que tenerlo presente porque si nos olvidamos parecen todas novedades y nos los venden como una maravilla y
1: Yo veo el
0: no
1: futuro
0: tenemos que
1: repetir
0: caer
1: el
0: en esa.
1: pasado, decía Cazuza.
0: Totalmente,
1: Ahí vamos.
0: totalmente.
1: Carolina Comar, un abrazo grande, investigadora de la Comisión Nacional de Energía Atómica, también delegada general de la Junta Interna de ATE, Comisión Nacional de Energía Atómica. Un abrazo grande.
0: Otro.
1: Bueno, perdón, me pasé un minutito, abrazo para todos. Bueno, estaba muy interesante lo que nos comentaba Carolina y esperemos que en algún momento podamos salir de este bolonqui. Equipo, gracias. Sebastián Mochola, Ariel Pinus, Ezequiel Leone, Nicolás Pasos, Juan Pablo Fierro, Ailén Pavón, en streaming y redes y en la producción audiovisual, Mora Urzagasti. Se está moviendo mañana. Che, chau, chau.

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0: caballero.
1: ¿Qué pasa, Rubén?
0: Recuerde que el amor es lo primero.
1: Pero cómo me olvida.
0: Y debe ser usted puro y sincero.
1: Bueno, yo trato.
0: Si quiere conquistar alguna dama.
1: La misma de siempre.
2: Voy a mandar por el amasto.
1: Lo linda que está.
0: Caballero,
1: sí.
0: Entienda que los sueños son ligeros.
1: Si no serían pesadillas, amigo.
0: Y puede usted perder lo verdadero.
1: Dios me libre semejante cosa.
0: Cuando se lleve el viento su sombrero.
1: Y el viento empezó a soplar y capaz que se lleva la proscripción.
0: Caballero,
2: sonda, vamos.
0: No se pierda la hermosura de Bilbao.
1: Pero claro que no.
0: Trate de hablar, no se meta en usted. La niña necesita su verdad.
1: Hermosa mañana, ¿no? Buen día, buen día, buen día, buen día. ¿Cómo está el fiebrío? ¿Cómo anda la oyentada? Bien, arranca aquí Caballero de Día. Durante un horario extendido, diría yo, nos vamos a estar ocupando de toda la actualidad, reflexionando sobre ella, informándolos como corresponde, con la mejor música y algo más, porque estamos convencidos de que las grandes batallas sucedan con alegría o están perdidas de antemano. Primero que nada, los quiero ubicar en tiempo y espacio. Hoy es jueves 30 de julio, jueves 30 de julio del año 2026, como ustedes saben, día irrepetible, 20 de julio de... Ah, no, 30 de julio. A ver... Yo estoy dormido, ¿no?
2: No, te quedaste el día del amigo.
1: 30 de julio, 30 de julio. Ayer fue 29, hoy es 30 de julio. 30 de julio del 2026. Irrepetible, de todos modos, ¿no? Irrepetible. Por eso no puede ser 20.
2: Claro.
1: Porque si no ya sería...
2: otro día del amigo,
1: ¿no? Otro día repetido. Por el otro lado, les quiero contar que han pasado 7 minutos, casi 8 de las 8 de la mañana. Es el momento en el que yo le pido a esta hermosa producción que tenemos, si son tan amables de desplegar esta alfombra imaginaria que cada mañana recibe esta gloria de la radio argentina, que ahora la está rompiendo en el streaming. Es locutora nacional egresada del ISER, locutora nacional y popular, porque así lo dictaminan los corazones de la oyentada. Está aquí en el estudio mayor de la M530, la radio de las madres de Plaza de Mayo, nada más y nada menos que Florencia Ibáñez.
2: Uy, gracias, Roberto. Aquí estamos, comenzando ya a transitar el jueves. El jueves, no sé si han venido por una autopista, pero han visto una luna tan hermosa.
1: ¿Es de verdad?
2: Abran la ventana, vean este amanecer y esta luna al mismo tiempo, porque es un regalo de la naturaleza. Ya sé que me van a decir que la astrología que no, pero es una luna llena en Acuario, que son las grandes revoluciones. Es todo lo que digo. El Acuario, bueno, la era de Acuario, ¿viste? Marca el comienzo de la... es la disrupción. Así que bueno, dicho esto...
1: ¿Eso quién lo dijo?
2: El milenario... Vamos para atrás, okay. Milenario, Roberto, es la creencia de miles de años.
1: No, está bien, está bien, está bien.
2: Ahora viene la Pachamama el primero de agosto.
1: Sí,
2: también,
1: claro.
2: Pueblos originarios.
1: Para ellos empieza lo que nosotros conocemos como primavera ahí.
2: Claro.
1: En agosto.
2: Exacto, empieza a acercarse para ellos el sol, entonces es el agradecimiento a la tierra.
1: Para los pescadores la tararira empieza a aparecer también.
2: ¿Ves qué lindo? Esto un
1: se empieza a despertar.
2: Una belleza de la naturaleza. ¿Sí se despierta? ¿En serio? Yo no entiendo nada.
1: ¿En serio?
2: Sí,
1: pregúntale
2: claro.
1: A cualquier pescador.
2: Claro.
1: ¿Muchola o no?
2: Hay, más Muchola, allá sí, de sí, nosotros sí. Hay toda una naturaleza que tanto es así que saben que los peces en luna llena no saben los tipos que no les conviene aparecer.
1: Mirá.
2: Se esconden, ¿eh?
1: La luna llena, en luna llena miran porque, para arriba.
2: Claro, dicen acá no me conviene aparecer porque me ven y me comen, ¿eh? Así que los pescadores no van en luna llena. Es todo, porque pese a todo lo que nos pasa, hay una naturaleza dando vueltas, con 11 grados 8 décimas en este momento. El cielo está ligeramente nublado, la humedad 91%, la presión 1017, el viento del noreste a 4 kilómetros por hora, una brisa. Y el cielo está ligeramente nublado, y hoy vamos a tocar los 19 grados de máxima, con tiempo bueno. Así que Roberto, esta noche, que yo sé que van al abasto, a la calle, al pasaje Celaya, a presentar proscripta y sublevada, van a estar con buen tiempo, ¿eh?
1: Ah, bien.
2: Las lluvias van a llegar mañana por la mañana, ¿eh? Así que los esperan hasta mañana para llover, donde mañana tendremos una máxima de 20, una mínima de 12, y las perspectivas para el fin de semana, sábado con lluvias, pero ya el domingo sale el sol con 8 de mínima, 18 de máxima. Dicho esto, vamos a... hoy saludamos al perro Ragendorfer.
1: Al patán.
2: Al patán, a Ricardo Ragendorfer. hoy cumpleaños.
1: Feliz cumpleaños,
2: nació
1: patrón.
2: En 1957. Yo sé porque lo he visto acá en nuestro programa, ha venido a visitarnos. 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Habemos una salida buenísima. Le voy a pedir a Marquito Cittadini, a quien vos vas a presentar en instantes, que nos recuerde, pero sabemos que se presenta con su espectáculo con Gustavo Campana, con Gabriel Torres y nuestro querido Marco Cittadini como invitado especial a José Mercado Compra Todo Importado. Es dentro de las noches que suelen hacer Gustavo Campana y Gabriel Torres. Esto va a ser en el alambique de la calle Griveo, allí por Villa del Parque. En instantes nos va a ampliar, pero tenemos...
1: Creo que Villa, sí, Villa del Parque, Villa
2: Pueyrredón. Ah, Villa Pueyrredón.
1: El lugar es hermoso.
2: Es de compañeros.
1: Se come rico. Muy buena gente.
2: Eso, la idea es que vayan antes, tipo 9, o sea, un ratito antes, y calculamos que 10 menos cuarto ya sale a escena nuestra apuesta, Marquito Cittadini, que nos convida con un par de entradas para la audiencia.
1: ¿En serio?
2: En serio, es un lujo, ¿eh? 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Gracias, Sonia y Rubén. Y dicho esto, Roberto, creo que es tiempo de que salgas al ruedo con todo, ¿no?
1: Ay, bueno, entonces arrancamos. Quiero saludar al señor Marco Cittadini, de los tres periodistas más importantes de la Argentina, el primero.
3: Muy bien, ¿cómo les va? ¿Cómo andan ustedes?
1: ¿Puedes ser
3: nosotros dos? Oh. Che, una
1: no me hagas pelear con el resto.
3: No, la alegría. Es más, no, no tenemos que pelear ahora, estamos en paz y amor, estamos bien.
1: Sí, ¿no? Ayer estaba muy enojado todos, estaban todos muy arriba.
3: Enojados y nerviosos.
1: Y nerviosos.
3: ¿Puedes ser nosotros dos? Oh. Che,
1: no me hagas pelear con el resto.
3: No, la alegría. Es más, no, no tenemos que pelear ahora, estamos en paz y amor, estamos bien.
1: Sí, ¿no? Ayer estaba muy enojado todos, estaban todos muy arriba.
3: Enojados y nerviosos.
1: Y nerviosos, claro, porque...

0: puedo ser un tenaz defensor de Cristina en otros tiempos. De un tiempo a esta parte no está tan... está mucho, muy crítico de Cristina. Y ayer estaba fatal. Ayer estaba fatal. No lo vi en directo, lo vi después a la noche, viste, en estas... en los cortes de YouTube. Y dije, che, qué cosa, esto fue fuerte, porque para que este muchacho, que te digo tiene un estómago a cero, haga esto, quiere decir que le... lo tocó.
1: Sí.
0: Lo tocó.
1: Ser crítico no está mal, eso no es un problema. El problema es olvidarte de cuáles son los problemas principales de la Argentina. Uno de ellos, sin ninguna duda, es la persecución. Lo dijo en la carta, con lo cual, y en un rato vamos a estar escuchando opiniones, así que uno no tiene ni necesidad de abundar en esto, pero es bastante obvio, la persecución ideológica en nuestro país que cercena los derechos políticos de millones de habitantes.
0: Sí, claro. ¿No?
1: Yo tengo la tranquilidad que creo que desde el minuto cero, o de antes incluso, nosotros hablamos de proscripción y hablamos de, lo comparamos con los 18 años de proscripción del peronismo, con las diferencias del caso. Nunca dejamos de trazar las diferencias, pero la proscripción es la misma, ¿no? Con nuevos ropajes, ¿no? Nuevas ropas para la vieja ceremonia.
0: Voy a decir que va a llegar el día en el que va a aparecer un señor de barba con túnica y va a empezar a hacer una revisión de cada uno de tus actos, y nosotros vamos a poder decirle, mira, en este caso nosotros dijimos esto.
1: Sí, aunque no creo en el señor de barba con túnica, de cualquier modo creo que es bueno que podamos decir, nosotros dijimos siempre esto, ¿no?
0: Muy bien. Bueno, vamos a arrancar, si les parece, con eso. 15 minutitos pasaron de las 8, realmente conmoción en la República Argentina, noticia de carácter mundial. Cristina Fernández de Kirchner acudió a un organismo internacional para reclamar por sus derechos políticos, en virtud de lo que se considera una violación a sus derechos fundamentales, ¿no? Que tiene que ver con una detención injusta y, por otro lado, una proscripción a perpetuidad que roza la muerte civil. Ayer muchos habrán visto la conferencia de prensa. Entre los juristas que forman parte del equipo de Cristina Kirchner está Javier Borrego. Él es abogado, es miembro de la actual Defensa Internacional, entonces de Cristina, y está en línea. Lo podemos saludar, doctor Borrego, ¿cómo le va? Aquí lo saludan Roberto Caballero, Marco Cittadini, desde la Radio de las Madres de Plaza de Mayo. Gracias por atendernos, ¿eh?
2: Buenos días, gracias a ustedes. Aquí estamos.
0: Muy buen día, muy buen día. Bueno, ayer realmente nosotros estábamos describiendo recién un poco la conmoción que impactó fuertemente en la agenda mediática y política de la Argentina, porque este era un tema que para muchos parecía como cerrado. ¿Qué encontraron ustedes finalmente en la revisión del caso como para decir, miren, la verdad podemos acudir a este organismo, a este nivel de reclamo, porque lo que aquí se ha cometido es una terrible injusticia? ¿Qué cosas merituaron? Escuchamos ayer la conferencia de prensa, pero algunas para refrescarlas, si les parece.
2: Pues mire usted, cuando hablamos de esta posibilidad, primero, hace 40 años que Argentina ratificó el Pacto Internacional de Derechos Civiles y Políticos. O sea, que después de 4 décadas las cosas están para usarlas, ¿no? No pueden estar sin usar. Segundo, porque estamos convencidos de que el objetivo del proceso penal por el que fue acusada Cristina Fernández de Kirchner en la causa Vialidad no tenía el objetivo de una condena penal. Lo que perseguía era la inhabilitación perpetua para presentarse en unas elecciones. Eso es lo que perseguía. Y para eso necesitaba una condena penal. Entonces organizaron un proceso que desde su origen, con el juez Ercolini, que antes, unos años antes, se había declarado incompetente, de pronto se declara competente. Es un todo un proceso en las 4 instancias que francamente está lleno, repleto de arbitrariedades.
0: Ahora,
2: y ese es el motivo.
0: Es verdad que también el proceso llevó finalmente, o llegó hasta la Corte Suprema de Justicia, que validó el proceso. ¿Está en cuestión también lo actuado por la Corte?
2: Bueno, vamos a ver, pasó por el Tribunal de Instrucción, luego el Tribunal Oral, que dictó la sentencia de 1.616 folios. Mire, cuando decía

0: Que vi el gran cínico de la Revolución Francesa, que todo lo que es excesivo termina siendo insignificante. Una sentencia de 1616 folios, yo me la he leído, y en la página X, vamos a poner 214, dice blanco, en la página 225 dice negro, en la 340 vuelve a decir blanco, en la otra, porque es que es inmenso. No se dan cuenta que así no se hace. ¿Por qué? Porque no hay causa suficiente para condenar y tenía que hacer. Y luego dice usted, bueno, llegó a la Cámara de Casación 1534, pero oiga, ¿pero esto qué es? Estamos locos. Claro, había que justificar una condena inexistente. Y cuando llega a la Corte Suprema, se produce un hecho muy curioso. Cristina Fernández de Kirchner dice que se va a presentar a la legislativa, inmediatamente sale un magistrado de la Corte Suprema diciendo que el recurso de queja de Cristina se va a resolver muy pronto, porque tal, y lo resuelven prontísimo para cerrar el paso a Cristina. Y lo resuelven con 26 folios o páginas. Y luego tenemos una Corte Suprema en Argentina, tienen ustedes, que es muy llamativa. Una Corte Suprema con tres jueces, en el que si se recusa un juez, tiene que intervenir ese juez en el examen de la recusación. O sea, nunca mejor dicho, juez y parte. ¿Por qué? Porque, mire usted, de verdad, no hay en Argentina dos personas que puedan ser miembros con el apoyo unánime del Senado. Es que un jurista, hombre o mujer de prestigio, profesión, independencia, no hay. ¿Cómo se puede hablar de una Corte Suprema con tres miembros? Entonces, una de las quejas que formulamos es de conforme a la jurisprudencia y doctrina de los órganos internacionales, cuando exigen que haya un recurso efectivo ante un tribunal competente, óigame usted. Es que un tribunal de tres miembros, Corte Suprema, no es un tribunal de verdad.
1: Claro.
0: No puede ser así.
1: Claro. Doctor, le
0: Dime.
1: pregunto por la presentación en sí. Hubo ayer mucha discusión, me refiero a discusión en redes sociales y en medios de comunicación. Por supuesto, allí había opiniones de catedráticos y otros que no lo son. Por eso le pregunto a usted para en todo caso, separar una cosa de la otra, acerca del carácter vinculante de una decisión, en todo caso, del tribunal donde ustedes están presentando esto. ¿Es vinculante, no es vinculante? ¿Qué antecedentes hay en relación con este tema?
0: Mire, a mí, sí, con toda confianza le digo que me encanta. Se acaba de presentar una comunicación ante el comité y estamos hablando del efecto vinculante de la decisión. O sea, que ya
1: Claro.
0: hemos ganado antes de que se
1: Está
0: hayan
1: muy bien,
0: leído los
1: está muy bien.
0: papeles.
1: Claro. Qué fácil que fue. Qué fácil que fue.
0: ¿Sabe usted lo que decimos los abogados? Excusatio non petita, accusatio manifiesta. O sea, cuando me hablan del carácter vinculante, es que dan por supuesto que está mal hecho lo que aquí se hizo y que el comité va a decir que está mal hecho. Eso, pues me llama la atención. Mire, ustedes hicieron una reforma de la Constitución en 1994, absolutamente maravillosa. Y modificaron el artículo 75 en el inciso 22, en el que le dieron, entre otros instrumentos internacionales, al Pacto Internacional de Derechos Civiles y Políticos, le dieron jerarquía constitucional. O sea, que si después de esto alguien viene diciendo que una decisión en virtud de ese tratado con jerarquía constitucional no es vinculante, pues mire usted, cojan la Constitución y préndanle fuego, no sirve para nada. O sea, si la propia Constitución dice que el tratado tiene jerarquía constitucional, una norma constitucional se obedece y se cumple. ¿Qué es lo que ocurre? En el proceso de Cristina, la verdad era que había que echarla, inhabilitarla del juego político. Ya está. La condena va porque era necesaria, fuera. Era una percha para poder colgar el abrigo de la inhabilitación. Pero yo lo que le digo a los juristas, oiga, por muy alto que sea un tribunal, es que cuando en los países les pasa a ustedes, nos pasa a nosotros, lo he visto en el foro, en Estrasburgo, en el Tribunal Europeo, cuando los magistrados llegan a los tribunales superiores, yo lo he visto en el Supremo con mis compañeros en España, se creen que alguna tontería pueden hacer, apartarse un poco de la norma. Para mí, ojalá, primero, el comité nos conceda la medida cautelar y segundo, la van a cumplir porque tiene jerarquía constitucional y si no la cumplen sería francamente un escándalo, es mi opinión.
2: A ver, entre los efectos de la medida cautelar es que Cristina no, por ejemplo, salga en libertad, que pueda participar en un proceso político como ella manifestó en su carta pública, o simplemente que queda desproscripta civilmente, digamos. ¿Cuál sería el efecto concreto? Vamos a suponer que el comité resuelve a favor.
0: Nosotros lo hemos pedido. Bueno, el comité lo primero es que esperemos que se reúna en principio en el mes de octubre.
2: Sí.
0: Pero le cuento una cosa. Estados Unidos, en la actual situación que tiene de su presidencia, está disminuyendo mucho sus aportaciones a Naciones Unidas. Cuando digo disminuyendo mucho, es disminuyendo mucho, mucho, mucho.
2: Sí.
0: Entonces, el comité antes celebraba 3 reuniones anuales de 1 mes cada una de ellas. El año pasado solamente tuvo 2 reuniones. El comité tenía un personal, pero se ha visto obligado a prescindir de personas a su servicio porque no tiene dinero, no tiene fondos. Es una cosa que está pasando como consecuencia de todo esto. Entonces, en octubre es la previsible reunión. Y vamos a ver, si adopta la decisión, nosotros lo que hemos pedido son 3 cosas, 3 medidas cautelares. La primera, que la Corte Suprema sea de verdad una Corte Suprema. Si la Constitución dice hoy que la Corte debe tener 5 miembros, bueno, usted sabe la historia de la Corte Suprema, se estableció en 9 a imitación del Tribunal Supremo norteamericano, luego bajó a 5, luego subió a 7, luego bajó a 5, luego subió a 9 y ahora está en 5 desde hace ya bastantes años. Lo que pasa es que hay 2 plazas que no se cubren, están
2: claro.
0: En 3. No hay ni una corte. Entonces lo que pedimos es que se recomponga la Corte Suprema. Eso, lo único que es, el gobierno debe buscar 2 magistrados, 2 candidatos serios, profesionales, y el Senado los vota y se acabó. La segunda cosa que pedimos es que mientras se decide sobre el fondo, que esa decisión sobre el fondo, el dictamen sobre el fondo, puede tardar 2, 3 años, se levante, se suspenda la inhabilitación a Cristina. Una suspensión de la inhabilitación mientras se decide sobre el fondo. Y tercero, nosotros no entramos en el tema penal de la condena porque eso ya se verá en una decisión sobre el fondo. No decimos cautelarmente que se levante la condena. No, lo único que decimos es que las medidas que están rodeando la prisión domiciliaria de Cristina sean las adecuadas, normales y habituales. No por ser Cristina tenga más dificultades. Por ejemplo, en cuanto a salida, en cuanto a régimen de visita, en cuanto a subir a la azotea, a la terraza, a tomar el sol, que sean como las tienen todos los que están en su casa con prisión domiciliaria.
2: O sea que, a ver, perdón, que yo estoy tratando de entender, doctor.
0: Estoy a su disposición.
2: No, por eso. A ver, si sale una cautelar, que es la de la inhabilitación, ella dejaría de estar civilmente muerta, en términos políticos y civiles, digamos, podría ser candidata
0: a elecciones. En marzo, sí.
2: ¿Estando presa?
0: Sí, sí, porque se suspendería la... Mire, es lo que pasa en Francia con Marine Le Pen. Marine Le Pen fue condenada por un tema, por cierto, por desgracia muy común en el Parlamento Europeo, que es, hay parlamentarios europeos que dicen que sus asistentes son estas y estas señoritas, que resulta que son sus asistentes en París, pero la ponen en el Parlamento Europeo y las paga el Parlamento Europeo. Un fraude bastante generalizado y común entre los diputados franceses antes. Ahora eso está muy, muy mal visto. Y entonces Marine Le Pen es condenada por fraude, es una cosa que ahora se está discutiendo ante la Corte de Casación, pero Marine Le Pen es condenada a inhabilitación para presentarse a las elecciones. Una condena que, curiosamente, se le aplica en base a una ley que es posterior a los hechos, pero bueno, esas cosas pasan. Entonces, ¿qué ha ocurrido en la última decisión? Que Marine Le Pen puede presentarse a las elecciones porque la inhabilitación se ha reducido a año y medio, ya se puede presentar a las elecciones, pero se tendrá que presentar con el brazalete electrónico, a no ser que la Corte de Casación francesa le anule la sentencia o le quite el brazalete electrónico. Claro. Pero se puede ser candidata, claro.
1: Claro. Y doctor, usted recién decía, bueno, parece que ya hubiésemos conseguido todo, todavía tenemos que conseguir que tomen el tema, etcétera, etcétera. ¿Hay una estimación de tiempos que se puede hacer? ¿No se puede todavía pensar en eso? ¿Qué podemos decir de este tema? Porque ayer generó mucha expectativa, obviamente, y quizás saber algo en relación con eso o tener alguna precisión es interesante.
0: Mire, la comunicación se ha presentado en este mismo mes, prácticamente a cumplirse un año, que también, por cierto, he oído por ahí que la presentación se ha hecho fuera de plazo. Bueno, mire, yo, es como si yo me ponga a hablar de cirugía, yo no tengo ni idea de cirugía, de un cardiovascular, pues, claro. Pues eso, de derecho, que hablen los que sepan derecho, o por lo menos pretendan. No hay plazos para presentar una comunicación ante el comité. Hay una sugerencia que no haya un plazo, un término superior a 5 años, que ya está bien, desde que se ha presentado al año. El plazo es que en octubre lo ideal es que lo examine, y tenemos, perdón, fundadas esperanzas en que lo examine. Pero claro, vamos a ver si podemos ver qué asunto puede tener pendiente el comité, etcétera. Yo es que encima el comité ha dado por el mundo digital, y ahora la comunicación no es escribir un papel, no, es hacerlo online con limitación de caracteres. Como yo digo, el maltrato a los denunciantes, pero bueno, es lo que está de moda.
2: Tal cual. Doctor, ¿y usted tiene conocimiento de que la jurisprudencia local, la jurisprudencia argentina, habilite la participación electoral de alguien que esté en situación de detención? O sea, ¿la jurisprudencia eso lo contempla?
0: Mire, no me ha dado tiempo, porque sí he comprobado una cosa que, y ahora le contesto a esto que usted me dice. Yo he dicho que, a mi juicio, Cristina puede presentarse a las PASO, a sí, las primarias. Sí. Y me dicen que está borrada el censo electoral.
1: Claro, no figura en el padrón, por ende, no podría participar.
0: Pero, ¿y por qué? Y entonces me cuentan que es que los condenados, por cualquier motivo, se les quita del sí, padrón.
1: Sí.
0: Pues con todo mi respeto, eso me recuerda a Franco. En mi país, cuando uno era condenado, ya no podía votar. Mire usted, lo primero que hizo la democracia es devolver el derecho de voto a los presos, porque, hombre, siguen siendo ciudadanos y personas con dignidad humana. Han cometido un delito, deben purgar. Pero, y por ejemplo, en el Tribunal Europeo, de que fui parte y tuve el honor, hay 3 sentencias contra el Reino Unido, durísimas, porque el Reino Unido, como es, pues no les deja participar, votar a los presos. Bueno, en el Reino Unido llegan al extremo de que, un caso famoso, un preso quiere darle su esperma en un frasquito a su abogado para que se lo dé a su mujer y se lo prohíbe terminantemente. O sea, el preso hace una mariposa de papel y sí se lo puede dar, pero darle un botecito con su esperma para que la mujer pueda ser fecundada con ese esperma, terminantemente prohibido. Y me lo explicaban diciendo que es que, claro, era un preso y entonces un preso no tiene derecho a reproducirse. Digo, bueno, pues ya lo matáis.
2: Claro.
0: ¿Qué podemos hacer? No, pero lo que usted me preguntaba, que era... Perdón, que se me ha ido.
2: Yo tengo antecedentes. No, digo, si está contemplada en la jurisprudencia que alguien que está detenido pueda participar de elecciones.
0: Históricamente hay muchas. Y si desde luego, es que mire, cuando la República Argentina firma y ratifica el Pacto Internacional de Derechos Civiles y Políticos, ¿quién está ratificando el pacto? Argentina, como Estado. No lo está ratificando el gobierno,
2: claro.
0: No lo está ratificando el poder legislativo, lo ratifica el Estado, y el Estado son los tres poderes. Entonces, lo que no se puede, ante una decisión que para mí es constitucional, según dice la propia Constitución de Argentina, decir, no, el poder judicial está al margen. No, el poder judicial tiene la obligación de cumplir, porque es un tribunal superior, un órgano superior que se lo está diciendo.
2: Claro.
0: Entonces, eso es así.
2: Doctor Borrego, le quiero agradecer mucho, muchísimo estos minutos.
0: No,
2: nos ha aclarado mucho.
0: Porque es que, mire usted, pero esto no se crea que pasa únicamente en Argentina, pasa en muchos sitios, que cuando hay alguien que democráticamente tiene muchos votos y no se puede, pues se hacen estas cosas, tanto la derecha como la izquierda, porque es así, y no puede ser. O creemos en la democracia y en el Estado de Derecho y en el voto de los ciudadanos, o pensamos, no es que los ciudadanos son tontos, y usted, los ciudadanos, creamos en ellos, pero bueno, es una batalla que hay que seguir dando, porque las dictaduras, y ustedes las han vivido, son muy dolorosas, y nosotros no. Y la peor es una dictadura bajo la capa de una democracia, que cuando hay un candidato que puede ganar una elección, y usted, yo vivo en un país donde llevamos 3 años sin presupuesto porque el gobierno no tiene apoyo parlamentario, y lo dice claramente: no convoco elecciones porque gana la derecha. Bueno, ¿y qué?
2: Entiendo.
0: Es que esto no vale. Es que como gana la derecha no convoco elecciones anticipadas. Pues mire usted, es el pueblo. Yo no sé quién va a ganar, pero deje que el pueblo vote. En fin.
2: Doctor, le agradezco mucho estos minutos. Ha sido muy claro.
0: No, a su disposición, y mucho ánimo. Y que viva el Estado de Derecho, de la democracia, y viva Argentina, aunque yo aquí estoy muerto de frío porque he salido de Madrid con 42 grados.
2: Claro, no. Pero bueno, le va a servir un poco para refrescarse, ¿no? Porque vuelve allá. Así que me imagino que se lo va a llevar consigo. Le mando un abrazo grande, ¿eh?
0: Muchas gracias y un abrazo.
2: Abrazo grande. Bueno, hablábamos con el doctor Javier Borrego, abogado, miembro de la Defensa Internacional de Cristina Fernández de Kirchner. Hay otro jurista, que es un jurista brasilero, que fue jurista de Lula. Ellos están en este momento haciendo la presentación. Es verdad, la presentación exige una determinada técnica, tiene que tener una cantidad específica de páginas o de caracteres, tiene que estar formulada de acuerdo a ciertos requerimientos, pero realmente la enumeración que él hace es correcta. Para las preguntas esenciales, digamos, ¿no?, que nos estábamos haciendo, si bien ayer habían sido evacuadas durante la conferencia de prensa, las volvemos a ratificar. El dictamen que pueda tener el Comité de Derechos Humanos de Naciones Unidas es para la Argentina vinculante. Es para la Argentina vinculante. ¿Por qué? Por el artículo 75, inciso 22 de la Constitución Nacional, que ratifica que esos pactos tienen rango constitucional en la Argentina. El Pacto de Derechos Civiles y Políticos tiene rango constitucional en la Argentina. Eso quiere decir que es ley. Es ley. Hay otros países que en su constitución no tienen este artículo. Por lo tanto, en esos países no es vinculante. El comité per se no es vinculante. Pero nuestra constitución, los constituyentes del 94, dijeron que todo lo que resolvieran tribunales de estas características pasan a ser jurisprudencia para la Argentina. Y el Estado tiene que acatar, en sus tres poderes, tiene que acatar. Por consiguiente, ellos hacen una presentación que tiene diferentes objetivos, ¿no? Una, primero y principal, el agravio institucional que implica que haya una Corte Suprema que es totalmente irregular en su confección y en la cantidad de miembros. Que no es un tema menor para el mundo, es un tema menor para la política desquiciada que soportamos día a día. Pero para el mundo no es un tema menor. Cuando se habla de inseguridad jurídica, acá viene Cristalina Georgieva, que antes se llamaba la boca hablando de inseguridad jurídica, le muestran los dólares bajo muerte y se olvida de todo lo demás. Pero en la Argentina vivimos bajo inseguridad jurídica, porque bien lo explicó el doctor Borrego recién, tres miembros no pueden ser juez y parte. Es muy interesante, incluso yo diría que esto refresca un poco la mirada sobre qué cosas conviene indignarse y sobre qué cosas conviene pasar de largo. Porque generalmente lo que yo noto también es que la gente se indigna por muchas cosas, casi todas cosas que son o tienen, son motivo para indignación, pero hay unas cosas que son más graves. Y lo que sucede en la Argentina es que el Estado de Derecho no está vigente. Y no está vigente fundamentalmente para algunos personajes que tienen una identidad política y representan ciertos ideales políticos. No está vigente para Cristina, no está vigente para Julio De Vido, no está vigente para Milagro Sala y para tantos otros y otras que de algún modo han sido protagonistas de los años felices en la Argentina, los últimos años felices en la Argentina. Entonces, conviene indignarse, yo no digo selectivamente, pero conviene indignarse por algunas cosas más que por otras. Si Milei usa pantalones que no nos gustan, no nos indignemos por eso. Indignémonos porque la Facultad de Derecho de la Argentina no hace un emplazamiento a la Corte para que, de algún modo urgente, normalice su situación, que es una situación totalmente irregular y, como bien dice Borrego, inconstitucional. Y por otro lado, que yo entiendo ahí que hay jurisprudencia, igual ahora vamos a llamar seguramente a alguien, pero hay jurisprudencia en la Argentina que marca que alguien puede, estando preso, participar de elecciones. Creo que ha ocurrido un par de veces incluso, porque no se pierden los derechos políticos en prisión. Por lo menos eso es lo que yo tenía entendido. De hecho, yo creo que hay gente que vota en las cárceles. Me puedo equivocar.
1: Sí, lo que sucede es que los que votan no tienen condena firme.
2: Ah, bien. Bien.
1: Los presos que pueden votar en las cárceles no tienen condena firme.
2: Bien, bueno, habría que definir si es condena firme o no esto que sucede ahora con Cristina, porque se abrió una instancia superior que va a resolver. Entonces esto es un debate, eso. Che, condena firme es, recordemos que hay cosas juzgadas que en Argentina ha sido violada. Esto mismo se había tenido un juicio en la provincia de Santa Cruz y se reabrió. Por eso comentaba recién Borrego lo de Ercolini. El Corín se declara incompetente, resuelve en los tribunales y después se declara competente. ¿Cómo es que sos incompetente y después sos competente? Bueno, tuvo una serie de irregularidades que han sido marcadas, pero bueno, lo que aparece acá es una fuerza más grande que pueda hacerlas cumplir. Porque aquí en la Argentina, evidentemente, hay un montón de intereses que hacen que se mire para otro lado y que todo esto sea funcional a un peronismo desordenado, a los planes del Fondo Monetario Internacional, a que Cristalina Georgieva se pueda llevar los dólares que son para el Garraham, se los lleva para el fondo. Entonces, atención con esto, porque esta es una estrategia que yo creo que Cristina viene pensando ya hace mucho tiempo, y que no ha habido nada dejado al azar. Con lo cual está muy bien que estén nerviosos, porque probablemente en octubre tengamos una novedad favorable, porque a todas luces, para un tribunal independiente, lo que ha ocurrido con Cristina es lo que vemos todos, una injusticia. Entonces, probablemente haya ahí una resolución y que esa resolución sea favorable a Cristina. Por lo tanto, todo el sistema político ha sido impactado por esta noticia razonablemente. Razonablemente. Para los que decían, ¿cómo va a ser candidata a Cristina? Así. ¿Se podía o no se podía? 43 minutos pasaron de las 8.
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1: Sumo, mañana en el abasto, digo bien, mirá, mirá un clásico. Hablando de clásicos, hoy vamos a proponerle al quien esté más cerquita de la radio, nos tiene que escribir al 11-32-000-530 por si se quiere llevar este libro. Nos dice, quiero ese libro.
2: Sí.
1: Se llama Libertad Incondicional, de David Casasas. El derecho a la renta básica universal. Uy, qué bueno que está hecho. El derecho a la renta básica universal. Libertad Incondicional. El primero que quiera este libro y esté cerca de la radio es una gentileza de Caballero de Día.
2: Muy bien.
1: Bueno, así que 11-32-000-530 nos pone paso a buscarlo. Es Luisa Espeña 210. Así ya lo tenemos, Roberto.
2: Hablando del abasto, hoy los esperamos. Es 7 de la noche, allí en Pasaje Celaya, ¿era?
1: Celaya, exactamente.
2: Pasaje Celaya, a las 7 de la noche vamos a estar presentando Proyecto Isolevada después de esta bomba, esta noticia mundial. Así que me dijeron ayer que había mucha gente entusiasmada. Sí, sí. Va a ser una juntada Isolevada. De las tantas, pero esta, bueno, con una gran noticia además para festejar, así que no se lo pierdan, ¿eh? Uh-huh. Es 3175, creo que es.
1: A ver, ¿lo tenés ahí el flyer? Sí, lo tengo, ¿no? Acá.
2: Pasaje, es atrás del Spinetto, lo que antes era el Spinetto, que ahora es el shopping.
1: Sí.
2: No sé si se llama Spinetto o shopping este.
1: Me parece que es sí. El
2: shopping del abasto, se lo conoce. Sí, sí.
1: Claro, exactamente.
2: Shopping del abasto. Bien, bueno.
1: Efectivamente, te lo doy. Celaya, aquí está. Che, ¿cómo se me...?
2: Bueno, 3175. No. Dale.
1: Pero qué bien, 3175, hasta
2: luego.
1: Viste,
2: me acordaba de memoria.
1: Sí, tal cual.
2: 50 minutos pasaron de las 8. Señor Marco Cittadini, hacemos una recorrida por las más importantes noticias de la jornada.
3: Obviamente, la más importante está relacionada con esto. Ayer, como vos decías, produjo gran impacto y no había forma de que incluso quienes querían salieran de la noticia de la presentación de Cristina Kirchner en modo individual en el Tribunal de Derechos Humanos de la ONU. Hoy están tratando de taparlo por todos los medios.
2: Sí, ¿no?
3: Entonces, así, sí. Efectivamente, es de esa manera. Pero nosotros, por supuesto, seguimos considerándolo la noticia más importante. Y bueno, y además, insisto, recorrí, creo que todo el Spinel, por ahí me falten los radicales, tampoco importa tanto. Y en todos los casos, había, por supuesto, nadie estaba hablando de otra cosa. Es bastante obvio que produjo ese impacto. Vamos a escuchar a Rafael Valim, que es el otro abogado, el abogado brasileño, el abogado que representó a Lula, defendió a Lula en la causa de Lavallato, donde se hizo una presentación. Porque lo que tenemos aquí es dos abogados. Uno, Javier Borrego Borrego, que es efectivamente un abogado español, como ustedes han escuchado, de mucha reputación, que formó parte del Superior Tribunal de Justicia de la Sala Contencioso Administrativa, porque a diferencia de lo que pasa acá, en España tiene salas,
2: claro,
3: el Superior Tribunal de Justicia, una contencioso administrativa, otra penal, otra vinculada a delitos castrenses, etcétera. Son más jueces. Bueno, Borrego formó parte de una, pero además estuvo en tribunales europeos vinculados a derechos humanos. Defendió a Marine Le Pen. Por eso es interesante, digo, porque acá no hay una cuestión ideológica por detrás. Lo que hay es si las cosas se han hecho bien o se han hecho mal, ¿no? Y por qué se han hecho mal, en todo caso. Entonces, tenemos a quien defendió a Lula y a quien defendió a Marine Le Pen, como para que se entienda, ¿no? De qué estamos hablando.
2: Muy interesante la elección.
3: Claro.
2: Muy interesante.
3: Sí, claro. Está estudiada, ¿no? Está trabajada. Bueno, Rafael Valim, que es quien, como decía, defendió a Lula y terminó consiguiendo justamente una decisión en relación con la injusta también detención de Lula, decía lo siguiente acerca de Cristina.
4: No queremos un tratamiento de excepción. Queremos que una ciudadana argentina tenga sus derechos respetados y por eso ponemos bajo escrutinio de un organismo internacional cuyas decisiones son vinculantes en Argentina para que evalúen lo que ha hecho, lo que han hecho los fiscales, las autoridades argentinas en ese caso. También manifestamos nuestro respeto por las autoridades argentinas, por el sistema judicial argentino, pero es necesario reconocer que en ese caso, el caso Vialidad, que es el caso de que estamos tratando, tuvimos gravísimas violaciones a los derechos y las garantías fundamentales de la presidenta Cristina Kirchner.
3: Bueno, ahí está, entonces.
2: Está bien, ¿no? Este, uno de derecha, uno de izquierda, los juristas.
3: Sí, bien. Pero los dos
2: con la misma... Uno de Lula, otro Le Pen.
3: Pero los dos con la misma convicción.
2: Sí.
3: Yo lo reduzco, lo de Marine Le Pen, porque tiene una carrera muchísimo más larga, pero en todo caso, para que se entienda que los dos tienen la misma convicción, tengan el posicionamiento
2: cuando
3: ideológico.
2: Cuando un juicio está mal hecho, está mal hecho.
3: Está mal hecho. Bien. Está mal hecho. Y hay una motivación política por detrás, que era lo que decía Javier Borrell. Lo primero, ¿se acuerdan ustedes? Lo primero que dijo en esta entrevista es lo que ayer dijo Cristina Kirchner, que la detención es accesoria, que lo importante es la proscripción.
2: Yo tengo la sensación de que nos tiraron un snorkel. ¿Viste? Estábamos bajo el agua.
3: Claro.
2: Y ahora estamos con un snorkel, al menos, por lo menos podemos incorporar algo de aire.
3: Sí, quienes criticaban, incluso en charlas con algunos dirigentes políticos en los últimos, te diría, 15 días, había muchos que criticaban que había estado mal pensada la campaña porque se había como mimetizado con el Lula libre. Y el Lula libre había tenido otras características, que lo que había que decir era Cristina inocente, no Cristina libre. La verdad que me parecía una discusión semántica interesante, pero una discusión semántica al fin, porque Cristina es inocente, efectivamente. Pero me parece que no pensaban en este paso. Tengo que consultar, porque a la persona con la que hablé eso, muy importante, no le consulté ayer acerca de este tema, pero me parece que acá hay un paso más, que está vinculado a que nosotros siempre vemos a Lula, o a Perón, o a muchos otros, teleológicamente, o sea, lo vemos desde el final, de lo que pasó al final. Y no pensamos en todo lo que hubo...
2: El proceso.
3: En todo el proceso. Y el proceso estuvo lleno de dudas, de idas y vueltas, de errores, de defecciones, de todo.
2: Pues tengo que chequear una cosa. Vos sabés que ayer fue la noche de los bastones largos,
3: sí,
2: ¿no? Y ahí tiene una participación un tal Luis Botet. Ajá. Luis Botet había sido un juez de la fusiladora que llevó adelante una comisión, que fue la comisión que investigó el patrimonio de Perón. Y después, bueno, participó en la noche de los bastones largos. El mismo personaje. Esto digo para anudar cuestiones históricas, eslabonar cuestiones históricas. En lo que es una jornada, hoy vamos a estar tratando con el profe Viñeschi y una muy linda entrevista, la noche de los bastones largos. Ayer, por obvias razones, no lo pudimos tratar. Estábamos desbordados por esta noticia internacional. Pero hoy lo vamos a estar tratando. Y miren ustedes, acuérdense del apellido Botet.
3: Bien, interesante, verdaderamente interesante. Vamos a escuchar a Paula Penaca, que ayer, la diputada, charlaba con Yair Cibel acerca de, bueno, por supuesto, la noticia del día.
0: Tomemos esto que está pasando ahora con perspectiva y con esperanza, pero no solo, vuelvo a decir, para que Cristina pueda recuperar su derecho político, sino porque yo estoy convencida de que Cristina, con la fuerza y la potencia que tiene, es la única dirigente en la República Argentina hoy que puede sacarnos de este pozo en el que nos está dejando Milei, ¿no? Entonces, bueno, es un camino más que tenemos que transitar, además de muchos otros, ¿no? Además de seguir dando esta discusión, además de movilizarnos, además de acompañar a los jubilados cada miércoles, además de ir este jueves 6 a movilizarnos para que no puedan vender a los extranjeros las tierras de la Argentina, como lo hicimos cuando fue la discusión de la ley de flexibilización laboral, como lo hicimos cuando fue la discusión de la ley de glaciares. Bueno, es un movimiento más en ese sentido, es en defensa propia, además de en defensa de los derechos políticos de Cristina.
3: Bien, allí estaba Paula Penaca. Vamos a reponer algo de lo que ustedes charlaban con Cintia en el pase, con Máximo Kirchner. Porque, primero, porque tuvo mucha repercusión, no solo en medios nacionales la entrevista que hicieron, sino incluso en medios internacionales, el País de España, por ejemplo. El País de España muy, por supuesto, atento a lo que pueda pasar, porque de hecho la carta de opinión, que tiene algunas diferencias con la carta abierta que publicó en las redes sociales, no tiene todo el llamado a los argentinos y todo esto, sino que es una cuestión más de análisis, pero esa carta de opinión fue publicada en El País, lo mismo que en Liberación de Francia, lo mismo que en Foria de Sao Paulo, y como te decía, levantaron ayer la entrevista que ustedes le hicieron a Máximo Kirchner. Vamos a reponer un par de fragmentos en los que la entrevista fue más larga, habló de muchas otras cosas, pero en los que habla particularmente de lo de la situación de Cristina Kirchner.
5: Cualquiera que quiera ser candidato puede serlo. ¿Ah? Cristina no. Así que si alguien tiene vocación de decir, quiero ser candidato a presidente, quiero gobernar Argentina, lo dice. Nosotros queremos que sea Cristina. Y Cristina está demostrando, incluso en esta carta que publicó y en todos los lugares, su vocación de querer participar en la vida política argentina. Cuando alguien tiene vocación realmente de cambiar el destino de los argentinos argentinos, de participar, no sea nunca en esa disputa de querer llegar a hacerlo. Entonces, cuando alguien quiera, porque pareciera que aparte se contrapone, ¿no? Que si nosotros decimos que Cristina quería ser candidata o pura a la construcción de la candidatura, yo la verdad que no lo veo, no lo entiendo. Me deberían explicar por qué estaría ocultando la candidatura de Cristina a otra candidatura. Y aparte, realmente, nuestro fin, digamos, no es si alguien va a firmar un indulto de Cristina, no. Nuestro fin es que el país salga adelante. Nuestro país, que el país salga adelante y que los argentinos puedan desarrollar sus vidas de manera mucho más normal y organizada que esta que vemos hoy. Nosotros estamos dispuestos a tener y ofrecer un proyecto de país donde aparte nuestra insistencia, que a veces pone nerviosos o nerviosas a muchas personas, que es la candidatura de Cristina, entendemos que es la persona más capacitada para hacerlo y que ha dado muestras sobradas de tener el coraje para dar esa pelea de representar los intereses de los argentinos y argentinas, que no es moneda común ni corriente, como pueden ver cada uno hoy por hoy, en la hora de tomar decisiones. Entonces creo que esa proscripción que sufre Cristina individualmente, pero que sufren masivamente grandes porciones de la sociedad que la quieren votar, marca lo que está sucediendo en nuestro país.
3: Bueno, ahí estaba entonces Máximo Kirchner. Hay de todas las opiniones, no hay muchas opiniones del gobierno, sí en redes sociales, algunos personajes menores, pero no es que el gobierno salió masivamente a hablar del tema, yo creo que están estudiando un poco, están pensando, pero Pablo Kirchner sí habló en una entrevista o una charla, mejor dicho, que tuvo con Eduardo Feynman. Habló de todo, habló de Brasil y todo, ahora tengo algo para contar de esto, pero básicamente habló de la condena a Cristina, bueno, de fórmula, lo que contesta, escuchémoslo.
6: Hará su presentación, hará todas las presentaciones que quiera realizar. Somos libres de hacer lo que la señora Kirchner pretenda hacer. Ha sido juzgada, ha sido condenada en la Argentina. Esa condena tiene un cargo adicional que es la inhabilitación para ejercer cargos públicos. Y acá hay todo un armado en el cual, mientras ellos siguen sin definir quién es sus candidatos y quiénes son y su propia interna, que hay una cuestión atrás que es que ellos quieren volver al poder para seguir haciendo lo que hicieron y encima indultar a Cristina.
3: Bueno, ahí estaba Pablo Kirchner. Hay una cosa que es cierto de todo lo que dices, ellos quieren volver al poder para seguir haciendo lo que hicieron. Sí, claro, por supuesto, porque lo que está haciendo el gobierno de Javier Milei es desastroso, ¿no? Eso sí, dicho esto, y hablando del gobierno de Javier Milei, ayer a última hora firmó un decreto que fue anunciado por la oficina del presidente, que dice lo siguiente: la oficina del presidente informa que el presidente Javier Milei ha firmado un decreto de necesidad y urgencia que incorpora como causal de prohibición de ingreso y de expulsión del territorio nacional a todo extranjero que dirigiere o incitare mensajes de odio, discriminación y o violencia contra el pueblo argentino o sus ciudadanos por razón de su nacionalidad, así como el ultraje a los símbolos patrios. Frente a las recientes manifestaciones de hostilidad contra la República Argentina y los argentinos, el Gobierno Nacional reafirma que la defensa de la nación, de sus ciudadanos y de sus símbolos no es negociable. Quien ataque a la República Argentina no es bienvenido en nuestro país. Y esto lo firma Milei en un acto.
2: Tenemos un enclave colonial británico.
3: Por eso.
2: Vamos a empezar por ahí, que es una ofensa a los caídos en una guerra injusta, pero caídos y que son héroes para los millones de argentinos y argentinas. Escuchame una cosa, me suena que el gobierno estaba al tanto de la presentación que iba a hacer Cristina y que todo lo que fue esa campaña anti-Argentina en realidad preparaba el colchón para que después desconozcan lo que decía un tribunal.
3: Puede porque ser.
2: Pueden desconocer.
3: Es interesante.
2: O sea, es inconstitucional, pero los golpes militares también fueron inconstitucionales.
3: Es interesante. Y quizá lo mismo de Lula, lo de Lula ir allá a insultarlo, tiene que ver con esto. Porque digo, con ese criterio no hay digo, hay un símbolo que es la investidura presidencial, digo, es un símbolo patrio. Quien ataca al presidente de un país está atacando a ese país. Exacto. Sin ninguna duda. Una cosa es decir, a mí me parece que Javier Milei es un líder de ultraderecha, ta, ta, ta, y otra cosa es decir, Milei es un chorro, lo que fuera, ¿no? Hablando de Máximo Kirchner, te acordarás que cuando el secretario de Transporte español dijo que Milei parecía que estaba bajo los efectos de estupefacientes, sí, sí, sí, no sé qué, en una entrevista que da Máximo Kirchner dice que se ve desubicado, que él tenía que defender al presidente o la investidura presidencial de su país. Bueno, esto es lo que Milei, quizá no pueda entrar más a Brasil, digo yo, si hubiera una reciprocidad que Brasil generalmente hace con quienes toman determinadas decisiones, ¿no? Bueno, no podría entrar más. ¿Por qué te lo digo? Ahora para pasar a otro tema, pero que está relacionado con esta sospecha que vos tenías. Habló el exgobernador de Sao Paulo, que es João Doria, que es un tipo de derecha, pero no de ultraderecha. Un tipo enfrentado con Lula, pero también enfrentado con los Bolsonaro. Porque, insisto yo, es de derecha, no de ultraderecha. Y lo que dice es condenable que Milei apoye electoralmente un candidato a presidente de Brasil. Mira, entre otras cosas, bien, ¿no? Que ya Geraldo Alckmin también había hablado, que forma parte del gobierno, pero expresa la derecha dentro del gobierno de Lula, pero en este caso ya es un opositor.
2: Milei ya lo había hecho en España con el PP y con Vox, ¿no? Allá.
3: Sí, claro. Claro. Me pasa que no fue en tiempos electorales eso, ¿no? No, hay una diferencia que, bueno, qué sé yo.
2: Se toma muy en serio su papel de mascota de Trump.
3: Sí, bueno.
2: Iba a decir caniche, pero no sé, la investidura. Me retracto.
3: Bien, muy bien. Vamos a escuchar al gobernador Axel Kicillof, porque, bueno, obviamente la llegada o la visita a la Argentina de Cristalina Georgieva también sigue teniendo repercusiones. Ayer en un acto en Lomas de Zamora, bueno, hablaba Axel Kicillof directamente de su visita a Vaca Muerta, en particular de su visita a Vaca Muerta.
2: Hay novedades, ¿eh?
7: La verdad es que es una crueldad, un abandono, y es deliberado. Quieren un país cuyos recursos naturales, pues yo les quiero decir que ese combustible, ese petróleo que hay en el subsuelo de nuestro país, que se puso a funcionar cuando era no convencional en Vaca Muerta, porque vos hablabas de Cristina, se recuperó YPF, y por eso pusimos en marcha Vaca Muerta. Pero le quiero recordar también a la directora del Fondo Monetario Internacional, que ese petróleo que fue a ver es del pueblo argentino, nuestro petróleo. Es argentino. Y tendría que usarse para el desarrollo nacional, para la industria nacional, para que lo puedan comprar y lo puedan adquirir y que sea no precio impagable, sino precio posible de los costos nacionales. Son cosas básicas.
3: Bueno, ahí estaba entonces recordando, obviamente, todo lo que se hizo durante el gobierno de Cristina Kirchner.
2: ¿Puedo decir algo? Sí. Estuvo muy bien, Axel.
3: Sí, sí, sí, claro.
2: Estuvo muy bien, Axel. Sí, sí. Estuvo acompañado de Termín, salió sí. Termín. Y la verdad es que en esto que dijo estuvo muy bien.
3: Sí.
2: No sé si hay algún tipo de acercamiento entre los sectores que protagonizan eso que algunos llaman internita o interno, lo que sea, pero me da la sensación de que es muy, muy... Es muy elocuente, políticamente hablando, este movimiento de Cristina.
3: Ayer yo consulté en La Plata,
2: sí,
3: que estaban pensando, que alrededor del gobernador, por supuesto, y lo que me decían es, está perfecto, hay que llevar el tema a la ONU, porque, lo digo textual lo que me escribió alguien, porque la condena de Cristina es una aberración jurídica y acá no hay posibilidad de revisión del caso, porque la Corte decidió no tomar el tema.
2: Bueno, Gustavo Barrera, intendente de Gesell, también dijo lo mismo y que él apoyaba obviamente esa posibilidad, con lo cual si Cristina es desproscripta, vamos a decir así, en octubre, esto reformula todo el esquema del peronismo, ¿no? Que no está resuelto para nada, estamos haciendo prospectiva, mirando un poco lo que puede suceder en el futuro, y creo que hay como un intento, ¿cómo decir?, de generar una mesa política, de generar una mesa donde se pueda volver a charlar bien, lo que muchas veces se exige, eso, che, júntense y háblenlo, y separar un poco las divergencias de carácter personalísimas que hay, porque en muchos casos son de carácter personal más que político. No, pero el propio Kirchner el otro día, por sí. Eso nos lo preguntamos ayer, digamos, porque aparte...
3: En la entrevista con...
2: Nosotros siempre, a pesar de todo lo que nos han dicho, en eso, la interna para nosotros siempre un tema accesorio, secundario, y a veces hasta terciario, y a veces intratable el tema. Sí. Nos interesa la política. Otros no, hacen agenda puramente con internet, van y vienen y le preguntan, che, y a vos te gusta cómo se viste Axel, y a vos te gusta cómo se viste Máximo, y viste lo que dijo la mujer de Máximo, y lo que le dijo la mujer de Axel. La verdad, nosotros no hacemos eso, nunca lo hicimos. Sí, siempre defendimos a Cristina como línea editorial. Pero aparte porque es histórico esto, ¿no? De por acá nosotros entendemos que esto es así y además por nuestra trayectoria profesional, que vamos a estar defendiendo otra cosa que no sea lo que siempre defendimos a esta altura del partido, no. Entonces, sí creo que hay mucho de cosas personal y aparentemente se va a imponer, como creo yo corresponde, la política. Porque las cuestiones personales son cuestiones personales, se hablan en ámbitos mucho más íntimos. Uh-huh. Y la política, en su propia definición, se habla con audiencia, sí. Es siempre con audiencia. Sí. Y eso es lo que me parece que corresponde. Acá se han invertido los roles y bueno, ojalá haya una solución. Máximo estaba ayer viajando a... Nos confirmó acá que estaba viajando a La Rioja.
3: A La Rioja.
2: No hasta, sé si Axel lo ha...
3: Hasta ayer no viajaba Axel Kicillof. No sé si eso se modificó durante el día ayer. Hasta ayer a la mañana no viajaba.
2: Hay ahí de por medio una negociación que tiene que ver con la reelección de los intendentes. Que se impulsa desde el MDF, que es la agrupación del gobernador. Y que aparentemente... Como se dice ahora, el cristinismo, a mí me duele decir esto, el cristinismo, la cámpora, todas estas cosas, apoyarían, pero pedirían ese mismo espíritu de desproscripción que se aplica a Cristina. Uh-huh. Eso es lo que yo entendí de algo que me comentaron al pasar ayer.
3: Interesante.
2: Sí, sí. Va a haber una creo yo, un reconocimiento... Y creo que una puesta en valor que lo ha sido el gobierno de Axel Kicillof en Provincia de Buenos Aires, como ustedes saben, es un gobierno en unidad.
3: Sí.
2: Y eso es muy importante también. Yo creo que es hora de que se reconozca ese gobierno en unidad. Axel ha hecho todo lo que hizo, recordemos, para mí, siempre lo digo, es un gran gobernador, el mejor gobernador que tuvo la Provincia de Buenos Aires, de la democracia para acá. Pero no lo ha hecho solo. Que también es eso, algo de comentar. Y esto sin apasionamiento, digo, no lo ha hecho solo. Hay un montón de otros que forman parte de ese armado y creo que Cristina lo eligió bien a Axel en su momento. La verdad, lo eligió bien. No con lo que está sucediendo ahora. En términos de gestión, siempre fue un gran gestionalista. Axel por lo menos es un tipo que administra bien. Y yo creo que eso es lo que hizo posible que con la guerra económica que le declaró el gobierno de la provincia, las cosas funcionen, mal o bien funcionan, no están óptimas. Las intendencias están todas sacando la lengua. Porque la plata que te la recortan. Entonces, la verdad, administrando esa escasez, yo creo que eso redobla la importancia y el valor que tiene Axel como gobernador.
3: Cierro con esto que acabas de decir, porque pero desde el lado opuesto, porque habló Ricardo Arriazu, economista.
2: Socio de Martínez de Hoz.
3: Socio de Martínez de Hoz. ¿Te acordás que fue mencionado en alguna de las cartas de Cristina? Como, miren que Arriazu dice esto, y es uno de los referentes de Milei, y como vos decís, estuvo asociado a todas las experiencias neoliberales, desde el 24 de marzo del 76 hasta aquí. Y Arriazu, en una charla, habla del conurbano y habla del programa económico de Javier Milei, y después termina diciendo, me parece que hable de más.
8: La primera pregunta que yo recibo de la gente de afuera es por qué esta vez va a ser distinto. Y mi respuesta no tengo la menor idea. Lo único que es distinto es que hemos eliminado el déficit fiscal. Uh-huh. ¿Okay? Eso es lo que es distinto. Ya que estamos, pequeño comentario. Uno diría, bueno, ok, va a caer el Gran Buenos Aires, el gran perdedor por la apertura, va a haber sectores... Y mi respuesta no tengo la menor idea. Lo único que es distinto es que hemos eliminado el déficit fiscal. Uh-huh. ¿Okay? Eso es lo que es distinto. Ya que estamos, pequeño comentario, uno diría, bueno, ok,

0: resuelve el problema. Hay que pensarlo.
1: Pues ya hablé de más.
2: Bueno, ahí está. Entonces, con una... ojo, la entrevista, esto es un extracto de la entrevista. En la entrevista te dicen que hay un montón de cosas tan bárbaras, ¿no? Porque Arriazu es Arriazu. Pero te reconoce eso. ¿Qué haces con las consecuencias de lo que vos generaste?
3: Que lo único que no se puede evitar en
2: bueno,
3: la vida.
2: Hoy,
3: las consecuencias.
2: Bueno, claro, sí. Efectivamente. Hoy, a las 8 de la noche, Javier Milei va a tratar de desencajar al Banco Central de las consecuencias de su política monetaria, ¿no? Porque esto es básicamente lo que modificaba la... cambiaba la modificación de 2012, que el Banco Central tenga un objetivo dual, no único, que no sea solamente el cuidado de la moneda, sino también el desarrollo y el empleo en la Argentina y la equidad, que es lo que dice textualmente en esa modificación de 2012. Javier Milei la quiere tirar para atrás, ¿no? Esa modificación que hicieron Mercedes Marcó, porque hizo el gobierno de Cristina Kirchner, pero digo, estaban Axel Kicillof, Mercedes Marcó del Pont, ya que hablábamos de todos estos personajes, que tenía que ver con... bueno, ¿cómo hacemos para administrar lo que viene? ¿No? ¿Cómo hacemos para que no se paguen tasas altísimas? Bueno, esa modificación trata de operar sobre las consecuencias de la política monetaria. Lo que quiere hacer Milei es primero desenganchar eso para que, como prenda de cambio al Fondo Monetario Internacional, y otra cosa, por supuesto, mucho más concreta, es dejar plantado a Bausili y a todo el directorio al gobierno que viene.
3: Bausili ya reeligió.
2: Claro. Esto es una, en realidad, es la señal más importante para Cristina Georgieva. Es decir, no importa, si yo pierdo, porque soy un horrible presidente, de cualquier modo Bausili queda y los directores quedan. Directores que no tienen el acuerdo del Congreso, están por decreto.
3: Bien, a tiro otro decreto.
2: A tiro otro decreto, salvo que reforme la Carta Orgánica del Banco Central y lo que hagas es que sea mucho más difícil remover directores y al presidente. Eso es básicamente. Recordemos, Estados Unidos, por las dudas, Estados Unidos e Israel tienen bancos centrales con objetivos dual, no único. Promover el empleo, y este es uno de los temas de textualmente que está en la Carta Orgánica la Reserva Federal.
3: ¿No es una invención de los cucas?
2: No, no es una invención.
3: Mirá vos, yo pensaba que era una invención de los cucas, una genialidad de Cristina. ¿Vos decís que esto está funcionando en otros lugares?
2: En otros lugares, por ejemplo, en el kirchnerista Estados Unidos.
3: Mirá, qué bien. Bueno, cosas como para aprender. Che, 17 minutos pasaron de las 9, vamos a una tanda. ¿Cuándo volvemos? El editorial.
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6: Yo no sé si ustedes sienten lo mismo que yo, pero el panorama de ayer a hoy ha mejorado ostensiblemente para los que entendemos que en la Argentina se estaba cometiendo una brutal injusticia, una tropelía institucional, con darle por definitivo, caso cerrado, cosa juzgada a la situación de Cristina, ¿no? Había muchos que decían, bueno, esto ya está. Vamos a unas elecciones tranquilas y veremos qué hacemos ahí, después alguien puede indultarla. Había muchos que lo decían. Nosotros, o no ha sido esta nuestra postura, mi postura en particular, como defensores de los derechos humanos, me parece que estamos obligados siempre a reclamar por su plena vigencia, y se estaban cometiendo violaciones a los derechos políticos y sociales de Cristina, se estaba decretando la muerte civil de Cristina Fernández de Kirchner, no nos podíamos quedar callados. Y esto no invalida gritar otras cosas, proponer otras cosas, decir otras cosas. Todo, a fin de cuentas, forma parte de la libre discusión de las ideas. Pero cuando hay una violación a los derechos humanos, cuando hay una violación a los derechos y garantías, cuando hay una violación, se trata de Juan de Pérez, lo dijimos con Milagros Sala, lo dijimos con Julio De Vido, mucho más con Cristina Fernández de Kirchner. ¿Por qué? Porque entiendo yo que la solución a esto es probablemente algún instrumento jurídico, pero que a ese instrumento jurídico hay que rodearlo de política. Y nadie reúne más política en volumen que Cristina. Yo escuché gente, a la que quiero mucho, porque son muchos años, ¿no?, haciendo estas cosas, diciendo estas cosas, tomando posturas sobre ciertas situaciones. anteponer, por ejemplo, el Cristina libre al milagro libre. Pero ¿cómo podemos pensar en esos términos? ¿Cómo podemos pensar en eso? O alguien que te decía, che, Cristina libre, eso lo dicen para joder a Kicillof. ¿Cómo se puede pensar en eso? ¿Cómo puede haber tanta bajeza entre un espacio nacional, popular, que ha compartido tantas experiencias, que ha luchado tanto por cosas tan parecidas, si no iguales, y pensar de modo tan miserable? Porque eso es miserabilidad. Eso es miserabilidad. O sea, no me cabe otra descripción para ese tipo de manifestaciones que, insisto, cuando las dice Milei no me molestan, cuando las dice la derecha no me molestan, cuando las dice gente con la que compartimos muchos años de pelea juntos, sí me jode, sí me molesta. Pero bueno, a fin de cuentas, no todos, y esto me incluye, tenemos la verdad comprada. No, los que creían que lo de Cristina era cosa juzgada, que ya estaba, que era sentencia definitiva, que nada se podía hacer, acá Cristina demostró una vez más que siempre se puede hacer algo. Que lo imposible cuesta un poco más, pero que es una buena decisión siempre no quedarse con la última palabra, buscar otras opiniones, buscar otras posibilidades, buscar otras chances, buscar la forma en la que uno rompe con injusticia. Y la proscripción es una injusticia. Entonces, me parece que esto es motivo para reflexión de todos y de todas. No estoy diciendo, insisto, nadie tiene la verdad comprada, pero es una reflexión colectiva que tenemos que hacer. ¿A qué nos estábamos entregando cuando aceptábamos que Cristina esté allí en San José 1111, recluida y sin más? ¿Cuál es nuestro juego? Porque nosotros tenemos que recuperar la democracia. Miren, cualquier sistema que no sea la democracia es peor. Para nosotros, para nosotras, para lo que defendemos nosotros y nosotras, es peor. Con otros sistemas se rompen los convenios colectivos de trabajo, se persigue a los sindicalistas, se persigue a la gente que defiende los derechos humanos, se persigue a los científicos. A ver, la democracia es un sistema, sabemos, imperfecto, y sobre todo cuando es simplemente reducido a su cuestión formal. Che, vamos a votar. Si la democracia se resume a ese papelito que te dan una vez que te identificaron en el padrón, entonces estamos jodidos. La democracia tiene que ser el instrumento para que nosotros podamos ser felices en nuestro país y que nuestro país se desarrolle. Y que ese desarrollo sirva para el bienestar general. No es tan difícil, ¿no? Para eso tenemos que decidir los argentinos, no Cristina Georgieva. Porque esto que viene a ser Cristina Georgieva, que entra aquí y define cuál debería ser la Argentina sin siquiera vivir acá. Bueno, caramba, al menos nos tendría que llamar a la reflexión. ¿De qué modo nos están disciplinando? ¿Hacia dónde nos quieren empujar? ¿Por qué tenemos que decir que Cristina ya fue? ¿A quién beneficiamos cuando hacemos esas cosas? Creo que merecen, ¿no? O sea, y no estoy hablando de los bots, ¿eh? No estoy hablando de los trolls, no estoy hablando de nada de eso. Estoy hablando de gente sensata que puede estar, como yo, confundida con el futuro, cuáles son las alternativas que tenemos al futuro. Yo creo que siempre hay una alternativa y siempre se puede hacer distinto. Lo que no se puede dejar de hacer es luchar por la plena vigencia de los derechos. Y eso incluye a Cristina. Cristina no está fuera de eso. Por eso Cristina libre. Como decimos Milagro, libre. Como decimos Julio De Vido, libre. Libres. Después, una vez que estén libres, que cada uno vote lo que quiera, lo que le parezca. Yo encuentro argumentos razonables de un montón de gente que no opina igual que yo. No me asusta decirlo. No me asusta decirlo. Razonables. Después lo que veo son muchas operaciones financiadas con dineros que tendrían que estar al servicio de otras cosas. Pero bueno, también es cierto, este es el sistema en el que vivimos. Es un sistema donde si yo tengo más plata, en redes sociales puedo decir de vos lo que quieras. Si vos no tenés plata, por más que hagas una desmentida en redes sociales, se va a enterar nadie. Si yo tengo que estigmatizarte a vos y tengo plata, lo puedo hacer. Si yo puedo decir que vos sos el pasado, si sos chorra, si todos son unos imbéciles, menos yo, y va a haber uno con plata que finalmente no solamente va a ser rico, sino que se va a sentir genial. El futuro no tiene comprado nadie. así como tampoco la verdad tiene comprado nadie. Me parece muy importante lo que pasó ayer. Yo decía hoy, como para darle un marco, estábamos abajo del agua, alguien nos tiró un snorkel, ¿no? Entonces podemos respirar un poco, porque la verdad, nosotros ya conocimos, los que son un poco más veteranos, conocimos un proceso, una etapa que se llamó el fin de la historia. Las sensaciones son las mismas. Había un nieto, se llamaba Francis Fukuyama, si no recuerdo mal, hace muchos años, que dijo, la historia se terminó acá, con el muro de Berlín se cayó todo, se cayó la Unión Soviética, se terminó la historia. Ganó el capitalismo, ganó la globalización, ustedes son, se quedaron en el 45, son nostálgicos, son los aparatos, no sirven para nada. Yo lo viví, no saben la desazón que se vivía cotidianamente con eso. Después vinieron los pibes, Costequi, Santillán, todos los que empezaron a armar los movimientos sociales, los movimientos con los desocupados en los barrios. ¿Por qué? Porque los sindicatos se hacían los giles también, ¿no? El otro día veía, antes de que se muriera, Tato Bores, muy interesante, un sketch en el que estaba un dirigente ubaldinista, o un dirigente sindical ubaldinista, o moyanista, podríamos decir, y del otro lado los gordos de la CGT, ¿no? Entonces iban dando distintos argumentos de por qué unos decían había que luchar y otros decían no había que luchar porque la historia se terminó. ¿Para qué vamos a luchar si la historia se terminó? La historia nunca se termina. Ese es un gran aprendizaje, ¿eh? Un gran aprendizaje. Todo el cuerpo me decía que sí, que se había terminado. Pero alguien me convenció de que la historia continuaba. Y la historia continuó. Continuó por la lucha de los desocupados, continuó por la lucha de los moyanos en ese tiempo, de los dirigentes sindicales que no bajaron la cabeza, como ahora muchos lo hacen. Continuó porque también los movimientos piqueteros en aquel tiempo siguieron luchando, y continuó porque un día vino Néstor y Cristina, que fue la generación anterior, la generación diezmada, que a este país ya no le trajo un lenguaje imposible, le trajo un lenguaje posible, pero hicieron posible que, por ejemplo, aquello que recibía honores dejara de recibirlo, se bajó un cuadro de Videla, y uno dice, ay, ¿para qué sirve bajar un cuadro? Es una tontería, es una estupidez. Es como lo que dicen, che, hacer un libro es una tontería, es una estupidez. Miren, no, es cultural el asunto. Son batallas culturales, son pequeñas batallas culturales que hacen a la gran batalla más general. Y Néstor no solamente hizo eso para después poder derogar las leyes de impunidad. Y para que nuestras madres y nuestras abuelas pudieran sentirse por primera vez reconocidas y honradas por el Estado Nacional después de que fueron víctimas del Estado terrorista. ¿Les parece poco? Pues a algunos les parece poco. Siempre se le exige más a Néstor, y sobre todo a Cristina. Y Cristina siguió con esa política. Pero además, Néstor y Cristina pusieron al Fondo Monetario donde tenía que estar. Fuera de las decisiones, fuera del timón. No nos fuimos del mundo, ¿eh? No es que decimos no vamos a pagar la deuda. No nos fuimos del mundo. Pero los sacamos de donde estaban, decidiendo todos los días cuántos pibes tenían que comer y cuántos pibes no. Cuántos docentes tenían que tener salario y cuántos no. ¿Cuántas rutas nuevas íbamos a tener y cuántas no? Para eso no está el Fondo Monetario. El Fondo Monetario es un prestamista de última instancia. Los argentinos tenemos que decir qué hacemos con ese dinero si es que lo pedimos. Y si vamos a pedirle plata al fondo, bueno, que sea para hacer la doble jornada, como pedía Eve, en las escuelas. Que sea para apuntalar el CAREM, cosa de que nosotros podamos exportar no solamente materias primas, no solamente soja, no solamente petróleo, no solamente gas. También quiero exportar reactores nucleares. ¿Por qué? Porque quiero que mis pibes sean felices. Quiero que disfrutemos de este país, que es un país bendito por muchas razones. Nadie puede pensar que el futuro de la Argentina está fuera de la Argentina. Está acá. A este agujero vamos a volver cada vez que nos vayamos. Lo mejor que podemos hacer es no destruirlo. Y no dejar que lo destruyan. Hoy veía el tema de la bandera, con el Licha, toda esa gente, ¿no? Ahora quiere la FIFA, los amigos de Trump, quieren castigar a los jugadores de la selección que blandieron la bandera que dice las Malvinas son argentinas. ¿Ustedes se dan cuenta hasta dónde nos quieren disciplinar? ¿Hasta dónde nos quieren disciplinar? Es más, quieren castigar a la AFA porque dicen que el cantito, el que no salte es un inglés, es un mensaje racista. Se dan cuenta, ¿no? ¿A dónde apunta todo esto? Ellos creen que la historia se terminó. Realmente están convencidos. Ellos creen que ganaron, la historia se terminó. Entonces, cualquier rapto de rebeldía debe ser sofocado, disciplinado, golpeado o castigado. Ahora, ¿qué pasa cuando ese acto de rebeldía es tan ínfimo que es simplemente decir la verdad? ¿Qué hacemos con eso? ¿Nos conformamos o nos sublevamos? Porque yo sigo bancando, no me asusto, Si a esta gente la sancionan, lo tenemos que ir a buscar, sacar en anda y recorrer toda la Argentina diciendo las Malvinas son Argentina. Porque los que hay que sancionar es al Reino Unido, que incumple resoluciones de Naciones Unidas. Al Reino Unido hay que sancionar. A los piratas, como me enseñaron en mi casa que se les decía. Entonces, reflexionemos un poco. Yo creo que estamos a tiempo. El gran oxígeno que nos permitió este snorkel que ayer nos tiró Cristina una vez más es para reflexionar sobre esto. La historia no se terminó, ¿eh? La historia sigue. Y que se repita cíclicamente, bueno, es un problema. Deberemos hacerla pasar. Y dejarnos de discutir tonterías. Dejarnos de discutir, como dijo el otro día alguien, el cartelito que dice, ¿me van a ver a mí como un estúpido en un cartelito? Señor, guarde respeto. Guarde respeto. Esa persona por la que usted no quiere posar con el cartelito, a usted lo hizo feliz. Cuando lo querían meter en cana, a usted lo defendió, lo puso de candidato incluso. Un poco de respeto. No es para tanto. No es para tanto. No es que hay que robar minutos de televisión, de aire, diciendo pavadas. No somos un meme, simplemente. Podemos ser meme, pero no somos un meme, simplemente. No es la selfie, simplemente. No es la foto, simplemente. También existe la gente. Y la gente va a decidir, con Cristina Libre. Porque la pregunta que tenemos que hacer ahora es, che, si en octubre sale esto y entonces Cristina es candidata, ¿qué hacemos? Y si Cristina es candidata, ¿qué hacemos? ¿De qué nos disfrazamos? Porque se dijeron tantas cosas y mucha gente queda en offside con estas cosas. ¿Qué hacemos? ¿Vamos a agarrar la cabeza? ¿Va a salir alguno diciendo, no, bueno, es candidata pero no tiene voto? Vamos. Vamos. Miren, si hay alguien a quien los factores de poder le tienen miedo en la Argentina, es a Cristina. Y yo creo que eso no invalida otras candidaturas, otros dirigentes políticos, para nada, ¿eh? Para nada. Pero esto es como cuando vos tenés un auto que funciona y alguien viene y te dice, ¿para qué lo vas a cambiar? Bueno, habrá otro que diga, bueno, me gustan los autos nuevos. Ese es otro argumento. Ese es otro argumento. Pero lo que no se puede dejar de decir es que si Cristina es candidata, lo logramos por la campaña de Cristina Libre. Y si Cristina es candidata es porque algunos cuando nos dijeron cállense, déjense de joder, ya está, ya fue, después la van a indultar, no nos callamos. Y si Cristina es candidata es porque hay gente que está dispuesta a votarla. Porque si es candidata y no la vote nadie, Cristina se va y se jubila en el Calafate. Merecido lo tiene. Pero si hay gente que está dispuesta a votarla, y yo les puedo asegurar que esa gente existe, entonces Cristina merece ser candidata, merece ser votada, y le vamos a pedir, por favor, que así como algunos pidieron que la historia se terminaba, que ya estaba, que la historia de Cristina y de todos los que queríamos votarla se había terminado, que nos diga, che, no se terminó nada. Argentina vuelve a ser de los argentinos, el Fondo Monetario Internacional se vuelve Washington, las decisiones sobre quién y cómo se reparte la renta nacional se vuelve a tomar y decidir en la Casa Rosada. Y fundamentalmente vamos a recuperar un lugar, la Casa Rosada. Porque todos los demás tienen los medios de comunicación, tienen las redes sociales, tienen hasta el Parlamento con el quórum comprado, tienen de todo. Pero el único lugar donde realmente hay un escudo para el pueblo es en la Casa Rosada. Cada vez que la habita alguien, cada vez que la gobierna alguien, que piensa en su gente y no traiciona. 39 minutos pasaron a las 9.

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1: ¿Qué es esto, profe?
2: Esto se llama, este tema se llama Oh My Darling Clementine.
1: Mira.
2: Perdón por mi inglés. Oh My Darling Clementine, que es la musiquita que sonaba en la computadora que han comprado en la Universidad de Buenos Aires en 1959. Sonaba este temita y por eso le pusieron Clementina.
1: Mirá, la, esa computadora grandota.
2: Esa computadora que abarcaba mucho más que este estudio, una computadora enorme, que había comprado en 1959 la Universidad de Buenos Aires cuando menos de 10 países en el mundo tenían computadora.
1: No.
2: Es decir, habíamos picado en punta y no es solamente que compramos una computadora, sino que vos podés tener la mejor computadora del mundo, pero si no tenés un equipo de gente que lo sepa manejar, es como tener un mueble que no se usa para tenerlo de adorni. Entonces, se formó un equipo, de la mano de Manuel Sadowski y todo un equipo de gente especializada, muy buscada en el mundo, porque, repito, muy pocos países del mundo tenían computadora, y nosotros habíamos formado ese equipo. ¿Qué pasó a partir de la noche de los bastones largos y las mentes cortas de 1966? Que ese equipo se disolvió. Sadowski se fue, se fueron casi todos, y obviamente que los recibieron en todos los demás países con los brazos abiertos, porque eso valía mucho. 1966, computadora. Miren cómo estamos hoy con el tema de la informática y la computación. Podríamos haber iniciado un proceso de desarrollo a nivel de los primeros países del mundo, y acá estamos, invitando a Peter Thiel a que compre tierras.
1: Ayer se cumplieron 60 años, ¿no?, de la noche.
2: Ayer se cumplieron 60 años de la noche de los bastones largos, y más allá del episodio en sí, que ahora vamos a desarrollar, tal vez, con una nota sobre qué ocurrió con todo eso, más allá de que un policía entra a la Universidad de Ciencias Exactas y le pega un palazo en la cabeza al rector, al decano, a los científicos. Aparte, qué metáfora, ¿no? A los científicos pegarle un palazo en la cabeza es el fin de la metáfora, ya es directamente...
3: Como ahora.
2: Claro, es como ahora. Lo que había ocurrido a un mes en que estaba gobernando Onganía, no hacía nada que estaba gobernando, es que había sacado un decreto diciendo que todas las universidades iban a tener que reportarse al Ministerio de Educación porque básicamente estaban intervenidas. Se había acabado el poder o el gobierno tripartito de las universidades, y los rectores tenían que acatar, y si no acataban, renunciar, y si no renunciaban, iban a ser despedidos. Se juntan todos los rectores para rechazar esto en la Universidad de Ciencias Exactas, y ahí es donde ocurren todos estos episodios de bastones, hacer la fila para que vayan pasando los estudiantes, los profesores, y le van pegando con los palos. Y si bien el hecho es tremendo, no es la primera vez ni la última que vamos a ver policías pegándole palazos a universitarios o a argentinos. Lo que a mí me interesa rescatar es, primero, por qué esa medida, y segundo, las consecuencias. El por qué tal vez lo podríamos buscar el que había encabezado gran parte del proceso de desarrollo de edad de oro de la ciencia argentina, había sido, entre otros, Ricieri Frondizi, nada más y nada menos que el hermano de Arturo Frondizi. Y Ricieri Frondizi decía cosas como esta, y es decir, al espíritu de los científicos de la época. Uno puede tener grandes científicos que no les importe un pito sobre el desarrollo nacional, desarrollo popular, o puede tener tipos como justamente Ricieri, que van a decir cosas como la siguiente: es necesario construir una universidad para el pueblo. Ya empezamos de una manera sospechosa de kirchnerista. Para todo el pueblo argentino, sin renunciar a las exigencias más rigurosas en el orden de la cultura y en el cultivo de la ciencia. Excelencia académica más compromiso social. Esto decía Ricieri Frondizi. De él para abajo es un grupo enorme de científicos comprometidos con el desarrollo de la Argentina, con este tipo de visión y con planes o equipos de investigación que tardaron décadas en formarse. No es que vos se te va un científico y pones otro. Eso, ese equipo y ese científico tardó mucho tiempo en poderse formar, por eso el nuevo estudiante o el nuevo científico que se va a incorporar, cuando ya no están todos ellos, queda como una especie de vacío, hay una pérdida de capital intelectual que es capital argentino, que se fue para otros países. Lo pudieron aprovechar en Venezuela, en Chile, en los países centrales, y nosotros no lo pudimos aprovechar y lo habíamos formado. El equipo de Clementine es, o de Clementina, es uno de los ejemplos. Otro de los ejemplos es, por ejemplo, un historiador, con uno puede coincidir o no, Alperín Donghi. Se fue en 1966 y no volvió más. Volvió para dar charlas, por supuesto.
1: Me suena una alarma acá.
2: Sí. Gorilla Detected. Pero sí, más allá de eso, uno no puede negar que es un referente historiográfico de la Argentina. Obviamente, antiperonista, obviamente. Otra de las áreas, porque cuando uno dice fuga de cerebros, la verdad que no se va solamente el cerebro, se va todo eso que estoy denominando. Mariana Weisman, por ejemplo, otra de las que se fue, sus trabajos en física computacional de la materia condensada investigaron sobre cómo se forma el hielo en las nubes y por lo tanto abrieron la posibilidad de sembrar las nubes para provocar la lluvia. ¿Pero para qué? Para provocar la lluvia. Como eran como una especie de brujo de la tribu, vamos a hacer que llueva guana. No, provocar la lluvia en las regiones en donde hace falta agua para el cultivo. Otro de los ejemplos, dice Leluar y Milstein, porque de la mano de Bernardo Houssay, otro que no simpatizaba con el peronismo, digamos que esto no es una defensa de los peronistas, estamos defendiendo, en todo caso, la argentinidad. Bernardo Houssay, que promovió, entre otras cosas, que Leluar y Milstein pudieron desarrollarse, dice, decidimos, cuando vino en la noche de los bastones largos, decidimos entonces con nuestro grupo científico armar migraciones ordenadas para que aquellos cerebros brillantes quedaran por lo menos en América Latina. No nos queríamos ir ni a grandes compañías internacionales, multinacionales, ni nos queríamos ir a los países centrales. Entonces muchos de ellos se fueron a países de Latinoamérica para que por lo menos ese desarrollo quedara en la región. Estamos hablando de desarrollos científicos, en muchos casos, que aplican a la Argentina y no aplican para ningún otro lugar, o que aplican para la Argentina y a ningún capital extranjero le va a interesar investigar si no son estos los que se llevan adelante. 300 científicos se van de la Argentina. Más de 1.000 docentes renuncian. Es un vacío enorme. Por eso digo, lo del palo en la cabeza es importante, pero eso no es lo más importante. El palo en la cabeza, en todo caso, es este vacío de ciencia y legalidad que le queda a la Argentina en un grupo de científicos comprometidos con el desarrollo nacional. La ciencia, y esto es muy interesante, si alguna vez pueden leer a Barsavsky, un científico argentino, Barsavsky, que dice, obvio que la ciencia está politizada, nosotros no la politizamos, la ciencia está politizada. No es que la ciencia se desarrolla porque viene un científico y hace un descubrimiento y ahí avanza. Hay líneas de investigación que son financiadas, líneas de investigación que no son financiadas. Hay recursos para lo que puede dar dinero y no hay recursos para desarrollos científicos, por ejemplo, que no dan dinero. Lo del mal de Chagas, por ejemplo. Uh-huh. Aquí es una enfermedad que le agarra a los pobres. Y entonces, hasta el día de hoy no se descubre de todo la manera de resolver ese problema. Ni hablar la gripe, jamás se va a acabar la gripe porque cada año son miles de millones de dólares que ganan las compañías farmacéuticas con remedios para la gripe. Pero en todo esto que estoy narrando, la ciencia también está politizada porque uno la orienta. Uno dice para dónde voy y para dónde no voy. Y lo que analizaba y pensaba este grupo de científicos es cuestiones históricas, cuestiones filosóficas. Estoy hablando de, por ejemplo, una mujer que fue la primera física nuclear de la Argentina, la primera que gana un premio, el grupo L'Oréal en Francia, la primera vez que le dan un premio a una mujer es a una científica argentina, que tenían este componente de ciencia, sí, pero me interesa desarrollar la ciencia no para ganarme el premio Nobel, sino para como mi manera de aportarle al pueblo argentino. Ahí, creo yo, está el núcleo fuerte de cuál es la problemática de la noche de los bastones largos, que ayer se conmemoraron 60 años, y el hecho violento no es lo principal. Lo principal es un grupo científico comprometido políticamente, que un gobierno como el de Onganía, que todos los ministros de Economía que tuvo eran liberales, porque a veces los liberales no se hacen cargo de este tipo de gobierno, porque está bien, Onganía no tenía pinta de libertario ni de liberal, pero tenía a Krieger, Adalbert Krieger Bacena, como ministro de Economía. Las políticas que aplican son políticas liberales. Bueno, ese tipo de gobierno son los que aquella vez y esta vez están ahogando a la ciencia argentina. Yo creo que desde que asumió Milei estamos viviendo una larga noche de los bastones largos.
1: Una larga noche de los bastones largos porque me parece que los objetivos son muy parecidos también,
2: ¿no? Exacto.
1: Vamos a saludar, si te parece, a alguien que tiene mucho que ver con estas jornadas que vos describías también recién, porque creo que bautizó esas jornadas como la noche de los bastones largos. Creo, por lo que leí, una nota que hicieron, muy buena nota, en Página 12, está en línea un periodista que cubrió para el diario Primera Plana esos hechos que vos describías. Se llama Sergio Morero y está al otro lado de la línea. Sergio, ¿cómo le va? Ay, se cortó justo. Sergio Morero. Sí, es un periodista que ese día lo manda la publicación. Entiendo yo, Acuña, esta descripción.
2: En Primera Plana trabajaba, ¿no? Como periodista.
1: Primera Plana, bueno, gran revista, digamos, ¿no?
2: Sí.
1: Para los que estamos en este oficio, uno de los modelos de revista de entonces. Y dice que él va, yo ya estaba leyendo la nota, puedo escribir hasta que lo reenganchemos, y los bautiza así. Sergio, ¿nos está escuchando?
3: Ahora sí.
1: Qué grande. Bueno, le agradecemos mucho que esté al otro lado de la línea. Estábamos describiendo un poco la nota que ayer apareció publicada en Página 12. Lo hemos presentado. Y bueno, estábamos recordando 60 años de la noche de los bastones largos. Entendemos que mucho le debe esa jornada o esa descripción a usted, que ese día fue a cubrir la noticia. Cuéntenos, por favor, lo que recuerda de lo que vio allí.
3: Sí, cómo no. Hay un funcionario del Ministerio del Interior de la dictadura, Roberto Roth, que publicó un informe sobre esta noche, el 29 de julio de 66, y dijo que se trataba de una trifulca estudiantil, como había habido muchas y seguiría habiendo, pero que un genio de las relaciones públicas se le ocurrió bautizarlo en la noche de los bastones largos y lo convirtió en un hecho dramático, ¿no? El genio de las relaciones públicas vendría a ser yo, y yo no. Yo, periodista de la revista Primera Plana Semanal. Y la casualidad tiene que ver a veces con el trabajo periodístico, y lo que sucedió es que la redacción de Primera Plana quedaba a 100 metros de la revista.
1: De la manzana, ¿no? De la manzana de las luces, ¿era esto?
3: Sí, exacta quedaba en Perú 222 y la redacción en Perú 367.
1: Exacto.
3: Y yo estaba escribiendo mi página semanal con respecto a la reunión del Consejo Superior de la Universidad, que funcionaba en Viamonte al 400, en el rectorado. Informaba que había una resolución que decía que las universidades pasaban a depender del Ministerio de Educación, o sea que barrían de un plumazo la autonomía, ¿no? Entonces yo estaba escribiendo esa nota cuando el director de la revista, Ramiro de Casabella, me dice: me parece que acá hay un ruido acá cerca de camiones que andan, borseguíes que caminan sobre el firmamento, no sé, ¿por qué no vas a ver qué pasa acá al lado? Acá al lado era exacta, ¿no? Y entonces me corrí hasta exactas, que entre paréntesis hay mucha gente: ¿por qué apalearon a exacta? ¿Por qué tanta gente lastimada? ¿Por qué? Y no en otras facultades.
1: Sí.
3: Resulta que unos días antes había habido un homenaje al genocida ese que está en un gran monumento que hay también en Perú y Diagonal Sur, Julio Argentino Roca.
1: Sí.
3: Y resulta que en el medio de del homenaje, donde había autoridades de todo tipo, desde la azotea del edificio de al lado, vendría a ser exacta, empezaron a llover monedas sobre el acto. Y entonces el jefe de policía, Fonseca, no sé si era general, que pero del ejército, ¿no?, dijo: no, esto es demasiado. Y entonces se puso en funcionamiento la Operación Escarmiento. Y la Operación Escarmiento debutó en la noche de los bastones largos en exactas. Y entonces, ya que de ahí venían las monedas que a ellos les parecieron insultantes, ¿no?
1: Sergio, ¿y por qué bastones largos? Entiendo yo que tiene que ver con los cuchillos largos, la noche de los cuchillos largos del nazismo, digamos, ¿no? El día que ajustan cuenta con la CCA. Pero digo, ¿aquí por qué bastones largos usaba la policía?
3: Los inauguró ese día. Porque, ahora, ¿por qué hicieron eso? No sé, pero ellos se manejaban antes con esos bastones que tienen colgados en el cinto, ¿no? Que son de goma o son de plástico, no sé qué.
1: La cachiporra, el palito de abollar ideología.
3: Sí, Mafalda. Según Mafalda, sí. Claro, claro. Sí, entonces, aparte del el bastón ese de abollar ideología, a mí me pareció, cuando digo me pareció, es porque no tengo datos periodísticos exactos. No quiero decir una cosa por otra, que querían usar bastones como para estar un poco alejados de las presuntas víctimas. Mm. Pero se inauguraron ese día los bastones de madera de casi 2 metros de largo, ¿no? Ahora, yo seguí detrás de las tropas, y porque querían entrar por la fuerza, porque la puerta de exactas estaba cerrada con llave, y adentro estaban profesores, estudiantes, autoridades en asamblea, y entonces los uniformados, los guardianes del orden, con comillas, no sé cómo salen las comillas en el diario, en la radio,
2: hay que decirles,
3: los guardianes del orden estaban bastante asustados, yo también estaba bastante asustado, porque les habían dicho que adentro estaban armados, los que estaban en la asamblea estaban armados, y entonces había que romper, pero además hacer mucho ruido, o sea, tirar abajo en la puerta, pisar los vidrios con los borceguíes, y entraron y llegaron hasta lo que era un patio inicial en la facultad, ahí en Perú 222, creo que hay un monumento a Volta. Y entonces, otro paréntesis, ahora es común escuchar en la radio y en la televisión que los comunicadores y todos usan palabras, palabrotas, qué sé yo cuánto. A mí no me sale naturalmente, pero en este caso tengo que recurrir a es un hecho histórico y tengo que decir las cosas como yo las vi, ¿verdad?
1: Sí.
3: Entonces, mientras tanto, la policía, que yo calculo que tenían tanto miedo, ellos como los que estaban adentro, gritaban: salgan judíos de mierda, comunistas hijos de puta. En aquella época, comunistas y judíos eran sinónimos, y después creo que se extendió, pero bueno. Entonces, hasta que un oficial me ve, que yo no estaba uniformado, y me preguntó: ¿usted qué hace acá? Y yo le mostré mi carrera de periodista y le digo: yo soy periodista. Periodista, rajá de acá. Entonces ya dejó de decirme usted. Entonces, no es que me trataron mal, pero dos policías me agarraron de los brazos y me sacaron hasta la puerta de exactas.
1: Bien.
3: Entonces yo me refugié unos metros más allá para ver qué es lo que pasaba. Después, lo que pasó adentro me lo contaron los verdaderos protagonistas. Yo no, yo soy un testigo. Los verdaderos protagonistas me contaron lo que había pasado adentro, de cómo los apalearon, de cómo los hicieron desfilar entre una doble fila de uniformados, y les pegaban a mansalva a donde le pegaran, a donde sea, en la cabeza, donde sea. A estudiantes, estudiantas, profesores, profesoras, autoridades.
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2: Hubo gente que lo apoyó, hubo gente que lo repudió. ¿Cómo fue el humor social en ese momento?
3: Yo hasta donde... Eso no lo puedo aquilatar, pero lo que sí puedo decir es que vuelto a la redacción y escribí mi nota sobre la reunión del Consejo Superior y lo que había visto, el director de la revista Ramiro de Casabella resolvió que yo no iba a trabajar más en Vida Cotidiana, sino que el tema de la universidad se había convertido en un tema político, llamó a dos redactores políticos, y a partir de ese momento, todas las semanas, Primera Plana hizo una nota sobre este tema. Ahora, de cómo repercutió en la comunidad, no estoy muy seguro de poder tenerlo presente. Uh-huh. Pero recién usted recordaba que a mí me había hecho recordar esto a la noche de los cuchillos largos, sí, en el Berlín de los años 30, donde la Gestapo resolvió terminar con las SA. Recuerdo que el movimiento que entronizó a Hitler en el poder se llamaba Nacionalsocialismo. Bueno, parece que las SA, parece, ¿no?, eran medias socialistoides. Entonces, la Gestapo decidió terminar con eso, y esa noche se fueron a una bacanal que habían organizado los muchachos de las autoridades de las SA, con mujeres, alcohol, qué sé yo cuánto, y llegaron, pero con cuchillos largos, porque no querían hacer mucho ruido. Así que llevaron cuchillos largos, y ahí quedó como la noche de los cuchillos largos, cuando se terminaron con la plana mayor de las SA, y los degollaron, o los acuchillaron, o lo que fuera. Hay una película que se difundió bastante, donde los atacantes empuñan ametralladoras y pistolas. Eso no es exacto, eso, claro, no es la parte histórica, porque hacían mucho ruido. Necesitaban cometer ese atroz crimen con muy poco ruido, pero con efectos inmediatos. Y el nacionalsocialismo dejó de llamarse nacionalsocialismo, llamó a llamarse nacionalismo con Z, y después le sacaron la parte final y quedó nazi.
1: Claro, ¿no? Claro. Sergio, yo le quiero agradecer muchísimo este tiempito en la radio. Usted sabe, el tiempo es tirano en la radio de la mañana, pero tener a usted como un testigo directo de aquellos hechos que hoy estamos evocando 60 años después, la verdad que para nosotros ha sido un lujo. Además, usted es un colega que nos enseña un poco cómo abordar situaciones y hechos de estas características, y bueno, se lo agradecemos profundamente. Le mandamos un fuerte abrazo y gracias por el testimonio, y gracias por las ganas de contarlo, que también es eso, ¿no? Mucha gente quizá no lo quiere contar, ¿no? Pero usted lo ha contado.
3: Tuve que apelar a mi memoria. Yo tengo 91 años.
1: Claro.
3: Y entonces está un poco frágil, ¿no? Pero hay cosas que las recuerdo bien, como esta, porque realmente me la acuerdo muy bien. El agradecido soy yo, que me llamen de la madre, la radio de las madres. Aprovecho para mandarle un abrazo a todas las madres, que es un ejemplo para este país tan vapuleado ahora, ¿no?
1: Sí.
3: Y el agradecido soy yo, y en lo que pueda colaborar, acá estoy.
1: Muchas gracias, Sergio. Y el ejemplo, usted es un ejemplo profesional también. Le mandamos un fuerte, fuerte abrazo.
3: Chao.
1: Chao. Hablamos con Sergio Morero, periodista que cubrió para el diario Primera Plana los hechos de la noche de los bastones largos. Es más, él le puso, bautizó esa noche así. Vos sabés que el hoy comentábamos temprano, el rector interventor que designa Onganía en la UBA era Luis Botet. Luis Botet fue el juez que investigó a Juan Domingo Perón por traición a la patria y por asociación ilícita en el año 56, era un juez de la Revolución Fusiladora, porque todo tiene que ver con todo.
2: Claro, claro.
1: Y esto es interesante porque también salta un poco las divergencias, viste que muchos de estos científicos, incluso el frondicismo, había tenido algún tipo de contacto primero con el peronismo, después no, porque en realidad tenía una inclinación más a la izquierda algunos. Pero lo cierto es que cuando se trata del desarrollo nacional, por alguna u otra razón, los que quieren ese desarrollo, independientemente de su ideología, son atacados.
2: Sí.
1: Algunos son acusados de traidores a la patria, otros le pegan con bastones en la cabeza y los hacen fugar, ¿no? Los hacen salir del país. Muy triste. Muchos paralelismos con la actualidad.
2: Sí, el domingo, el Rulo de la Torre, el compañero Rulo de la Torre...
1: ¿Está en libertad, Rulo? Me habían dicho que se lo había hecho un... No, está en libertad.
2: Condicional, está en libertad condicional. Pero contó una historia en Página 12 muy interesante. La Argentina había empezado a construir, en esa época, 300 locomotoras.
1: Claro.
2: 300 locomotoras, y se suspendió eso para que finalmente las importemos. Locomotoras que podíamos producir acá... Y se anuló eso, ni hablar de después el plan Larkin, que directamente quería cerrar todos los trenes. Pero ¿cuántas veces podríamos haber desarrollado la Argentina y cuántas veces nos lo impidieron, no?
1: Totalmente. Profe, muchas gracias por traernos en la noche de los bastones largos. Fue con un día de mora, ayer hubo una especie de impacto, conmoción mundial, diríamos, con la noticia de Cristina, que ahora vamos a volver a comentar. Pero me parece que este es un hecho, porque algunos preguntan, chico, ¿cuándo se jodió la Argentina? Yo creo que se fue jodiendo en partes. Capaz que no hay un solo día. Capaz que se fue jodiendo en partes. Sin ninguna duda, la noche de los bastones largos fue un día en la que se jodió la Argentina. 11 minutos pasaron de las 10 de la mañana.
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0: Mercedes Sosa haciendo esa musiquita del pueblo, que muchos oyentes dicen que el 6 de agosto tiene que estar sonando la musiquita del pueblo en la calle, ¿eh?
2: Totalmente.
0: 6 de agosto, gran acompañamiento en las calles, ¿eh?
3: Cuando tenga la tierra ponemos ese día. Cuando
0: ese
3: tenga
0: día. La tierra. Ahí está, estaría buenísimo. ¿Cómo no? ¿Cómo no? Mientras tanto, también lo que tenemos es salida, porque hoy, esta nochecita, esta musiquita, vamos a las veladas patrióticas en la calle Celaya 3175, ahí sí, en el Abasto.
1: Hay que llevar ¿cómo se llama? Escarapela.
0: Escarapela.
1: Pues son veladas patrióticas.
0: Veladas patrióticas.
3: Como las veladas paquitas en su momento.
1: Claro.
0: Esas son
1: claro.
0: Las patrióticas.
1: Porque ya una vela en la mano. Con candelabro. Entramos con un candelabro.
3: Luz y fuerza.
0: Con galera entra Roberto Caballero y Cintia Ottaviano. Van a estar presentes justamente haciendo proscripta y sublevada. 19 horas es la cita en el Abasto.
1: Exactamente.
0: Es el Celaya 3175. Y les voy adelantando que el sábado, finalmente, Gabriel Torres, Gustavo Campana, con la presencia de Marco Cittadini, van a estar en Villa Pueyrredón, en Griveo 2350 a las 21, presentando Funes el Memorioso.
1: No se pierdan la oportunidad. Bueno, tenemos obviamente grandes artistas y también un gran artista que es Marco Cittadini.
0: Sí.
1: No se lo pierdan cantando.
0: Dicen que canta.
1: Es un intérprete, Marcos.
0: Qué bien.
1: Yo te diría que a la altura, hoy escuchamos a Luca Prodan, ¿viste?
0: Ajá.
1: Pero para mí es más Fabio.
0: Un Leonardo Fabio tenemos
1: sí,
0: acá.
1: No se lo pierdan, en serio.
0: Muy bien.
1: No se lo pierdan.
0: No, sin duda.
1: Le crees todo. Te entra en el pecho de modo directo.
0: Quiero
1: una cosa impresionante.
3: ¿Cittadini canta como Fabio?
1: Sí.
3: Mirá vos.
1: Y lo canta muy bien, no se lo pierdan. Aparte, el lugar es divino, se come rico, es re tranquilo, podés estacionar en cualquier lado porque hay mucho lugar por fuera. O sea, das tres, cuatro vueltas y enseguida encontrás lugar. Uh-huh. Es una linda velada. Y el espectáculo, bueno, después lo tenía Gabriel Torres, que es un eximio guitarrista.
0: Claro, ahí está.
1: Un trovador.
0: Campana, claro.
1: Y lo tenés a Gustavo Campana, que es, creo yo, después de Aliberti, una de las mejores voces de la radio argentina, sin duda. Así que, bueno, se pueden dar un festival ahí.
0: Ahí está,
1: Y por muy poca plata. Creo que estamos igual sorteando un
0: par de entradas. Estamos sorteando el par, que ya en cualquier momento lo vamos a definir. Y recuerden que si quieren entradas, por Alternativa Teatral.
1: Muy bien. Le escucho una cosa. Dardo nos escribe en el chat de YouTube,
0: sí.
1: Y dice que Roth no fue ministro de Interior, sino que estaba en la Secretaría General. Es así. Trabajaba con el gobierno de Onganía, sin ninguna duda, pero bueno, hacemos la aclaración, ya que tuvimos un segmento histórico hoy, notabilísimo, por el profe y también por Morero, 91 años, quien pudiera, ¿no? 91 años estar ahí. Y ahora tengo que presentar nada más y nada menos en este día, en esta jornada, a la doctora Salvo. Doctora, ¿cómo le va? ¿Qué dice?
4: ¿Qué tal, Roberto? ¿Cómo estás?
1: Yo, bárbaro. ¿Y usted?
4: Espectacular. Muy bien. Escuché tu editorial atentamente al profe y, bueno, siempre es nutritivo intelectualmente.
1: Ahora escuchamos nosotros.
4: Perfecto. Vamos a hablar de dominación o dependencia, no.
1: Emancipación.
4: Emancipación o dependencia.
1: Bien.
4: Porque el derecho es un instrumento, como lo es la economía. Si confundimos el medio con el fin, caemos en el error de, por ejemplo, en términos económicos, hablar más de déficit fiscal que de reparto de la riqueza, de justicia
1: claro.
4: social, de objetivos, de fines. Y lo mismo pasa con el derecho. El derecho es un instrumento de, frecuentemente lo ha sido, sobre todo en la conformación del Estado moderno, de configuración de la sociedad, de ordenación también social, pero

0: de dominación de las relaciones de poderes, el famoso echa la ley, echa la trampa o hacete amigo del juez. Nada nuevo estamos inventando, pero también el derecho supo ser un instrumento de emancipación. Escuchaba recién a la entrevista y pensaba en la gratuidad universitaria establecida por Juan Domingo Perón, luego consagrada por ley por Cristina Fernández de Kirchner, una de sus últimas leyes. La democratización del saber, la posibilidad de hacer una articulación entre la ciencia y la evolución de un país. Bueno, tenemos un sistema de justicia, Cristina lo viene denunciando hace mucho tiempo, incluso recuerdo las famosas leyes de democratización del año 2013, que se la cobraron carísimo el tándem judicial mediático, porque no hay nada más, digamos, que conlleve una sustancia monárquica que el poder judicial, que el mismísimo Juan Bautista Alberdi lo consideraba un poder constituido del Estado residual. Y era residual porque en tiempos de contractualismo, donde primaba la voluntad popular, el poder judicial no pasaba por el sufragio popular, no pasaba por el escrutinio popular. Simplemente era un poder que estaba para poner limitantes a los otros poderes. Y así empezó la competencia de la Corte Suprema de Justicia, que ahora se fue ampliando por incluso la misma jurisprudencia pretoriana de la Corte. ¿Qué quiero decir con esto? Que la Corte empezó a entender cada vez en más temas cuando lo empezó a decir la Corte. ¿Y quién revisa la Corte?
1: Está bien.
0: Lo estamos viendo muy bien ahora. Lo revisa los tribunales internacionales. Pero la Argentina tuvo una reforma constitucional que nos vino muy bien, Roberto. No en muchos temas, en tema medio ambiente y suelo, no. Pero una de las cosas que estuvo buena, digamos, es que se terminó con la discusión de qué prima, el derecho internacional o el derecho interno. Porque se incorporaron un montón de tratados internacionales con jerarquía de la ley. Este famoso Pacto Internacional de Derechos Civiles y Políticos, que para citar a nuestro amigo Rinconet, los Johnny Viale de la vida, que la llaman golpista a Cristina, son los liberales más raros. Porque los derechos civiles y políticos son los primeros que están en un Estado liberal de derecho.
1: Claro, claro.
0: Votar y ser votado. Ese es el pacto que es parte de nuestra Constitución que se violó y que está denunciando la defensa de Cristina Fernández de Kirchner, no ante el sistema interamericano, sino por una cuestión estratégica, ante la ONU. Entonces, ¿por qué tenemos que recurrir a un sistema internacional de derechos humanos? Porque pasa lo mismo que en la dictadura. La campaña anti-argentina, lo que antes decían los argentinos somos derechos humanos, son los mismos herederos que ahora llaman a Cristina golpista. Y esto lo tenemos que decir. ¿Cómo va a ser golpista una persona que, más allá de lo que denunció Cristina, o más acá, tiene que recurrir al Sistema Internacional de Derechos Humanos porque la Corte no le revisó los recursos? Porque los tres integrantes de la Corte, a los que su fuerza política les hizo juicio político, no aceptaron la recusación. Pero además es una Corte que no está integrada. Entonces esto lo quiero explicar a la oyentada. Las tres medidas cautelares, o los tres objetivos de las medidas cautelares de Cristina, es primero terminar con la inhabilitación perpetua. Uno puede decir, ¿pero qué esperanza tenemos? Bueno, ojo, que los mismos abogados defensores lo hicieron con respecto a Lula,
1: sí,
0: que estaba en una situación jurídica más desventajosa, porque en este sistema nosotros podemos ocurrir en tanto y en cuanto se haya terminado con la justicia del país. En el caso de Lula todavía no había una sentencia firme y tuvieron que hacer un planteamiento al respecto. En el caso de Cristina, sí, no tenemos más instancias nacionales de recurrencia para revisar la causa de vialidad. Entonces, ese es el primer punto. Y va a mover el tablero político, Roberto, porque si la Corte resuelve en uno o dos meses, como estimaron incluso los abogados de la defensa, entonces Cristina se revisaría la cuestión de fondos, pero está habilitada para candidatearse y para ser elegida, que es lo que vos mencionabas en tu editorial. El segundo objetivo, la segunda medida cautelar, es justamente para integrar de manera completa la Corte con jueces, es decir, hay una lista de jueces que intervienen en caso de reutación y demás, y revisar la causa vialidad. Y la tercera son las condiciones de detención, que ya se viene denunciando, que son peores a quienes están condenados por delitos de lesa humanidad. Después se resolverá la cuestión de fondo, que en el caso de Lula se tomaron 4 años. Pero revirtió el tablero político.
1: La cuestión de fondo es la condena penal.
0: Exactamente, la condena penal. A ver, la medida cautelar lo que hace es decir, cualquier medida cautelar, si yo espero que se resuelva la cuestión de fondo, la sentencia de la cuestión de fondo, la verdad que es infructuosa. Es al pepe, porque ya transcurrió, ya se vulneró, hay un peligro en la demora.
1: Claro.
0: Entonces, eso es lo que está pidiendo la defensa de Cristina, con esos tres objetivos. Pero Cristina denuncia algo que me parece muy importante decirlo, que es su condición de

0: sociales sedimentadas que no las remueve un hombre. Esto lo dijo el mismísimo Néstor Kirchner. Siempre me acuerdo de una frase que es: nadie puede mandar si no sabe obedecer. Y con Cristina, a muchos varones que les molesta levantar un cartel o que les molesta ser conducidos, les pasa eso. No saben estar, ser conducidos. Y para ser conducidos hay que saber mandar también. Cristina sabe las dos cosas. Y lo que les molesta es que seamos, por eso es transversal. El feminismo propone, y me parece un buen momento para decirlo, no revertir esa lógica de dominación. Una práctica política de cuidado, y eso no quiere decir no asumir un liderazgo, que es el que tiene Cristina. Mira, Roberto, dejo mi el libro de mi autoría para que se
1: ¿quién cree en la justicia?
0: Sortee mañana,
1: hoy.
0: Porque justamente quienes ejercemos el derecho y sabemos que hubo persecución política y los conocemos, los tribunales y las facultades de derecho desde adentro, sabemos que la visión pura del derecho que está denunciando Cristina viene por parte de las universidades, que hubo experiencias dictatoriales donde sustituyeron el derecho por las vías de hecho, la Corte Suprema de Justicia como garantía de pérdida de derechos y un montón de cuestiones más. Y termino con una frase. El primer síntoma de dominación es dejar de luchar. Y lo que Cristina nos mostró ayer y nos dijo explícitamente ayer para despabilar a algunos y correr a otros, es que ella va a luchar hasta el último día por los argentinos y las argentinas. Eso también es feminismo, porque somos mujeres y estamos acostumbradas a que tenemos que nacer luchando para remover ciertos obstáculos que las masculinidades que hoy le quieren venir a decir a Cristina cómo conducir, no tienen.
1: La doctora Salvo en Caballero de Día. 27 minutos pasaron de las 10.
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1: Bueno, a ver, hay una cosa interesante también en todo esto, que los juristas que vinieron ayer, de nota, juristas de nota, me gusta decir eso, juristas de nota, uno acompañó a Lula, que ustedes saben, su ideología está volcada a la izquierda, y el otro, Borrego, creo que se llama, Borrego, nunca entendí por qué son doble apellido, que se casan con alguien que es Borrego también.
0: Claro, probablemente sí, serían como un Fernández.
1: Lo tuve a mano para preguntarle y no se me ocurrió en ese momento, ahora me surge.
3: Doblemente Borrego.
1: No parece ser muy de izquierda, más bien parece recostado sobre...
0: Parece ser un abogado, que somos lo que frecuentemente...
1: Sí, bueno, es abogado también. No, pero fue defensor del EPEM. Atención con ese dato. De Lula a EPEM. O sea, tenés un arco ideológico bastante importante. Pero los dos, en este caso, defendiendo la postura de Cristina, ¿no? Eso me parece que está bueno destacarlo también.
3: Sí.
1: Sobre todo para los que creemos que los derechos humanos obligadamente son defendidos por un sector de la sociedad. No, tienen que ser todos defender los derechos humanos, los derechos políticos, los derechos sociales. Sobre todo en un país como nuestro, que vivió con proscripción durante tantos años y como ahora obviamente se ha reinstalado, pero digo, me parece muy importante restablecer que no importa dónde te recueste vos ideológicamente, hay cosas que no se discuten, ¿no? Qué sé yo, el semáforo no te lo vas a poner a discutir, si sos de izquierda, sos de derecha, qué sé yo. Podés discutir la Constitución. La Constitución es pasible de ser, lo que no va a lo que no puede encontrar espacio o resquicio, me parece, para discutirse, es cuando se violan los derechos humanos y qué hay que hacer cuando se viola un derecho humano. No, empecé, hay que salir, hay que denunciar, hay que luchar, hay que tratar de revertirlo, ¿no?
0: Y pues porque los derechos son relaciones de poder, no es la piedra filosofal de Harry Potter, tengo un derecho acá y lo levanto. Tiene que haber un sujeto que reconozca ese derecho. Y este poder judicial, que es el que reconoce esos derechos, está negando explícitamente derechos a Cristina, cómo se los negó a De Vido, cómo se los negó también a Milagros Sales, y a tantísimo, Cristina lo dijo, sí. No es que se lo hacen a ella.
1: No, si se lo hacen a ella...
0: O sea, nosotros, como cualquier hijo de vecino, somos carne de cañón.
1: Ahora, ¿qué? Nos queda poco tiempo, pero qué fenomenal operación para disciplinar al conjunto de la política argentina, ¿no?
3: Sí, sí.
1: Ahora que vienen por todo, ¿no? Como decía Elisa Carrió cuando era Elisa Carrió, vienen por todo, vienen por la tierra, vienen por el agua, vienen...
3: Ya vinieron.
1: Ya están acá, ya no es que...
0: Están tocando nuestras puertas.
1: Ya están acá, pero digo, qué... Realmente, qué osados fueron, ¿no?

0: Y yo digo, o sea, fueron en términos pasados, porque yo digo, a partir de esto no puede quedar todo igual. A partir de esto va a suceder algo. Pues esto tiene un impacto. Ya lo está teniendo, de hecho. En el gobierno están muy irritados. Y en algunos otros lugares también, pero digo, en el gobierno fundamentalmente, que todo lo que nos interesa, están incomodísimos con esta situación. Por supuesto, doctora, estaría bueno aclarar, ¿por qué no van a la corte de la OEA?
1: Bueno, lo dijo el mismo abogado, ¿no?
0: Sí.
1: Lo dijo de una manera muy profesional, habló de estrategia jurídica y seleccionar otro sistema de protección internacional de derechos humanos. Se ha abierto, yo creo,
0: Sí.
1: en casa arreglo cuchillo de palo, yo no confío en ese sistema internacional, por su sesgo político también. Más allá de que
0: Es
1: creo
0: la
1: que
0: OEA,
1: en la
0: todo eso.
1: OEA, Cristina lo
0: Con
1: dice
0: sede
1: en
0: en
1: su...
0: Washington.
1: Sí, Cristina lo dijo en su título igual, los precios que pagamos por la politización de derecha, ¿no? De
0: De la
1: politización
0: justicia.
1: o la partidización de la política y el precio que paga la democracia.
0: Está muy bien. Bueno, eso es en el comunicado que hizo ayer, en la carta.
1: Exactamente, en su
0: ¿Y es
1: comunicado.
0: vinculante lo que puede llegar a ser?
1: Exactamente, es vinculante. Es vinculante porque la Argentina incurre en responsabilidad internacional, justamente porque está incumpliendo su constitución y tratados que se ratificaron a nivel internacional. Recordemos que un tratado, cuando se ratifica en nuestro caso, pasa por el Congreso. Hay una ley de ratificación donde en este caso fue en 1985, si mal no recuerdo. Entonces, es parte de nuestra constitución y, si, y al ser el sistema internacional de protección de derechos humanos, si se incumple, Argentina...
0: Puede ser, doctora, dígame, artículo 75, no,
1: 75,
0: el
1: inciso
0: 75,
1: 22.
0: inciso 22.
1: Así está. Y
0: Es para hacer
1: justamente
0: remera
1: son
0: ese, ¿eh?
1: las atribuciones del Congreso. Está el artículo 75, son todas las atribuciones del Congreso. Y
0: Ahora se
1: está...
0: entiende, ¿no? Un poco más todas las reuniones de Cristina. No sé, va, yo creo que pienso bien a veces, y la mayoría de veces pienso mal. Las reuniones con gente que dice, che, ideológicamente no es tan afín. Pichetto, vamos a decir la verdad.
1: Sí, claro, Pichetto.
0: Pero también, sobre todo, el silencio largo de Cristina. Pues esto se vino tejiendo, me parece, hace ya un
1: A
0: tiempo.
1: principio de año manifestaba la defensa, sí.
0: Bueno, creo que van a venir momentos mejores. No sé si es optimismo tonto, pero me parece que no. Hay elementos para ser optimista, pero no para dejar de ser tonto como yo. Escúchame una.
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1: Evalúe las violaciones que se cometieron contra Cristina Fernández de Kirchner en el sistema judicial argentino. Profe, gracias por tutti, ¿eh?
2: No, gracias a usted, un honor estar acá.
1: No, por favor, no diga para tanto. Bueno, tirémonos flores, total.
2: Por supuesto.
1: Otros nos tiran piedra, nosotros tirémonos flores. 36 minutitos pasaron de las 10, nos vamos ahora a una breve tanda. Y cuando volvemos, el pase con la García, ¿eh? No se lo pierdan, ya venimos.

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2: Buen día. ¿Cómo andas, Cintia García? ¿Qué dice?
3: Hola, Roberto Caballero. Mira, yo estoy encendida.
2: Encendida, ¿no? Encendida. Sí, yo también.
3: El día de ayer me dejó encendida, con todo lo que hay que... Con ganas de seguir dando la pelea, ¿no? Con ganas de... Primero agradecer a todos los medios. Sí. Propios y extraños, Nobleza Obliga, la repercusión... De la entrevista con Máximo.
2: Salimos en el país de España.
3: Menciones a la 530.
2: Sí, los periódicos, los diarios de acá, casi todos.
3: Todos, menos uno.
2: Que no lo voy a mencionar, porque si ellos no lo mencionan a nosotros, yo no lo menciono.
3: Claro, exacto. Con créditos a la radio, a mí me parece eso importante, porque justamente hacemos eso, ¿no? Intentamos.
2: Para todos los trabajadores, las trabajadoras de la radio.
3: Claro, claro. Y la potencia de esta radio, que es la radio de EVE, que es la radio de las madres, que se merece el lugar mediático que tiene, y que ese reconocimiento un poco es eso, ¿no? Reconocer el lugar que la radio de las madres tiene y se merece. Así que bueno, gracias a, y ahora seguimos peleando.
2: Pero vale el agradecimiento
3: de propios extraños, porque porque dar la discusión es eso, ¿no? Es subirse al ring y dar la discusión.
2: ¿Sabes cómo me siento hoy? Lo comentaba antes en el programa. Como si nos hubieran tirado un snorkel, ¿viste? Estábamos bajo el agua, nos tiraron un snorkel. Y siempre se agradece esa situación, ¿no? Poder volver a llenar los pulmones de aire cuando, la verdad, casi todos intentan naturalizar lo que le pasa a Cristina. Y bueno, ayer volvimos a poner en una situación de gravedad lo que ocurre para que nadie se haga distraído. Sí. Igual, tiene su grado de complejidad, ¿no? Todo esto.
3: Claro. Sin bronazo.
2: Conmoción.
3: Estado de análisis está el esquema mediático, ¿no?
2: Sí.
3: Hoy yo tengo, viste, que cada uno tiene gente con la que charla y hace un ida y vuelta del que le digo, ¿qué te pareció? Y me dice, me parece poca la repercusión.
2: Mira.
3: En los grandes medios, ¿no? Está en las tapas de los diarios. Yo le digo, bueno, está en la tapa de los diarios. Sí, pero no hay demasiadas notas, no hay de la página 1 a la 10 como suele ocurrir. Yo creo que, y lo charlábamos con vos, yo creo que están viendo qué hacen, ¿no?
2: Claro.
3: Están viendo cómo se desarrolla este escenario, esta nueva escena de juego en la que nos mete Cristina con una estrategia jurídica que veremos qué frutos da, pero es una estrategia jurídica.
2: Pues es que es una estrategia jurídica, política, pero yo te diría que debería formar parte de los grandes manuales de la estrategia militar.
3: Sí, sí.
2: Porque era por dónde entrarle, ¿viste? Viste que Waterloo, bueno, hay una serie de batallas que son Austerlitz, hay una serie de batallas que se estudia muchísimo porque cambian un poco cómo se piensa la pelea.
3: Mirá.
2: Entonces, Cristina ayer decidió algo que muchos no tenían como algo posible, y es atacar por un lugar impensado, ¿no? Por lo menos para seguir dando la pelea. Después vemos cómo termina.
3: Alguien que piensa como vos en este análisis que acabas de hacer es Gerardo Ferreira.
2: Gerardo
3: Ferreira, el ex presidente de Electroingeniería, detenido por el se comió la prisión por la causa Cuadernos, ¿no? Las prisiones sí. preventivas de la extorsión de Stornelli y Bonadío. Y publicó un tuit hace un ratito, ahora lo paso recién, por eso ahora no había llegado a pasarlo, ahora lo paso. Dice, la guerra, la sorpresa, en la guerra y el lawfare es precisamente eso, guerra con persecución judicial. La sorpresa es un golpe demoledor, comillas abre, ¿no? Que preparado con tiempo y en secreto, golpea moralmente al enemigo y lo desconcierta al perder la iniciativa, cita a Clausewitz. Bueno, bien.
2: Pero así, claro.
3: En esa línea que ahora vamos a profundizar.
2: Por eso es estratega, Cristina, por eso es conducción también, ¿no? Me parece que miro la cancha desde un lugar. Yo sin esto, si después es motivo de recorte, bueno, la pifiamos, pero cuando San Martín decide cruzar los Andes, decide cruzarlo por, creo, si no recuerdo mal, 6 lugares distintos. Pero solo por un lugar pasó todo el ejército.
3: Claro.
2: El resto eran patrullas perdidas, digamos, que estaban destinadas a la distracción. Esa genialidad se estudia en las academias militares de todo del mundo. Quizá habría que estudiar en las academias políticas más a Cristina y no tanto ningunearla, bastardearla o ignorarla, ¿no? Como hacen algunos, ¿no? Quizá estudiarla un poco más, capaz que se te ocurren cosas así.
3: Cuando en la inauguración del gasoducto Néstor Kirchner de 2023... Cristina dice una frase, lo vimos hace poquito y por eso lo tengo tan presente. No soy como Manu Saralegui o Vale Di Croce, que tienen en la cabeza y de memoria sí. todos los discursos de Cristina. Bueno, vos escribiste, ¿no?, un libro sobre los discursos o
2: no.
3: sobre los...
2: Carlitos López hizo un libro muy interesante sobre todos los discursos, las cartas abiertas de Cristina, que yo se los recomiendo, lo he editado por Octubre, yo lo estaba mencionando, específicamente sobre Cristina. Ese es un gran libro, porque todo el periodo... No, Gustavo Cirelli. Yo se lo prologué a Gustavo
3: Cirelli. Vos se lo prologaste. Mira, le quité la autoría a Cirelli. Pensé que era en conjunto.
2: No.
3: Los patios militantes. No me lo va a perdonar. El captcha que me regaló me lo va a quitar.
2: No lo saque del aire, señora. No lo saque del aire. Es Cintia García. Señora.
3: Bueno, pero esperen. Quería decir esto. Y ahora presentamos Artemio. En esa presentación de 2023 de la inauguración del gasoducto Néstor Kirchner, dice Cristina, porque no se crean que nos vamos a salvar exportando energía. No se crean. Que nos vamos a salvar exportando.
2: La estaba viendo.
3: Por eso esto que decís de que hay que estudiar a Cristina.
2: Total. Y hay que leerla. Hay que leerla. Lo saludamos acá al hombre, lo tenemos.
3: Sí, claro,
2: por favor. Señor
3: claro,
2: Artemio
3: claro.
2: López.
4: ¿Cómo andamos?
2: Sociólogo, amigo, compañero.
3: Se suma
4: muy,
3: al pase.
4: Muy atento a lo que comentaba. Me quedé con el comentario último de Cintia. Lo estaba escuchando a Roberto Frenkel. Estoy escuchándolo mucho, Frank. No sé si está bien o mal. Pero bueno, es una autoridad. Yo creo que vos podés coincidir o no, pero la palabra de Frenkel tiene
2: un... Referencias.
4: Exactamente, una profundidad. Y hablaba justamente del tema de las novedades que tiene este modelo. Para él está agotado ya inicialmente, ¿no? No funciona así, planteó dos novedades centrales. Una, la intervención directa del Tesoro. Eso no había pasado con otros modelos similares. Y la segunda es la aparición de estas fuentes de eventual exportación y consecución de dólares, entre ellas el tema Vaca Muerta.
3: Claro, no se crean que nos vamos a salvar exportando commodities, dice Cristina.
2: Claro.
4: Exactamente. Bueno, planteó exactamente lo mismo que Cristina, no las consecuencias políticas, no las desplegó, pero... Él planteó que era una economía de lo que antes llamábamos economía de enclave. Vaca Muerta, que no era capaz de derramar, ni siquiera estaba hablando él del tema de las restricciones del mercado doméstico y sobre todo la escasa generación de empleo de calidad. Va bien,
3: claro.
4: Nula,
3: no
4: es
3: no,
4: que
3: claro.
4: Es decir, lo vemos todo el tiempo. Y planteaba que efectivamente no se podía depositar en Vaca Muerta la propiedad de generar el empleo que en Argentina hace falta, empleo de calidad, porque va a tener una capacidad limitada. Y hablaba de economía de enclave. Yo creo que además las economías de enclave tienen una propiedad que se nota en Neuquén, muy negativa. No solo no derraman en términos de empleo, no generan, sino que al mismo tiempo elevan el nivel de precios que se alinean con los sueldos que efectivamente pagan estas economías de enclave, que es muy diferente al resto de la población.
3: Ah, no, claro.
4: Si vos vas a Neuquén
3: los
4: y preguntás,
3: claro,
4: uno de los problemas centrales de las economías de enclave es que el patrón de ingresos que requiere una familia para poder sobrevivir no es el 1.500.000 pesos que valúa la canasta metropolitana para superar la pobreza, sino por lo menos el doble. O sea, tiene un doble efecto, no genera suficiente empleo y al mismo tiempo sí promueve un estándar de precio muy superior que no puede ser afrontado por la mayoría de la población. Eso pasa en provincia donde funciona este tipo de emprendimiento.
3: Anoche hablamos algo en 11-11, digo, pero para la audiencia de la 530, ¿cómo viste todo lo que ocurrió ayer en la conferencia de prensa,
4: sí,
3: la estrategia, la carta de Cristina?
4: En la cuestión jurídica no me voy a meter por motivos obvios. O sea, no desconozco y sé que además si Cristina lo impulsa, obviamente debe tener fundamentos sólidos. Yo en eso no ingreso. Sí creo que en términos políticos lo que se intentó mostrar y se logró en parte es la centralidad que tiene Cristina Fernández para un espacio tan importante como es en general el peronismo y en particular el peronismo en clave kirchnerista, que me parece que es lo que hay que efectivamente reivindicar, porque decir peronismo
2: es amplio.
4: Es una categoría muy amplia y contradictoria también, hay que aceptarlo, o sea,
2: los enunciados irreversibles del general.
4: Exacto, yo no le niego la identidad peronista a nadie, en el sentido del que yo no soy quien para juzgarla, pero sí creo que la etapa, la fase, el despliegue del kirchnerismo le dio una impronta al peronismo que lo reconcilió con su etapa bautismal. Y la aparición de Cristina es un poco lo que señalaba Cintia, es un cimbronazo, un movimiento muy importante, tectónico, que advierte sobre su centralidad a extraños, por eso la niegan en las TAP, o sea, no, es el silencio habitual que realiza la oposición y los medios, con algunas excepciones, pero los medios en general, hegemónicos o dominantes, que no son solamente la centralidad, no se la niegan solo los medios que tradicionalmente consideramos dominantes, sino nuevos medios o toman el tema de una manera muy sesgada. Yo estuve revisando la forma en que tomaron la intervención de Cristina medios que no son solamente los tradicionalmente opositores. Bueno, de hecho aparecen siempre. Bueno, estamos en una etapa de cambios en términos de comunicación. Y me llamó poderosamente también la atención del sesgo que le daban muchos medios novedosos a la aparición de Cristina, como que medios que los desacomodaba de un lugar de cierta comodidad en términos políticos y conceptuales, que esto venía a...
2: Bueno, rompe el cinismo, ¿no?
4: A irrumpir, exactamente.
2: Rompe el cinismo.
3: ¿Dirá algo hoy a la noche en la cadena Milei sobre...
4: Sí, hay una teoría ridícula también que dicen que a Milei le conviene que aparezca Cristina porque le da una cosa que yo no lo puedo creer. O sea, me parece argumento bastante pobre. Pero bueno, más allá de eso...
3: Que aparece alguien con quien polarizar.
4: Sí, pero eso
3: por
4: es
3: ahí
4: una teoría
3: insostenible,
4: o sea,
3: la propia potencia de quien tiene es culpable de su potencia, ¿no?
4: Sí.
3: O sea, Cristina es culpable...
4: Sí, sí, la teoría de la polarización con el otro.
3: Claro.
4: Nosotros la usamos.
3: No, pero es que
4: era con Macri.
3: La
4: usamos tanto que nos ganó.
2: Es verdad.
4: No importa,
3: la polarización existe.
4: Sí,
3: ahora,
4: existe.
3: Que alguien tenga potencia y sea culpable de lo que genera su potencia es ¿no?
2: Sí,
3: la teoría.
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6: Muy buenos días, aquí están las noticias. En policiales, atención. Una mujer fue detenida tras un ataque a un colectivo en Paraná. También en la capital entrerriana, un incendio destruyó una habitación. generando una importante alerta por el uso de calefacción. Y lamentablemente, se reporta un herido tras la explosión de un compresor en una gomería de Paraná. Pasamos a los deportes. Grandes novedades. En los Juegos Deportivos Entrerrianos, Cerrito clasificó a la etapa provincial en beach volley y hockey. Se viene la velocidad. El Autódromo Gálvez se pone la 10 con una mega obra para MotoGP y ya sueña con la Fórmula 1. Y para cerrar, proponen declarar ciudadanos ilustres a nuestros talentos Lisandro Martínez y Senesi. Desde Regional FM, fueron las noticias de la hora. 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
1: Casi en el final del mes de julio, estamos en jueves 30. Este es nuestro panorama de audios desde la redacción de Al Día, Entre Ríos. .com.ar, el diario digital de las noticias entrerriano. Lo saluda Daniel Furlan.
2: El tiempo en Entre Ríos hoy.
1: En cuanto al tiempo, alerta amarilla por tormentas. Gran parte de Entre Ríos espera lluvia, granizos y ráfagas. Será para las últimas horas de hoy y la jornada del día viernes. La alerta amarilla por tormentas regirá durante todo el día viernes en 12 departamentos entrerrianos, según el Servicio Meteorológico Nacional, que anticipó lluvias intensas, posible caída de granizo, ráfagas de viento y acumulados podrían superar los 50 milímetros de manera puntual. En algunos lugares puede aparecer este fenómeno en las últimas horas de este día jueves.
2: Política.
1: Diputados aprobó la reforma previsional y Entre Ríos declaró la emergencia del sistema jubilatorio. La Cámara de Diputados dio sanción definitiva a la reforma previsional impulsada por el gobierno de Rogelio Frigerio. La ley declara la emergencia del sistema por 2 años y modifica el régimen de la Caja de Jubilaciones para garantizar su sustentabilidad. La Cámara dio sanción este miércoles al proyecto del gobernador Rogelio Frigerio. El bloque peronista votó en contra de la ley del ajuste previsional en diputados. Reforma previsional. El objetivo es defender la Caja de Jubilaciones. Los diputados Sarubi y Vázquez fueron los encargados de defender la iniciativa del oficialismo, que dijeron a la hora de presentar la ley en un informe especial. Diputado libertario se opuso a la reforma previsional. Los jubilados pagan por irresponsabilidad política. El legislador libertario Carlos Damasco, La Libertad Avanza de Entre Ríos, criticó la norma y adelantó su voto en contra de la iniciativa que se encaminó en la sesión realizada en la jornada de ayer. Las 5 claves de la reforma previsional que se aprobó en Entre Ríos. En un informe especial se establece la emergencia previsional, además nuevos aportes extraordinarios, cambios en el cálculo de haberes y un aumento de la edad de retiro.
2: Policiales.
1: Entre Ríos registró 79 víctimas fatales en accidentes viales en lo que va del año. ¿Qué rutas lideran las trágicas estadísticas en un informe especial? Entre Ríos registró 79 víctimas fatales por siniestros viales en los primeros 7 meses del año. Según la policía, 55 fallecimientos se produjeron en rutas y la velocidad fue el factor determinante en 1 de cada 3 hechos. Detallan cómo operaba la red narco que unía Buenos Aires, Concordia y Paraná. Una pareja de San Benito, acusada de traficar cocaína desde Buenos Aires a Entre Ríos, quedó complicada tras el lapidario testimonio de investigadores en el Tribunal Oral Federal. Concepción del Uruguay, desarticulan una banda que se dedicaba a robar motos y luego pedir rescate para su devolución. Se secuestraron elementos de interés para la causa. Además, fueron identificadas 5 personas de entre 18 y 25 años presuntamente vinculadas con la investigación.
2: Nacionales.
1: Cayó un helicóptero en San Juan y murieron sus 7 ocupantes. La aeronave estaba siendo utilizada para una capacitación en San Juan y tenía como destino final la provincia de La Rioja, donde debía incorporarse a las tareas de control de un incendio forestal.
2: Provinciales.
1: Maciá coordinará el concurso de mieles en el congreso más importante de apicultura latinoamericana. Del 31 de agosto al 6 de septiembre se realizará el séptimo Congreso Latinoamericano de Apicultura 2026 en Mar del Plata, que reunirá apicultores, productores, investigadores, técnicos, empresarios, estudiantes, instituciones y referentes del sector. Este año el Laboratorio de Especialidades Productivas de Maciá, LEPMA, coordinará el Concurso Latinoamericano de Mieles 2026 y por este motivo está recibiendo muestras desde distintos puntos del país y el exterior. El Día de las Infancias se vivirá en agosto en El Pingo. El 29 de agosto te esperamos en el Polideportivo para compartir una jornada pensada especialmente para nuestros niños y niñas, dice una gacetilla de prensa. Juegos Deportivos Entrerrianos. Cerrito clasificó a la etapa provincial de beach volley y hockey. En la jornada de este martes se disputó en la ciudad la instancia departamental de los Juegos Deportivos Entrerrianos con competencias de beach volley en el Polideportivo Municipal y hockey en el predio del Club Unión Agrarios Cerrito. Colonia Avellaneda, el deporte como espacio de encuentro e inclusión. Compartieron el sexto encuentro de deportes adaptados organizado en conjunto por la Asociación Civil Unidos por la Inclusión Deportiva, una jornada con actividades deportivas recreativas y momentos de intercambio que promovieron la participación y el compañerismo, expresa un comunicado enviado a la prensa. Santa Elena, conmemoraciones para la ciudad que hacen rememorar la historia santaelenense. El Club Santa Marta celebra 75 años de historia y la Capilla Santa Marta, ubicada en el cementerio municipal, honra a su patrona en una jornada de fe y encuentro para toda la comunidad. Se firmó un convenio entre la Escuela Número 20 Patria Argentina y la Municipalidad de San Gustavo. El presidente municipal de San Gustavo, César Cimino, recibió al director Raúl Cañete y a la asesora pedagógica Zulma Riedel para la firma del convenio de vinculación entre la institución educativa y el municipio en el marco del programa Escuela y Comunidad. Comuna de Aldea Espasencúter, programa de castración gratuita de mascotas. Se realizaron un total de 20 castraciones con mucho profesionalismo y responsabilidad por parte del equipo de veterinarios y del equipo comunal, como también de cada vecino que acercó su mascota al encuentro.
2: Locales.
1: Novena patronal de San Cayetano comenzó el camino hacia la tradicional fiesta del pan y el trabajo. La novena patronal de San Cayetano comenzó este miércoles en Paraná bajo el lema San Cayetano nos ayuda a ser más humanos. Durante 9 días habrá celebraciones en distintos puntos del barrio y el 7 de agosto se realizará la tradicional procesión y 6 misas en esa jornada. Los trabajadores de Cotapa concretaron el primer pago para la compra definitiva de la histórica planta. La cooperativa de trabajo Cotapa Limitada concretó este último martes el primer pago de 400 millones correspondiente a la adquisición de los bienes de la ex Cotapa Sociedad Anónima, un paso histórico que consolida el proceso de recuperación de la empresa por parte de sus trabajadores. Mejoran calles y accesos para fortalecer la conectividad en el barrio El Radar. Las intervenciones de la Municipalidad de Paraná se realizaron sobre Avenida Salvador Caputo, Juan B. Justo y calle 862. Los trabajos buscan mejorar la transitabilidad, los accesos al barrio y brindar mejores condiciones de circulación para vecinos y vecinas. Desde la redacción de nuestro portal de noticias www.aldiaentrerrios.com.ar Este fue nuestro habitual informe diario de audio. Saludamos a todos los medios de comunicación, en especial a las radios AM Radio.

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2: Ucrania apela ante el TAS por la reincorporación de deportistas rusos en el Comité Olímpico Internacional. Ucrania ha decidido llevar su reclamo al Tribunal de Arbitraje Deportivo, conocido como TAS, tras la reciente decisión del Comité Olímpico Internacional de levantar las restricciones impuestas a ciertos atletas rusos. Este levantamiento se da en el marco de la preparación para los Juegos Olímpicos de Los Ángeles 2028, lo que ha generado una fuerte reacción desde Kiev, que considera esta medida como un fallo prematuro y poco sensible ante la situación actual del conflicto armado en la región. El gobierno ucraniano sostiene que permitir la participación de deportistas rusos en competencias internacionales podría ser interpretado como un apoyo al régimen de Vladimir Putin, en un momento donde las tensiones entre ambos países continúan al alza. La apelación al TAS busca frenar esta decisión del COI, que ha sido vista en Ucrania como una falta de consideración hacia las víctimas del conflicto y una amenaza a la integridad de los valores olímpicos. Este conflicto pone de relieve las complejas relaciones entre el deporte y la política, especialmente en un contexto donde el deporte debe ser un símbolo de paz y unidad, pero se ve afectado por las realidades geopolíticas. La resolución del TAS será crucial para el futuro de los deportistas rusos y la postura de Ucrania en el ámbito olímpico.
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0: Actualizamos los datos del tiempo. A esta hora la temperatura marca 16 grados, con una humedad del 72%. El reporte indica condiciones estables. Te seguimos acompañando con la mejor programación.
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1: Muy buenos días, aquí están las noticias. Comenzamos con las novedades policiales. Una mujer fue detenida tras un ataque a un colectivo en Paraná. También desde Paraná, un incendio destruyó una habitación, y esto genera una alerta por el uso de calefacción. Y lamentablemente, un hombre resultó herido tras la explosión de un compresor en una gomería, también en Paraná. Ahora, pasamos a la información del país. Santa Cruz ha perdido 10.000 empleos formales privados, alcanzando así su mínimo histórico. En otra noticia, el primo Macri reprimió la alegría. Y finalmente, nadie se salva solo, la mano visible del Estado en las OPC de China. Desde Regional FM, fueron las noticias de la hora. 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
2: Infantino dio 53 días a las federaciones para respaldar su plan de abrir el Mundial a inversores privados. El presidente de la FIFA, Gianni Infantino, ha lanzado un ambicioso plan que propone abrir el Mundial a inversores privados, dando a las federaciones un plazo de 53 días para manifestar su respaldo. Esta iniciativa busca atraer financiamiento significativo para el desarrollo del fútbol a nivel global, con la promesa de hasta 40 millones de dólares por asociación que decida participar en este nuevo modelo de inversión. Sin embargo, las federaciones que opten por no involucrarse en esta propuesta se enfrentarán a serias consecuencias, ya que perderían el acceso a este financiamiento extraordinario que podría ser crucial para sus operaciones y desarrollo. Esta medida genera un debate intenso en el ámbito del fútbol, ya que el ingreso de inversores privados podría transformar la forma en que se gestiona el deporte, pero también plantea interrogantes sobre la sostenibilidad y la integridad del Mundial. La FIFA está en un momento clave, buscando nuevas maneras de expandir sus recursos y mejorar el fútbol en todo el mundo. El tiempo apremia y las decisiones que tomen las federaciones en las próximas semanas serán fundamentales para determinar el futuro del torneo más prestigioso del fútbol internacional.
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0: Son las 12 horas, 39 minutos.
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0: Actualizamos los datos del tiempo. A esta hora la temperatura marca 16 grados, con una humedad del 72%. El reporte indica condiciones estables. Te seguimos acompañando con la mejor programación.
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1: Muy buenos días, aquí están las noticias. En país, bonos argentinos se hunden y riesgo país asciende a 445 puntos básicos. Santa Cruz pierde 10.000 empleos formales privados, su mínimo histórico. El primo Macri reprimió la alegría. En deportes, Juegos Deportivos Entrerrianos, Cerrito clasificó a la etapa provincial en beach volley y hockey. El Gálvez se pone la 10 con una mega obra para MotoGP y sueña con la F1. Proponen declarar ciudadanos ilustres a Lisandro Martínez y Senesi. Desde Regional FM, fueron las noticias de la hora. 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

0: Eso era una bomba.
1: Actualizamos los datos del tiempo. A esta hora la temperatura marca 16 grados, con una humedad del 72%. El reporte indica condiciones estables. Te seguimos acompañando con la mejor programación.
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2: River no para de sumar malas noticias. Marcos Acuña, Ángel Correa y Mauro Arrambarri salieron lesionados en la derrota ante Gimnasia. River Plate sufrió una dura derrota por 1-0 ante Gimnasia en El Bosque. Pero el traspié en el resultado no fue lo único que preocupó a los hinchas y al cuerpo técnico. Durante el partido, tres jugadores importantes del plantel se retiraron por problemas físicos: Marcos Acuña, Ángel Correa y Mauro Arrambarri. Esta situación se convierte en una grave complicación para Eduardo Coudet, que deberá evaluar cómo afrontar los próximos desafíos sin estos futbolistas clave. Las lesiones se suman a un mal momento para el equipo, que no solo perdió el partido, sino que ahora deberá esperar los resultados de los estudios médicos a los que se someterán los jugadores afectados. La incertidumbre sobre la gravedad de las lesiones podría cambiar el panorama en la planificación del equipo para los próximos encuentros, lo que aumenta la presión sobre Coudet y su cuerpo técnico. La situación es crítica y los hinchas se preguntan cómo afectará esto al rendimiento del equipo en las próximas fechas. Con la necesidad de sumar puntos para mantener la competitividad en el torneo, cada baja por lesión se siente como un golpe duro para el club. River deberá encontrar soluciones rápidas para no seguir acumulando malas noticias.
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0: Son las 13 horas, 37 minutos.
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1: Y a este montón que somos juntos, ya saben que si dejamos de estar juntos, no somos más el mismo montón. Le proponemos a partir de este momento nuestro cotidiano ejercicio de radio. De lunes a viernes, de enero a diciembre, aquí en la M530, Somos Radio, la radio de Madres de Plaza de Mayo, de 14 a 16, en este horario que parece un paréntesis en el desarrollo de las jornadas. Ya no es la mañana, todavía no es la tarde, estamos en el mediodía profundo rumbo a la primera parte de la tarde. Creemos importante coordinar con ustedes, más allá de cómo escuchen o miren o dónde se encuentren, el uso respectivo de nuestras imaginaciones. Si yo pienso en toser y luego toso, es parte de un proceso. Nosotros pensamos en hacer un programa de radio, imaginamos el programa de radio y después procedemos a hacerlo. Pero si ustedes fueran tan amables de disponer de sus imaginaciones o dejar que las imaginaciones vuelen por su cuenta para acompañar el desarrollo del programa, tal vez todos saldríamos ganando. Recuerdo aquella frase, siempre la recuerdo, de Eve Bonafini, que sostenía que si uno elabora bien el concepto, la radio termina funcionando en los teatros de la mente. Hoy es un jueves valiente, hoy marcha de Madres de Plaza de Mayo, cuando nuestro programa concluya o esté concluyendo, y el recuerdo de aquellos que pensaron e hicieron por nosotros allá lejos o acá cerca en el tiempo. Para Eve Bonafini, la radio fue un descubrimiento de la infancia en una casa asignada por la carencia de recursos. Es más, la radio que escuchaba, cuando la radio era el centro de un universo y todavía no existía la televisión, era una radio que a veces le prestaban los vecinos a sus padres y que venía como un objeto precioso para ser instalada en un lugar preferencial de la casa, como ocurría en tantas y tantas casas del universo. Y de alguna u otra manera, la radio nos permitía imaginar un mundo. La estética de los radioteatros, ¿recuerdan en los radioteatros el pisar de los caballos, la lluvia que caía, el viento golpeando las puertas? Nada de eso era cierto. Todo eso eran trucos de radio y sin embargo le poníamos la imaginación y hasta creíamos ver a los personajes que la radio nos presentaba. Después vino la acumulación de estímulos visuales, etcétera, etcétera, que deja a la imaginación un poquitito así, ya nada hay que imaginar. Pero si borrásemos esta época de multiestímulos y volviéramos a lo tradicional, a lo ancestral,

cómo hoy los diarios publicaban los hechos acontecidos el día anterior en lo que en la historia llamaríamos la noche de los bastones largos. Es un término, una definición muy equivalente a otras situaciones de noches de los cristales rotos, por ejemplo, que vinculan a los autoritarismos entre sí. Las noches de pogrom, las noches de persecución política o religiosa, las noches de destrucción que caracterizan a muchos estados en momentos totalitarios, desde el hitlerismo, el nazismo en adelante, hasta las dictaduras militares en la Argentina, vaya si ha habido noches complicadas. Respecto a esa era, la era de la dictadura 66-73, que tenía en este momento, después del golpe de Estado, que había derrocado el gobierno constitucional, dilía a un dictador del Opus Dei, un ser chiquitito así, con unos bigotes grandes así, al que en la intimidad trataban de muchas cosas diferentes, que creía que iba a transformar para siempre la Argentina, como creyeron tantos otros líderes, y que terminaría derribado del poder 3 años después por el cordobazo y sus consecuencias. Estamos hablando de Juan Carlos Onganía. Ese estadio de represión ocurría en una sociedad, una democracia rara. En las elecciones que resultaron con ganadores como Frondizi e Illia, durante los 18 años de proscripción del peronismo, había cierta normalidad institucional, pero un partido prohibido. Y no solo un partido prohibido, sino el partido que acumulaba la mayor cantidad de votos en la historia, el peronismo. Además estaban proscriptos, perseguidos u obligados a la clandestinidad, el comunismo, el socialismo, el anarquismo. Era, si se quiere, un modelo de una democracia pensada por los Estados Unidos para que el asunto se resolviera entre dos fuerzas de centro, una más de centro izquierda, otra más de centro derecha, y el resto que se amacara. 60 años después, eso no es una cuestión menor, si pensamos la Argentina o la América Latina de hoy. Charly García escribió para el disco Instituciones una canción llamada Juan Represión. Esta es la versión, sin embargo, que grabó en La Lógica del Escorpión, mucho tiempo después. ¿Por qué? Porque esta canción se la prohibió su productor artístico Jorge Álvarez en 1975. No se la prohibió, le dijo, mirá, es poco prudente, pasando lo que pasa en la Argentina, la represión de la AAA, el final del gobierno peronista antes del golpe de Estado, con Isabel Martínez en el gobierno y el brujo López Rega todavía en el poder. Dos de las canciones de Instituciones fueron a parar al arcón de lo que sería descubierto más adelante. Una se llamaba Ejército Loco. Si ellos son la patria, yo soy extranjero. Y otra, Juan Represión. De los héroes de historieta. Una referente de la educación argentina de todos los tiempos dijo hoy en una entrevista que el proyecto de este gobierno es más perverso que el del menemismo y el del macrismo, porque se mete con la educación pública con la intención de eliminarla. No es un asunto solamente de presupuestos. Es un problema ideológico de base. El presidente Milei fue a la asunción de la presidenta de derecha Keiko Fujimori de Perú. Le dieron un premio en una universidad. Obviamente en una universidad de derecha,

0: La noche de los cristales rotos durante la era del nazismo. La noche de los bastones largos durante el intento ultraderechista de Juan Carlos Onganía de transformar para siempre la Argentina. Fallido intento, si uno lo piensa. Estos son los hijos y los nietos de uno y otro régimen totalitario. Audio del canal Encuentro, cuando el canal Encuentro era el canal Encuentro, sobre aquella noche en la universidad.
1: A mediados de 1966, la moral cristiana y conservadora de la Revolución Argentina impregna todos los ámbitos de la vida pública del país. La policía se dedica con esmero a echar a las parejas de las plazas, a clausurar locales nocturnos y a perseguir a los varones con pelo largo y a las chicas con minifalda. Desde un primer momento, la universidad pública rechaza estas prácticas de la dictadura y se lanza de lleno a la lucha política. Los estudiantes presentan resistencia con marchas, actos y asambleas. Desde el ámbito académico se multiplican las declaraciones contra el régimen y los jóvenes salen a la calle a transmitir ese mensaje. Esta actitud crítica irrita al gobierno, que considera las manifestaciones políticas como una práctica de gimnasia subversiva. Es por ello que un decreto presidencial ordena la intervención de las universidades nacionales. Inmediatamente los alumnos y profesores de la Universidad de Buenos Aires se reúnen en asambleas masivas y deciden tomar los edificios de varias facultades para defender la autonomía universitaria. La noche del 29 de julio, la Guardia de Infantería rodea la Facultad de Ciencias Exactas y ordena el desalojo inmediato del edificio. Estudiantes y docentes salen con los brazos en alto. Algunos entonan las estrofas del himno nacional y ninguno opone resistencia. Pero dos hileras de policías los reciben a golpes de palo y machete. La represión es feroz. Cientos de estudiantes son detenidos y pasan semanas en comisarías o en la cárcel. Al día siguiente, más de 1.000 docentes e investigadores renuncian y muchos deben continuar sus carreras en el extranjero. Aunque las heridas de la represión sanaron con el tiempo, el daño producido a la educación aquella noche, bautizada tristemente como la noche de los bastones largos, fue y sigue siendo irreparable.
0: Para quien piense en estos términos del marco de la batalla cultural, para la derecha, para la ultraderecha, para los autoritarios, tanto la educación pública como la ciencia y la tecnología, como la divulgación de ideas, como la industria editorial, como el periodismo, son el enemigo o el refugio que encuentra el enemigo para enmascararse. La ciencia es subversiva, la educación pública es subversiva, la salud pública es subversiva porque igualan, porque nos hacen pensar en una sociedad en que todos tengamos los mismos derechos, y ni hablar del resto. El ataque actual a las universidades, el ataque actual a la ciencia, a la comunicación, al periodismo, a la inteligencia de una sociedad, tiene que ver con los mismos parámetros, solo que en una era distinta y con otras metodologías. Escuchen a Onganía, aquel dictador que se creía eterno, diciendo que, bueno, en el fondo se fue, trató apenas de un hecho policial. Saben que por la autonomía universitaria la policía no puede entrar a las universidades y entró. Saben que el éxodo de científicos, que contaba el informe de Canal Encuentro, derivó en un oscurantismo muy prolongado y en hechos como que personas que luego ganarían el premio Nobel o serían César Milstein, muy importantes en el mundo de la ciencia para todos en otros países, se fueran de la Argentina desalentados por aquel gobierno, que es exactamente lo que buscaba, desalentar como este a todos los que piensan diferentes.
2: Bueno, la noche de los bastones largos, usted no va a creer, fue un hecho policial. ¿De dónde colijo esto? El ministro mío, y lo digo porque estoy cierto de que es así, ¿no? El ministro mío no sabía absolutamente nada de nada, el ministro del Interior. El subsecretario o el secretario tampoco sabía absolutamente nada. El jefe de policía había recorrido las universidades y no había encontrado, es decir, no se topó con escándalo alguno. ¿Cómo sucedió la cosa? La cosa sucedió a través de lo que sucede normalmente, digo normalmente porque es bastante seguido que sucede, que la policía en un momento dado, si no tiene un estricto control de sus jefes, o si lo tiene, es muy violentada, actúa fuerte, ¿no?
0: Este señor que habla con esa relajación,

0: que después parecía, como tantos otros, un abuelito bueno, en realidad era un dictador temible. Cuando hablamos de la dictadura 76-83, hablamos de una dictadura genocida. Esta entonces parece una dicta blanda, porque no generó un genocidio. Pero vaya si era una dicta dura. ¿Saben que estaba prohibido besarse en las plazas, por ejemplo? ¿Saben que usar pelo largo, de esto habla la marcha de la bronca, equivalía a que una persona terminaba en un coafer de seccional, así escribió Miguel Cantilo? Es decir, te cortaban el pelo de prepo los policías. ¿Saben que todavía no existía lucha armada en la Argentina en el 66? ¿Que la lucha armada cuando apareció tal vez fue una consecuencia de estos gobiernos? ¿Contestar con la violencia de abajo a la violencia de arriba? ¿Saben que hubo personas muy importantes, algunas muy famosas, que pasaron días en una comisaría porque aquella dictadura había inventado una figura detenido en averiguación de antecedentes antes de la tecnologización, que derivaba en que en la búsqueda de los antecedentes, si te detenían un viernes, por ejemplo, te quedaras sábado y domingo obligado, preso, hasta que el lunes por ahí te soltaban? ¿Y qué significaba eso? Que los padres de los jóvenes, que los propios jóvenes y cualquier ciudadano tenía miedo. Miedo de salir a la calle, miedo de usar un pantalón Oxford, miedo de usar un escote, una mujer. Que a las iglesias no se podía entrar si uno era mujer sin un pañuelo, sin un velo, ni mucho menos con una falda corta. Todo estaba prohibido y todo era reprimido.
1: Porque no se paga fianza.
0: Y mientras tanto la sociedad rural aplaudía. Y Estados Unidos prestaba toda la ayuda posible al régimen. Ese es el marco real de la noche de los bastones largos. No fue un hecho aislado, fue parte de una política de Estado. Enrique Martínez Paz, así con ese doble apellido, era el ministro del Interior de Onganía. A diferencia de su jefe, que decía fue un hecho policial, diría la verdad, consideraban a la educación pública las trincheras de una guerra donde se ocultaba un enemigo.
2: Las universidades públicas son un foco de disolución ideológica, una trinchera más de la Guerra Fría, un frente interno donde se oculta el enemigo.
3: Es mejor tener el pelo libre.
0: Curiosamente son las mismas cosas que dice el impulsor de la educación privada y resultado de ella, Javier Milei.
4: El plano de la educación superior, la creación de universidades se ha convertido en un negocio más de la política. Y en los profesorados e institutos de formación docente proliferan currículas educativas de izquierda, abiertamente anticapitalistas y antiliberales, en un país en el cual lo que se necesita es más capitalismo y más libertad.
0: Lo que se necesita es más capitalismo y más libertad, dice Javier Milei, que se ha cansado de recibir premios de universidades truchas, de universidades sin ningún rigor, de universidades que no miden en ningún ranking. Y sin embargo, con esta harina de la sociedad es que hay que coser el pan del futuro. Hubo un momento en la historia política argentina, ese momento pasó y terminó cuando Daniel Scioli fue candidato y luego Sergio Massa fue candidato, en que todos los postulantes a los primeros cargos electorales eran resultados de la educación pública, de la calidad y el nivel de la educación pública de la Argentina. Hoy, por ejemplo, me decía la Ferni, nos encontramos recién en los pasillos de la radio, una de las noticias que este gobierno produce todos los días para acongojar los espíritus es la disolución del coro de niños de la Argentina. Cualquiera que haya ido a una escuela primaria, secundaria o a la universidad públicas sabe exactamente de qué se trata. No son centros de adoctrinamiento político, ni muchísimo menos. Son centros en que se enseña a pensar. Y tal vez esa sea la cuestión principal. Pensar, que es un trabajo, un oficio, hay que dedicarse a pensar, hay que dedicarle tiempo a pensar, incluye autonomía, no la repetición de los cánones del resto. Y produce ciudadanos con espíritu crítico. La ultraderecha y la derecha han dado un paso más adelante. ¿Recuerdan que durante el gobierno de María Eugenia Vidal en la provincia de Buenos Aires y Macri en la presidencia de la Nación se cuestionaba la creación de universidades, pero bajo otro concepto? Varios de ellos, de esos funcionarios, pasaron por las universidades públicas y también las privadas. El concepto era, bueno, hay demasiadas universidades y todos sabemos que los pobres nunca terminan las carreras. Ahora es una cuestión más radical y más vinculada al pensamiento militar que Enganía expresaba con la noche de los bastones largos. Son centros de adoctrinamiento ideológico, dicen muy respetuosamente. Y entonces hay que acabar con esas universidades. El ahogo económico es una parte del plan. Porque para llevar adelante este plan, que no es bajarle los sueldos a todos o desalentar a los alumnos respecto a que vayan a clase, sino terminar anulando la educación pública y su carácter igualatorio. Es decir, que aquellos que retroceden al siglo XIX para encontrar parámetros y citan a Alberdi o a Sarmiento, en realidad están más atrás en el tiempo que aquellos que idearon la educación en la Argentina, aunque parezca mentira. Y vaya si están produciendo en las calles y en las universidades de manera distinta, mucho más simbólica, sus noches de los bastones largos.

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1: 14 y 31 minutos de esta tarde de Jueves Valiente. Marina Glesser, ¿cómo va? Buenas tardes.
2: ¿Cómo va, Carlos? A pie, como todo ciudadano a pie, acá estamos en este Jueves Valiente, como bien lo llamas.
1: Me gusta el concepto de ciudadanos de a pie, ¿no?
2: Porque somos ciudadanos de pie cuando la grúa nos acarrea el auto.
1: Hay ciudadanos en avión, hay ciudadanos en helicóptero, hay ciudadanos con auto permanentemente. El ciudadano a pie ve otras cosas, pero cuando uno es ciudadano de pie y ve la dinámica de la calle, ¿no?, se da cuenta de que a veces la vida en las sociedades es un infierno. Cuando uno maneja un auto se da cuenta de lo mal que circulan los motociclistas o los colectiveros o los taxistas o los motociclistas. Pero cuando es motociclista se da cuenta de lo agresivo que son con los motociclistas o con los ciclistas, los taxistas, los automovilistas y los colectiveros. Cuando es colectivero se da cuenta de que el resto es un desastre y que uno tiene que... Todo así, ¿no? Como si esto fuera un caos gigantesco que nadie pudiera ordenar, pese a que existe cierto orden empírico y práctico en la circulación por la vía pública.
2: El gran ordenador social es el trabajo. También hay que ver cómo tratan a estos seres insectificados que son los Uber, ¿no?, y los Rappi, y la gente que traslada en estas grandes marcas de economías de plataformas y anda todo el día en la calle, vengo caminando bastantes cuadras, y es realmente impactante cómo se va precarizando la vida y cómo uno va sobreviviendo en vez de alcanzar cierta cuota de dignidad, ¿no? Porque ya no es valor agregado el trabajo formal, digno, con valor agregado, sino más bien un trabajo que, esto que te decía ayer y estos días sucesivos también, de que uno produzca lo que quiere consumir y no alcanza. Esa es la realidad de la mayoría de la gente hoy en la ciudad de Buenos Aires, al menos, porque, bueno, este portonocentrismo que también nos obligan a tener, porque, bueno, han cerrado Telam, porque es muy difícil acceder a información verídicas y serias sobre el resto de las provincias, no el resto, sobre el total de las otras provincias que tiene nuestro vasto y extenso país, octavo en extensión en el mundo.
1: Estoy mirando en una pantalla de televisión una nota en vivo hoy, hay una cola gigantesca en un edificio público, pensé que era una embajada de gente que quiere un pasaporte, y no, es la altísima demanda en la Facultad de Odontología, donde hay gente que va a atenderse si tiene un problema en la boca, un problema de dientes, de muelas, etcétera, etcétera, porque es mucho más barato y garantiza la universidad pública, los odontólogos de la universidad pública, los que allí atienden, en calidad en el servicio. ¿Y cuál es la letra B de eso aquí en el centro de la capital federal? Que para muchas personas que pagan o pudieron pagar prepagas o que tienen obras sociales, les cobran aparte, independientemente del canon mensual que paguen, o que vaya a parar a la cuenta de su obra social si no es una prepaga, la atención de un dentista, porque se considera que es una atención cosmética, como si fuera una cirugía plástica.
2: Y no, en la salud bucal es muy importante cuidar, porque, bueno, puede traer consecuencias graves.
1: Exactamente, y dolores...
2: insoportables. ¿Hay algo peor que el dolor de muelas, Carlos? No hay.
1: Sí, un dolor de oído, supongo, pero entre una cosa y la otra...
2: No me quedo con ningún dolor.
1: Uno ya no sabe qué elegir. Un día alguien me dijo que uno puede soportar un dolor en el meñique, por ejemplo, o en el pie, mucho más que un dolor en el oído y en la muela, porque la cercanía con el cerebro del dolor hace que el dolor sea virtualmente insoportable. Pero la gente haciendo cola y cola y cola sin conseguirlo para un turno, porque, bueno, ese es el estado presente de Javier Milei en esta sociedad: desmantelar todo lo que estaba bien e implantar, si se quiere, valga la metáfora relacionada al mundo odontológico, implantar ideas que lentamente han cubierto la necesidad de una parte de la población de ser representada y que muchas otras han adquirido como propias, van sumando como propias ante las impotencias varias y los estímulos de las redes sociales y los medios de comunicación.
2: Hará falta salir de la burocracia, ¿no?, de la que se transforma el Estado cuando solo ocupa lugares, sillas, cargos y responsabilidades de gestión, y hablar de una nueva estatalidad donde la gente tenga injerencia en las políticas públicas que vayan a abrazar la reconstrucción de esta esta destrucción total del Estado. No sé si sabés que hoy hay una cadena nacional, el anuncio del shutdown, ¿no? Shutdown de Milei, que copia las políticas trumpistas en esta desesperación del imperio norteamericano, si todavía se le puede llamar imperio, al emergente asiático de China, y con la paura con la que Occidente cree estar defendiéndose de algo que todavía no parece suceder, ¿no? Que
1: las invasiones bárbaras.
2: Pero chinas, digamos, en todo caso, en términos económicos hablando, claramente está tratando de posicionarse para, como con angurria, agarrar todo lo que pueda, volver a transformar a Latinoamérica en su patio trasero. Esas imágenes ideales o idealistas que con las que crecimos al fragor de la construcción democrática de estos 50 años, ¿no? Que tenían que ver con no se puede ser el que no te usa, ¿no? Tu amigo el que no te usa, y todo el antiimperialismo frente a esta colonización, neocolonización y nuevo estatuto del coloniaje, que viene a desregular todo de las manos de los mismos de siempre, porque además son viejos conocidos, así que...
1: Es verdad, ¿no? En los 70 estaba muy de moda una idea que era: hay quien te ama y quien te usa. Y quien te usa por las iniciales de Estados Unidos. Martín Suárez, en las calles de la Ciudad de Buenos Aires, en el móvil 1, ¿por dónde anda? Martín, buenas tardes.
3: ¿Cómo te va, Carlos, Marina? Pero a nosotros, ¿qué nos puede afectar si estamos en la ciudad más linda del mundo?
2: ¿No? Es verdad. Y
3: más segura, aparte.
2: 20 años de macrismo, ¿no?, en la ciudad.
3: Claro, es bellísima. La comparás con Londres, con París, es la más linda de todas.
1: Es una ciudad extraordinaria. Para mí está cada vez más húmeda, pero no sé si la ciudad está cada vez más húmeda o es el paso del tiempo en mí, ¿no?
2: Y
1: no sé,
2: mucha grúa carriando autos también hay.
3: Sí, sí, hay mucho olor añejo, naftalina también en la ciudad de Buenos Aires. En la zona, mira, donde me encuentro ahora, que es Plaza Francia, donde se ubica una de las ferias artesanales más lindas y grandes de la ciudad, que tiene muchísimos años de historia y de la cual viven más de 50 familias. En este lugar, que es el barrio de Recoleta, Carlos, está lleno de cámaras de seguridad, ¿no? Es una de las zonas más vigiladas, digamos, digitalmente y analógicamente también, por parte del gobierno de la ciudad de Buenos Aires. ¿Por qué digo esto? Bueno, porque el viernes pasado, el pasado 24 de julio, desapareció un semirremolque completo que estaba lleno de mercadería de los feriantes de Plaza Francia, que hace años guardan todo, sus elementos de trabajo, herramientas, todo en ese lugar. Desapareció. Le están pidiendo, por favor, que investigue al gobierno, al Ministerio de Seguridad de la Ciudad de Buenos Aires, para que le den explicaciones, ¿no? ¿Quién se llevó esto? Que es lo más importante, porque lamentablemente el remolque apareció por la zona de Bernal el domingo pasado, prendido fuego. Se lo llevaron de la ciudad, las cámaras parece que no andaban, no funcionaban, hay muchas cámaras al divino botón, o alguien no las quiere brindar para que la causa siga su curso natural de investigación, y es lo que están reclamando los feriantes. Todo lo que guardaban ahí, mira, te paso a enumerar, eran las estructuras completas de los puestos, los toldos, los cajones, y como te dije, toda la mercadería, que es 100% artesanal y que le lleva varios meses recuperar todo ese trabajo, que, por ejemplo, para hacer una riñonera podés llegar a tardar entre uno o un día y medio. Así que imagínate todo lo que perdieron. Lamentablemente, el remolque, como te dije, apareció lejos de la ciudad de Buenos Aires, totalmente prendido fuego y desbaratado. Se ve que lo prendieron fuego para no dejar rastros, ¿no?
1: Claro, para que no hubiera huellas digitales. Ahora, la feria artesanal es una feria autorizada por el gobierno de la Ciudad de Buenos Aires, una feria histórica en la plaza donde, por ejemplo, en los años 60, durante el gobierno de Onganía, empezó una parte de la historia del rock nacional, ¿no? Ahí fue una celebración hippie del Día de la Primavera que mostró por primera vez en público a figuras como Tanguito, Miguel Abuelo en el 67. No se trata de un lugar alejado del centro de la historia, sino un lugar con historia en que los artesanos además tienen un permiso y hasta números.
3: Totalmente. El remolque donde estaba estacionado estaba cedido por el gobierno de la Ciudad de Buenos Aires, más precisamente por el Ministerio de Espacio Público, es decir, no estaban ahí porque sí, dijeron, che, ¿dónde queda bien esto? Acá, ponelo acá, déjalo estacionado ahí. No, estaba resguardado de alguna manera legal por el gobierno de la Ciudad de Buenos Aires, pero eran los propios feriantes que se hacen cargo de todos sus gastos, del alquiler también de los puestos y del depósito de ese remolque. Ahora, tiene que desaparecer un remolque de la ciudad más linda del mundo y más segura de Latinoamérica, como dijo en varias ocasiones Jorge Macri, del barrio de Recoleta, ¿no? Bueno, hace minutos cerca de este lugar hablamos con India Sol Filipón, que es una de las feriantes afectadas, que nos contó que esta es la primera vez que los feriantes son víctimas de un robo de tal magnitud en más de medio siglo de funcionamiento de la feria.
4: Nosotros nos terminamos enterando el viernes 24 de julio por la noche, que son los días que se empieza a armar la feria para trabajar sábados, domingos y feriados. Y nos dimos con la triste noticia que no estaba el semi en las calles donde lo dejábamos, que estábamos autorizados por espacios públicos, que son los que nos dan los permisos de ferias y mercados para poder trabajar.
5: ¿El gobierno de la ciudad les dio alguna respuesta, alguna pista de qué fue lo que pasó, quiénes fueron los que robaron esto?
4: Lamentablemente hasta ahora el gobierno no nos ha dado ningún tipo de respuesta, no nos ha comentado, no nos ha facilitado nada tampoco para saber qué es lo que pasó. El domingo al mediodía el dueño del tráiler que nos acompañó a hacer la denuncia lo llamaron diciendo que habían encontrado en Bernal el semi. No nos habían dicho las condiciones, pero no tardó en llegar la noticia de que estaba en las peores condiciones. Mercadería, se había hecho un incendio el semi y después que lo apagaron lo saquearon. Sacaron todo lo que no se había quemado.
5: ¿Es la primera vez que le sucede algo así, India? ¿Les robaron en otra ocasión la mercadería?
4: Lamentablemente sí, mira, esta situación de un robo es la primera vez que pasa en 30 años en la Feria de Artesanos de Plaza Francia, del sector Angelito. Es la primera vez que pasa algo así. En el mes de mayo hubo un semi de otro sector que desapareció, pero había sido llevado por tránsito.
3: Parece una película bizarra. La otra vez no se lo robaron, pero se llevó el remolque tránsito de la ciudad de Buenos Aires, pensando de que estaba mal estacionado, cuando es un espacio que está cedido por el Ministerio de Espacio Público de la ciudad. Es toda una película naif, sí. ¿No? Toda muy bizarra, muy, qué sé yo, ya no sé cómo calificarlo, chicos, porque seguramente uno dice, bueno, pero hay algo de seriedad en un jefe de gobierno porteño que se muestra seguro, autoritario, ¿no? En donde la ley y el orden es una poesía y una promesa de campaña constante. Bueno, es eso nada más. Es maquillaje, nada, es promesa.
1: Nada más que eso.
2: Pura cosmética.
1: Tu entrevistada, además, debe haber sido hija de hippies originales, ¿no? Porque se llama India Sol.
3: Sí, tal cual. Bueno, hay mucha historia en cada uno de los feriantes porque te das cuenta que con el trato mismo, con el intercambio de ideas y el habla cara a cara, hay un trato especial con cada uno de los clientes que se acercan a Plaza Francia.
1: Sin
3: ¿no?
1: lugar a dudas,
3: Yo soy muy consumidor de los productos de Plaza Francia, de todas las ferias artesanales, me gusta mucho, pero hay como una energía especial dentro de Plaza Francia que está llena de historia, como bien decías, Carlos.
1: Sin lugar a dudas, ¿no? ¿Y vos de qué lado estarías? ¿De los artesanos que embellecen la ciudad, que trabajan, que le proporcionan a cualquiera la posibilidad de acceder a productos, etcétera? ¿O de los chorros protegidos, si se quiere, por alguien que no quiere revelar dónde está el camión o cómo fue que se lo llevaron del lugar teniendo las cámaras, ¿no? Calma, tranquilos, con los que estén muy disconformes con la política en la Ciudad de Buenos Aires, porque Patricia Bullrich dijo que ella
2: va a ser la próxima jefa de gobierno.
1: Encantada sería la candidata y que cree que tiene posibilidad de ganar. O sea, tranquilos, ¿no?
2: Por ahí 24 años más de macrismo y ley y orden y el que las hace las paga, sobre todo Bullrich.
1: Con lo cual sería ya un cuarto de siglo, ¿no?
3: Sí, déjame agregar algo más, Carlos, que tiene que ver que gracias a la solidaridad de muchos de los que se interesaron por este tema, recibieron donaciones y mañana la feria va a estar funcionando, aunque parezca mentira, porque es imposible prácticamente después de haber sufrido todo el robo de la mercadería que vuelvan a llenar los puestos, pero bueno, pusieron manos a las obras con donaciones que recibieron, así que mañana acérquense a Plaza Francia a darle una mano gigante a los posteros.
1: Todos los que pudiéramos deberíamos estar, todos los que
2: entonces,
1: podamos.
2: Entonces mañana vamos a ir a Plaza Francia para ver y solidarizarnos con los posteros de la feria. Gracias, Martín.
3: A ustedes, chicos. Hasta luego.
1: Martín Suárez en el móvil 1 de la M530 contando este raro episodio como de novela policial, como de cuento policial, o tal vez cuento de terror si uno piensa en quiénes están o podrían estar detrás, o sea, quienes odian a los artesanos, quisieran desalojarlos, podrían desalentarlos, los quisieran en la provincia de Buenos Aires, etcétera, etcétera. Mencioné una cosa respecto a la historia del rock argentino. Toda la historia del rock argentino tiene relación en los inicios con Plaza Francia. Ahí fue, por ejemplo, Miguel Abuelo a reclutar músicos después de que había vendido a una empresa la idea de que tenía una banda llamada Los Abuelos de la Nada y no la tenía. Y en la Plaza Francia se encontraba con músicos que estaban tocando y que fueron los primeros compañeros de sus aventuras. Allí ocurrieron muchas historias. Alguna vez hace como 30 años entrevisté para el suplemento No del diario Página 12 a Luis Alberto Spinetta y Charly García juntos, y después de encontrarnos y preguntados que fueron por mí a dónde les gustaría hacer una nota simbólica juntos, la respuesta fue a Plaza Francia, y fuimos a Plaza Francia, hicimos las fotos en Plaza Francia. Es un lugar que tiene muchísimo que ver, pese a que es el barrio de Recoleta, o siendo el barrio de Recoleta, con la historia del hipismo en la Argentina, el primer rock, las celebraciones en lugares públicos cuando en dictaduras eso estaba prohibido. Ahí hay un hotel que solía utilizar mucho en una etapa de su vida Andrés Calamaro.

0: Vale la pena decir que es una zona de la ciudad de Buenos Aires donde Buenos Aires parece París. Enfrente el hermoso Museo Nacional de Bellas Artes. Atrás el Centro Cultural Recoleta, el Cementerio de la Recoleta, algunos bares muy connotados.
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0: ¿Será que algunos carcamanes históricos de la zona vieron quienes pueden comprar departamentos enormes allí? ¿Siguen molestándoles?
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0: Aquellos que tienen otros ideales de vida. Esta canción se llama Ansia en Plaza Francia. La rima era fácil.
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2: ¡Qué elegancia la de Francia!
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0: Independientemente de las circunstancias, que son las que están suficientemente descriptas, se viene el día de la Pachamama.
1: El primero de agosto, caña con ruda.
0: El primero de agosto, pero esa caña con ruda, o el modo que hubiera de celebrar. Si estás en Jujuy, en Salta o en Mendoza, sabrás que hay muchas celebraciones. Nunca debe ser individual, ¿no? Yo he visto gente que se compra una botellita y se manda unos tragos. Es una celebración.
1: Son siete traguitos apenas te
0: colectiva
1: en las ayunas
0: y, después, y de la tierra y de la madre.
1: Y después es una ofrenda a la Pachamama, a la tierra. Es una costumbre de los pueblos originarios. Lo mejor de eso es replantearse un poco qué hace uno, ¿no? Para cuidar su patrimonio nacional en esta ola de saqueo, ¿no? Y expoliación y entrega en la que estamos sumergidos.
0: ¿Qué hacemos nosotros al respecto, no?
1: ¿Qué hace cada uno? Claro, en esa conciencia individual que colectiviza un sentido común, un destino común y un criterio común.
0: Una idea, ¿y si chamameceamos en celebración de la Pachamama este domingo 2 de agosto? Llegada desde Rosario, la Peña Lunera celebra la Pachamama en el Cultural Tames, que queda en Palermo. Tames 1426. Los anfitriones del ciclo son Homero Chavarino y Santiago Torres, en esta noche dedicada a la Madre Tierra, en una propuesta que además tiene, está lindo el flyer, estamos compartiéndolo ahora, el padrinazgo artístico de Antonio Tarragorros, correntino de Ley. Gracias por venir a la radio, ¿cómo va? Homero Chavarino, buenas tardes.
2: ¿Cómo están? Buenas tardes, gracias por la invitación. Siempre es un gusto venir aquí y compartir esta tarde de música de chamamé.
0: Santiago Torres, ¿cómo va? Buenas tardes.
3: Buenas tardes, bien, contentos de estar acá con Homero, visitándolos, contándoles un poco de qué viene esta peña lunera, que, bueno, como decías, viene desde el río Paraná con toda la gente de Rosario. Bueno, Homero hace unos años que está acá, pero viene de Rosario. Esta idea que nació como necesidad del encuentro, ¿no? Y de refugio para la música popular argentina, nuestras costumbres. Y ahora en Palermo, acá en el Tames, este domingo 2 de agosto, con la ilusión de abrazarnos con la gente y que vengan a este refugio que proponemos con Homero para nuestra música, para la cultura.
0: Bien, para quien no lo supiera, Rosario ha sido como la capital nacional de la música mesopotámica, pese a que técnicamente no pertenece a la Mesopotamia, ¿no? Hay muchas discusiones sobre corrientes, misiones, Entre Ríos, los ritmos, etcétera, pero si tomamos eso como un conjunto que tiene abajo la raíz guaranítica, la ciudad portuaria de Rosario, una de las tres ciudades más grandes de la Argentina, siempre albergó a los músicos, siempre les dio una escena de trabajo. Muchos de ellos desarrollaron, muchos de los grandes del chamamé, otros se vinieron a Buenos Aires o hicieron el puente entre las dos, encontraron en Rosario la ciudad clave de la difusión y también del trabajo, ¿no?
2: Sí, siempre se dice que de alguna manera Corrientes es la cuna del chamamé y Rosario es de alguna manera donde el chamamé crece y se desarrolla.
1: Se expande, digamos.
2: Exactamente, ¿no? Como la primer gran ciudad del sur del litoral, ¿no? Esta capital de los cereales, esta gran Rosario que ha albergado a muchísimas culturas, desde inmigrantes hasta la inmigración interna de los provincianos, y grandes exponentes del chamamé han hecho base en la ciudad de Rosario.
0: Por ejemplo, el padre de Antonio Tarragorros.
2: Claro, exactamente, claro. El maestro Tarragó. Antes que Tarragó estuvo el gran Emilio Chamorro, uno de los pionerísimos de esta música del chamamé, que de Buenos Aires se traslada a Rosario y funda el primer baile, La Ranchada, lo que después fue el mítico rancho de Ramón, claro, Merlo. Entonces Rosario tiene una gran historia con la música del litoral, es una ciudad costera y tiene en su suelo y en su paisaje y en su sonido la música que viene desde el norte bajando por el Paraná, ¿no?
0: Que viene flotando o nadando por el río. Vinieron armados a la radio, ¿eh?
3: Venimos con acordeones, guitarras. Bueno, esto es parte de un proyecto que tenemos con Homero que se llama Mano a Mano Chamamé, que tocamos a dos acordeones. Por ahí en los conjuntos tradicionales vemos que hay dos acordeones o dos fuelles, porque está el acordeón, el bandoneón, acompañados por guitarras con trabajos, en este caso a dos acordeones sin acompañamiento rítmico de guitarras. Y
0: ¿de dónde son los acordeones?
3: Este es italiano.
2: Sí, el mío también es italiano.
1: Son bellos instrumentos, ¿no? Estéticamente bellos.
2: Son instrumentos, puntualmente, yo toco el acordeón a piano, a diferencia del acordeón que tiene ahora Santiago en sus manos, que es acordeón a botones. Básicamente la mano derecha es lo que cambia, y este acordeón a piano, que es de origen italiano, en realidad es austríaco en su esencia, porque el acordeón a piano se fabrica por primera vez en Austria, a diferencia del acordeón, que es alemán su origen, igual que el bandoneón, pero estos son tanos.
0: Tanos, uno con una técnica más parecida a la de un pianista, otra con una técnica más parecida a la de un bandoneonista, si alguien se lo preguntara a distancia. Claro. Tocando juntos, no al unísono, sino juntos, ¿cómo es el asunto?
2: A ver.

0: Homero nació en Santa Fe, Santiago nació en la provincia de Buenos Aires. Hay una anécdota que se atribuye a Chavela Vargas, que era costarricense, pero se convirtió en un símbolo de la canción mexicana. Alguna vez le dijeron, usted se hace tanto la mexicana, pero es costarricense. Y contestó,
1: tica, tica, ¿no?
0: Y contestó, tica. Los mexicanos nacemos donde queremos. Claro.
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3: Muy buenas tardes, aquí están las noticias. En Entre Ríos, atención, porque inicia este próximo sábado el pago de haberes a estatales entrerrianos. Además, tendremos un nuevo encuentro del ciclo Cannabis Ciencia Sociedad y Derechos Humanos. Y una buena noticia, finalizó la alerta meteorológica por tormentas en el norte entrerriano. Ahora pasamos a policiales. Una adolescente denuncia un presunto secuestro aquí en Paraná. Por otra parte, una mujer fue detenida tras un ataque a colectivo, también en Paraná. Y cerramos con este dato, un incendio destruyó una habitación en Paraná, con alerta por el uso de calefacción. Desde Regional FM, fueron las noticias de la hora. 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
4: Venimos a compartirles. Y me pude subir a ese escenario y estar con este acordeón y tocar música de Tarragorros, música del padre de Antonio Tarragorros, que fue uno de los que impulsaron esta música a través de este instrumento y desarrolló toda una vida artística con un instrumento que es bastante, quizás limitado.
5: Elemental, digamos.
4: Sí, a comparación de instrumentos como los que estamos tocando ahora con Homero, el acordeón, y que tiene más botones, que tiene más teclas. Y bueno, fue un acontecimiento muy lindo. Y como bien decías al principio, bueno, soy de Buenos Aires y todo este paisaje que trae Homero, que trae la música del litoral, tuve la primera vez el contacto a través de su música, de sus letras, de imaginar ese mundo.
5: ¿Empezaste a escuchar qué y dónde?
4: Escuché mucha música de Tarragorros, una música muy...
5: ¿De Tarragorros padre?
4: Sí, padre.
5: No, no de Antonio.
4: No de Antonio. Porque esto que te digo, que Tarragó fue el que más trabajó este instrumento de alguna manera con sus composiciones, sin duda cuando yo aprendí a tocar a los 4 o 5 años. Entonces cuando empecé a tomar clases, la música que podía tocar era música de Tarragorros. Entonces fue sin duda el inicio o la puerta para ingresar a este universo sonoro y a través de eso, bueno, empezar a escuchar sus letras, a pensar, a imaginar ese mundo que para mí era bastante lejano y que tiene que ver a la actualidad con un mundo que es bien gaucho, bien paisano, bien de tierra adentro, ¿no? De alguna manera, ese paisaje que para mí era, lejano, pero muy cercano a través de la música de Tarragorros. Después, bueno, claro que apareció la música de Antonio, música de los grandes exponentes, de Ernesto, de Coco Marola.
5: Esa sería, si querés te doy tiempo para que te cuente, te cambies ahora y toques la verdulera un poquito. La Santísima Trinidad del estadio original del chamamé, ¿es esa? Montiel, Coco Marola, Tarragó Padre. ¿Eso
6: sí
5: sería una Santísima Trinidad?
6: Una Santísima Trinidad, y que si queremos sumar uno más a esa Trinidad, que sería, ¿cómo se dice cuando son cuatro en lugar de Trinidad?
5: Un cuarteto.
6: Cuarteto. Bueno, podríamos sumar a Isaco Abitbol, al bandoneonista de Alvear, provincia de Corrientes, porque Isaco también le suma algo nuevo a esto que le han sumado los pioneros, y además porque son contemporáneos, ¿no? Podríamos nombrar a los cuatro.
5: Bien, yo a veces hago el juego de la Santísima Trinidad, una imagen heredada de la religión católica, y el profeta que antes orado el desierto, ¿no? Son 3 más 1. Claro. Por ejemplo, en el rock son Lito Nevia, Charly García, Luis Alberto Pireta y León Gieco.
4: Claro.
5: Lito Nevia, el que orado primero el camino, el Mesías, y después los tres que constituyen a gusto de cada uno, ¿no? Una Santísima Trinidad. ¿Cómo suena la verdulera ahora en la radio?
4: ¿Qué vamos a tocar, compañero?
7: Lo que vos quieres.
4: Bueno, vamos a tocar un tema de Tarragorros que se llama El Cruzucuateño, dedicado al lugar donde nació, Cruzucuatía.
5: Donde nació y donde vivió poco, Tarragó, claro. Padre. Ahora cambiamos a una verdulera y una guitarra española, ¿no? ¿La verdulera de dónde es?
4: Esta en particular es de Alemania.
5: Es Alemania, ¿no? Pregunto el origen de los instrumentos porque también es cierta curiosidad, ¿no?
4: Esta tiene más de 100 años. Y
8: wow.
4: ¿Sabes qué? Para contar un acontecimiento histórico importante para... Nosotros, el viernes, acompañando a Changos Pasiuk, estuve en la Bienal del Chaco, donde se presentó el primer acordeón fabricado en Puerto Tirol.
5: Otra escena del chamamé.
4: Sí.
5: Chaco, otra provincia.
4: Claro, claramente. Así que estamos muy contentos por este acontecimiento, que se empiece a producir de vuelta, a fabricar este instrumento en Argentina, después de, no sé, más de 60 años mínimo.
8: Años. Pero se dejó
4: años.
8: De fabricar.
4: Se dejó de fabricar. Había algunas familias, una de ellas, la más conocida, eran Conentani, que estaban en Chacarita. Que eran...
5: Sí, la fábrica de Conentani, que acordeones sí, en algún momento intentó bandoneones.
4: Sí,
5: también.
4: Sí, sí. Bueno, ellos fabricaban instrumentos como uno de los más conocidos. Muchos de estos que estamos mencionando, Tarragorros, Ernesto Montiel, bueno, Antonio, muchos, Barbosa, tenían instrumentos que fabricaba esta familia en Chacarita.
5: Hay una película documental incluso sobre
6: sí, eso. Exactamente. Si no, uno para traerse un acordeón tenía que traerse el lodo directamente de las fábricas de Europa, en Italia, en Alemania, así que...
5: Conseguir que alguien lo trajera, totalmente. Bueno, todo un asunto.
4: Bueno, y bueno, y ahí ahora se empezó a hacer este proyecto de una escuela fábrica de acordeones, copiando también o trayendo la idea de Renato Borghetti, que es un acordeonista del sur de Brasil,
5: claro,
4: que desarrolló una fábrica, escuela, porque fabrican el instrumento, capacitan a los luthieres y también dan clases de este acordeón verdulera. Y bueno, funciona como con un comodato con los niños que van y aprenden y después le otorgan ese instrumento. Así que un proyecto hermoso. Y este acordeón que se expandió en ese tiempo porque era un instrumento más económico que un bandoneón.
5: Y más portable, ¿no? Incluso,
4: más,
5: ¿no?
4: Portable,
5: más fácil de llevar, como ocurre con los instrumentos pequeños. Santiago, te escuchamos.
4: Vamos, escuchamos. Cuateño.
6: Vámonos.

0: como Marina se salía a la vaina por bailar recién,
1: sí, es verdad.
0: Quiero preguntarles a ustedes, una vez para una revista rosarina que dirigía Reinaldo Siete Cases me propusieron una producción especial y les ofrecí hacer una nota con los integrantes de la Santísima Trinidad de la siguiente generación de los acordeonistas. Junté para una nota en Buenos Aires a Raúl Barbosa, el Chango Espasiuk y Antonio Tarragorros. La hicimos en una plaza, la conversación grande y la producción fotográfica. Era un problema porque Barbosa se distraía mucho con los pájaros. Se quedaba escuchando los pájaros y mirando los pájaros y pensando en términos budistas en la naturaleza. Y ahí se planteó el asunto de que como se baila el chamamé en la capital federal y en algunos lugares, es un subproducto de una película que inventó un baile del chamamé que no es exactamente el mismo de los territorios. En la peña de ustedes, en La Lunera, ¿cómo baila la gente el chamamé?
2: Creo que vale aclarar también que el chamamé es una de las pocas danzas folclóricas argentinas que no tiene coreografía, ¿sí? O sea, uno puede bailar el chamamé libremente.
0: Por eso les pregunto.
2: A diferencia de la chacarera, de la samba, que sí tiene figuras de la danza, el chamamé...
0: Que están escritas además las figuras.
2: Exactamente. El chamamé no la tiene, entonces es como un poco más libre. Hay como muchas formas distintas de bailar el chamamé.
0: La mujer con la cola para afuera... ¿Y
2: un
0: eso?
2: Poquito agachada, con la cola para afuera. Hay algunos bailarines que flexionan mucho más las rodillas y están más como a la altura de la gramilla, como le dicen, sí, allá, como más agachadito cerca del suelo. Hay también, depende el estilo de chamamé, cómo se baila el chamamé. No es lo mismo el chamamé cangué, que es como el chamamé lento y melancólico, ese chamamé más del estilo de Cocomarola, que el chamamé quireí, que es el chamamé de Tarragorros.
0: Picantito.
2: Digamos. Más picantito, que se baila más como a los saltos, por ahí. Entonces, No, el chamamé.
3: Hay que ver también de dónde vienen los bailarines, ¿no?
0: Claro.
3: O sea, hay muchos, los costeros bailan mucho más con relación mirando al río, digamos, como esa cadencia que de alguna manera se va dibujando con una canoa y demás. Ese mundo de los bailarines está muy latente con todo esto que dice Homero. Pero acá en la Lunera tienen que venir a moverse. Si invita a moverse, no hay problema, como usted quiera.
0: Les cuento de La Lunera en el Cultural Tames este domingo a partir de las 19, por la tarde, digamos, hasta que las velas no arden. Tames 1426 en Palermo, que tiene los anfitriones que están aquí presentes con nosotros, músicos, bailarines, narradores orales y público en general, en torno a una jam, a una improvisación de música popular que tiene además micrófono abierto, guitarreada y baile. ¿Se lanzan los espontáneos a decir glosas, a decir cosas?
3: Sí. Estamos ahí, el espacio está abierto para aquellos que quieran sumarse levantando la mano, porque así salió la otra vez, ¿no? O sea,
1: ¿cómo es?
3: Voy.
0: No hay que decir aro, no,
1: voy.
2: ¿Alguien quiere cantar? Yo. Venga. Claro. También decir que no se cierra solamente la música del litoral, la Peña Lunera está abierta a las expresiones folclóricas o de la música popular. En su totalidad, pasa de todo en la Peña Lunera, suenan chacareras, suenan gatos, suenan samba, suena tango.
0: Xotis, rajido doble, digo, porque a veces el chamamé se chupa todo y hay otros ritmos litoraleños muy
2: totalmente
0: importantes.
2: Totalmente, y ya te digo, no solo del litoral, sino de toda la extensión de la República Argentina. Es interesante lo que sucede porque se encuentran como muchas voces y muchas manifestaciones distintas, gente que viene del conurbano bonaerense, gente que viene aquí de Capital Federal, provincianos que están acá, que siempre necesitan un poco de su dosis de música popular y de encuentro, ¿no?
1: Creo que provincianos y coprovincianos que quieren reencontrarse, ¿no? Un poco con
2: y que lo necesitan, ¿no?
1: Lo necesitan.
2: Hay algo en la sangre que te dice, necesito encontrarme con mis pares, con ese código común que tiene la cultura popular y la Peña Lunera de alguna manera nace con ese fin.
0: Eso que escribió Teresa Parodi para la melodía de Antonio Tarragorros en El cielo del albañil, ¿no? El tipo que está arriba en un andamio y extraña corrientes. Y a veces suena un chamamé en la radio y cree que están en su propio territorio.
2: Y que viaja automáticamente, ¿no? Cierra los ojos y está como en aquel campo junto a la landa, como dice la letra,
0: sí,
2: ¿no?
0: Sí.
2: Es hermoso eso, lo que logró Teresa y lo que lograron con Antonio en esa canción, de alguna manera retrata ese desarraigo que es terrible, porque creo que no hay nada peor que te arranquen el suelo, el lugar y el territorio, y en ese chamamé está como muy bien descrito. ¿Qué?
0: Gracias a los dos por haber venido a la radio. Ojalá la Peña Lunera en Buenos Aires este domingo 2 de agosto se llene de sentidos.
2: Gracias por invitarnos.
0: Salimos con un tema de Santiago Torres. Paraje Loma Sandía. ¿Qué es el Paraje Loma Sandía?
3: Un paraje en Corrientes. No me acuerdo ahora bien en qué localidad, pero un paraje...
0: ¿Pero estuviste ahí?
3: No, todavía no lo conozco.
0: O sea, lo imaginaste y lo escribiste.
3: Esta es una composición del repertorio de Tarragorroso.
0: Gracias.

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1: 15 y 20 minutos de esta tarde, ¿con qué vamos a seguir el programa?
2: Bueno, después de este ratito de algarabía en nuestros orígenes siempre vivos, tengo que hablar de un tema que nos aqueja. El gobierno no deja de destruir la cultura. Hoy, mediante el decreto número 687/2026, publicado en el BOE, en el Boletín Oficial, decidió disolver el Coro Nacional de Niños, una institución con más de 60 años de historia, que atravesó gobiernos de todos los signos políticos y forma de parte del patrimonio, que esto que estoy hablando también hace días, cultural de nuestro país. Y también ayer hubo en la Cámara Baja una reunión porque el derecho a la cultura se defiende, esto de que no están cercenados solamente nuestros derechos a la libre elección democrática con la prescripción de Cristina Fernández de Kirchner hoy hace 408 días, sino que también se ven vulnerados nuestros derechos al acceso democrático de nuestra cultura, porque el proyecto de desregulación económica que el gobierno impulsa ante el Congreso tiene consecuencias negativas para numerosos sectores de la cultura. En el ámbito cultural busca dejar la producción, la circulación y la diversidad de nuestros bienes culturales libradas exclusivamente a las reglas del mercado. Y vos sabés, no solo Perón decía, ¿no?, que si los estados no regulan en favor de las sociedades, los grandes consorcios lo hacen en perjuicio de las mismas. Entonces avanza sobre tres leyes fundamentales que debilita el fomento del libro y la lectura al eliminar los principales instrumentos de participación, o sea, nos quieren burros e ignorantes, también y su financiamiento, deroga la ley del precio uniforme del libro y con eso favorece la concentración económica y pone en riesgo la cadena del libro. Bueno, todas las cadenas de valor se ven muy afectadas por don Federico Sturzenegger. Y también, además de dejar la ley de protección de la industria nacional del doblaje, elimina todos los porcentajes mínimos de realización nacional, no solamente generando mayor desocupación, sino también primarizando nuestra tarea de nuestra propia industria nacional del audiovisual, vendiendo todo a la economía de plataformas o trabajando Forex. Por ahora, de hecho, se estrenan series que se están haciendo en Chile sobre autores, autoras, Claudia Piñeiro, argentinas, con elenco absolutamente argentinas, pero todo el sistema de producción armado a un servicio Chile, México, extranjero.
1: O Uruguay, en Uruguay,
2: Uruguay
1: también.
2: Uruguay, ¿no? Entonces, fuera de la posibilidad de que eso se produzca acá y quede ese valor agregado o la captura de la renta para que los argentinos puedan vivir de su propio talento y no sea solo talento Forex, porque después invitamos al Congreso a debatir y seguimos a través de las redes sociales como representantes no tan fieles de el acceso democrático a la cultura para eso, y porque en esta misma línea de ideas está la diputada por Unión por la Patria, Lorena Pocoy, presidenta de la Comisión de Cultura del Congreso Nacional de la Argentina. Hola, Lorena Pocoy, un gusto saludarte. Marina Glesser y Carlos Polimeni, te damos la bienvenida a Somos Radio, AM530, la radio de madres, la radio de bebé. ¿Cómo andás?
3: ¿Qué tal? Buenas tardes, Marina, Carlos y a toda la audiencia. ¿Cómo andan?
2: Bien, bueno, me alegra primero felicitarte que en pleno receso seguís trabajando, que eso ahí queda poco y nada de la política como servicio social y no tanto como aventura personal, así que ayer me alegro ver que estabas recibiendo a los sectores diversos de la cultura que

0: se ven avasallados frente al abusado al abusador de su poder, Federico Sturzenegger, y un poder judicial que es cómplice del abuso de poder y ningún poder del Estado poniéndole límites a esta desregulación que hace que la cultura se rompa directamente, ¿no? ¿Cómo lo ves?
1: Sí, bueno, para eso estamos, para eso fuimos votados, para trabajar y mucho más, cómo hacer receso si el gobierno no se toma receso y todos los días amanecemos con un retroceso nuevo, con la quita de un derecho. Y bueno, es importante que estemos despiertos, alertas, organizados y junto con los sectores damnificados. En el caso de ayer, la reunión no fue en la Cámara de Diputados, se hizo en la CGT Azopardo, donde se reunieron las Secretarías de Cultura y de Comunicación de las tres centrales sindicales, todo el esquema federal, multisectorial de la cultura, que nuclea Secretarías de Cultura de municipios, que nuclea diversos sindicatos, diversos sectores, bibliotecas populares. Bueno, y por supuesto que los sindicatos nuclean también, digo, uno dice, estaba la Federación Gráfica, ¿qué tiene que ver? Tiene que ver todo, porque dentro de la cadena del valor que se destruye, muchas imprentas viven de imprimir libros, por ejemplo. El Sindicato de Actores, bueno, muy vinculado y profundamente impactado por la regulación o de lo que implica todo el doblaje, que ahora lo conversamos más en profundidad, bueno, y así cada uno, si prueba, todo. Digo, una cantidad enorme, también participaron integrantes de la SAD, de la Asociación Argentina de Escritores, y por otro lado, conversando también con todas las cámaras empresariales. Digo, es un universo, como bien decías, Marina, muy grande, que atraviesa muchísimos sectores productivos, pero que a diferencia de otros sectores productivos, esta ley de desregulación, que es muy mala y muy dañina para la Argentina, por donde se la mire, nuevamente, como todos los grandes paquetes que envía el Ejecutivo al Congreso, incluyen un capítulo que atenta contra la cultura. Lo que sucede es que la cultura...
0: es todo.
1: Que la industria cultural tiene bienes diferenciados. O sea, no es lo mismo comprar un electrodoméstico que un libro, porque un libro es un bien cultural. Entonces, los libros, las obras audiovisuales, son también vehículos de conocimiento, son vehículos de memoria, identidad, pluralidad, libertad de expresión. Tienen su propia protección por la Constitución Nacional y por pactos internacionales a los cuales adherimos y tienen rango constitucional también. Y requieren, tanto por parte del Estado como por parte de quienes nos toca legislar, que lo hagamos acorde a defender ese bien cultural como un bien específico y diferenciado de otros.
0: Lorena, te escucho y me representa lo que decís, pero digamos, uno venía viendo el deterioro de nuestro patrimonio cultural a partir de cierta desvalorización, un poco, no solo de la propia sociedad, ¿no? Como hace en cine el Inca, que es un ente autártico, financia el cine que no ve nadie con el hambre del Chaco, como se desvirtuó y se distorsionó todo lo que eran las asignaciones específicas de culturales para la creación de políticas de fomento y protección de este patrimonio cultural que tiene rango constitucional en su protección, y en esta disyuntiva de este presupuesto tan injusto, en donde se jactan de una macroordenada, pero digamos, desvalorizan todas las vidas particulares, ¿no? Y muere un montón de gente, y un montón de gente se queda sin trabajo, también van destruyendo muchos, más de medio siglo de industrias pujantes que estaban creciendo y que ahora no solamente se ven desreguladas, sino se ven sacrificadas, digamos, a que ya no tengamos como país una propia industria. Cuando vos te juntás con los sectores en la CGT, con la diversidad de las multisectoriales, de todos los sectores de la cultura que se ven afectados por la desregulación de las políticas culturales, ¿vos notás que hay algo que es colectivo o son reclamos individuales de cada sector?
1: No, yo noto que es algo profundamente colectivo. Lamentablemente, el punto de unidad se logró en función de la resistencia y no de poder reunirnos, como decíamos ayer. Qué lindo sería una reunión tan amplia para debatir políticas de avance, de nuevos derechos. Pero bueno, una vez más nos encuentra, como desde el primer día que asumió este gobierno, se hizo una reunión muy amplia y la primera movilización grande que hubo, todo este sector movilizó con una bandera que decía cultura. Muchas de las leyes que hoy estamos defendiendo ya fueron incluidas en la ley de bases o en la ley ómnibus y fueron, digo, ya hay un capital acumulado del conjunto de todo el sector de la cultura de haber logrado en aquel momento que se aparten de los dictámenes o que no sean votados esos capítulos específicos. Pero lo que sí analizamos y estamos y hay unanimidad en todo el sector es que hay un doble ensañamiento, ¿no? Por un lado, el gobierno lo plantea como cuestiones económicas y es coherente y consecuente con su lógica de libre mercado neoliberal, de ajuste fiscal, bueno, que lo pagamos el conjunto del pueblo argentino. Pero el doble ensañamiento implica también el capital simbólico, que es donde yo quiero apuntar un poco, Marina, porque este gobierno está destruyendo cosas que no le cuestan un centavo, es decir, no es que destruyo este instrumento cultural o esta ley y con eso construyo una escuela, un hospital, una ruta, o le aumento el sueldo a los jubilados. No, está destruyendo regulaciones, que no tienen que ver con el dinero, que tienen que ver con otras cuestiones. Entonces, para mí es muy importante, y creo que todo el sector lo tiene bastante en claro, que este modelo económico de concentración absoluta de la riqueza y con leyes pedidas por determinados sectores requiere de alguna manera la destrucción de toda una masa crítica, de un pensamiento, de ciertas tramas comunitarias. Me gusta decir que cada modelo económico, cada modelo de país, cada modelo nacional requiere de su paradigma que de alguna manera lo sustente. Bueno, este gobierno está disputando ese paradigma e intentando construir que el conjunto del pueblo argentino naturalice estas condiciones de cómo vivimos. No solo que lo naturalice, sino que vaya perdiendo todas aquellas herramientas, que la cultura es una de las principales, que nos permite tener memoria, reflexionar, adquirir nuevo conocimiento, poder imaginar y construir nuevos futuros posibles. Entonces,
0: Que
1: el
0: nos
1: ensañamiento va por los dos lados, va por vaciar, desfinanciar, ejecutar presupuesto, maltratar a nuestros artistas, pero también tiene que ver con algo mucho más de fondo, que es destruir una arquitectura cultural, democrática y construida durante muchos años, con muchas leyes que fueron muy debatidas, muy impulsadas por cada uno de los sectores a través de estos más de 40 años de democracia. Y que en muy poco tiempo vemos un avance de destrucción que es realmente alarmante. ¿Por qué? Porque la cultura pone en peligro este modelo, lo disputa por el simple hecho de construir sentido, de construir un sentido que no es uniforme. Y quizás el tema del libro sea uno de los ejemplos más claros de esto, ¿no? Porque vos mencionabas, bueno, se deroga. Por ahí para ordenarlo un poco a la audiencia, ¿no? Hay como cuatro temas dando vuelta en esta semana. Por un lado, un anteproyecto de ley que va a ingresar en cualquier momento, ya sea a través del Senado o de la Cámara de Diputados, va a ingresar al Congreso, que es un megaproyecto de regulación económica que atraviesa un montón de áreas, deroga normas aplicables a numerosas actividades productivas, comerciales, profesionales, pero también culturales. Dentro de las culturales, deroga la ley de precio uniforme, modifica, vacía, le quita las herramientas a la ley de fomento y lectura del libro, y también deroga la ley nacional del doblaje. Y el cuarto tema es que amanecimos hoy en el boletín oficial
0: con la disolución
1: con
0: del
1: que.
0: coro de niños, ¿no? Que es
1: Claro,
0: tan
1: con un decreto
0: doloroso porque en estos
1: que tiene
0: 60.
1: el Coro Nacional de Niños, que tiene más de 60 años de historia y que ha atravesado gobiernos de todos los colores, incluso la dictadura. Entonces, bueno, estamos como con varias cuestiones. Respecto del Coro Nacional de Niños, hoy estamos ya presentando una iniciativa para intentar que ambas cámaras puedan votarlo, como es un decreto, no un DNU, sino un decreto común, requiere de la votación de ambas cámaras.
0: De los dos tercios,
1: Así que
0: ¿no? Para declararlo nulo e insanable.
1: hoy presenté un proyecto que lleva un montón de firmas muy importantes, que es para que votemos la derogación del decreto y se restituya el anterior y vuelva a funcionar el coro. Por supuesto que es un decreto de honganía. Lo ideal sería poder regular por ley el funcionamiento de este coro y darle un piso de estabilidad que no quede en manos de la voluntad de cada gobierno, ¿sí? Se merece una ley, pero como no estamos en tiempos donde podamos pensar
0: Democratizar, ¿no?
1: una ampliación de derechos para el coro, vamos a intentar al menos que pueda seguir funcionando en las condiciones que están. Luego tenemos las dos derogaciones. Lo del precio uniforme realmente es muy grave, porque quizás para muchos que no comprenden bien a qué se refieren, o dicen, bueno, pero ¿por qué no puede poner cada uno su propio precio? Y bueno, el tema es que el precio uniforme no lo determina ni el Estado ni la librería, lo determinan los editores y los importadores. Y lo que garantiza es una libre competencia, pero la misma edición del mismo libro en todos los puntos del país, plataforma o a través de
0: Claro,
1: cualquier mecanismo de venta,
0: un piso de
1: tiene el
0: equidad.
1: mismo valor.
0: Claro.
1: Tiene el mismo valor. Y entonces la competencia se da a través de otras cuestiones, ¿no? El que no le interesa ir a la librería, revisar, charlar con el librero, y no ve la librería como un espacio cultural y quiere comprarlo por una plataforma, que lo haga, no hay problema. Pero al mismo precio que aquellos que disfrutamos de ingresar a una librería, que tenemos un vínculo con nuestro librero, que nos recomienda, que, bueno, un montón de otras cuestiones. Entonces, ¿qué hace esta ley? Al desregular el precio uniforme, lo que hace es favorecer a las grandes cadenas y plataformas en un nivel de concentración muy grande. Es decir, vamos a ver el volumen más grande de libros en cadenas de supermercados o en plataformas como Amazon u otras. Entonces, por supuesto que que ellos pueden comprar y costear y tener espalda para vender esos libros al costo o incluso por debajo del costo, siendo una competencia desleal que se conoce como dumping en términos de derecho comercial, ¿no? Ahora, las librerías de barrio y todo el resto de la cadena del libro no tiene espalda para solventar esos descuentos, porque justamente son esos bestsellers, esos libros más importantes, los que permiten de algún modo sostener y apostar y asumir los riesgos que asumen las editoriales para los primeros autores, para obras emergentes, para literatura regional, literatura que al mercado no le interesa, porque el mercado, cuando piensa en un libro, piensa en la rentabilidad, no piensa en el aporte cultural que pueda hacer a una región o a una investigación.
0: Bueno, eso traspolado a todas las industrias culturales de la Argentina. Además, tenemos un porteñocentrismo muy fuerte y esto se lleva puesto también toda la perspectiva federal, ¿no? Que
1: Bueno.
0: incluye no a ANEA, Cuyo, Centro, Patagonia, digo, sino cómo accedemos también a la pluralidad y a la democratización, al acceso
1: Tal cual. Es un
0: democrático.
1: proyecto que se basa en la concentración y es muy importante que todos entiendan que la fijación de este precio único determina que toda esta cadena de valor y esta enorme diversidad que tenemos, quiero que sepan que somos en América Latina, el país con mayor cantidad de librerías por habitante. Esto habla de que hay un nivel de lectura muy importante. Entonces, si nosotros destruimos la bibliodiversidad, es decir, que existan muchos autores, muchas voces de diferentes regiones que nos cuentan diferentes cuestiones y que podamos leer muchísimas de estas cuestiones, lo que va a suceder es que al cerrar la mayoría de las librerías, al fundir muchas de las editoriales, ni hablar de imprentas que exclusivamente están abiertas para imprimir libros, ni hablar de la pérdida de empleo, ¿no? Qué sé yo, de correctores, de traductores, de dibujantes, de
0: Editores,
1: bueno,
0: lectores, infinidad
1: editores,
0: de
1: digo, es
0: sociedad
1: una cadena, es una cadena
0: cohesionada.
1: gigante. Entonces, si solamente queda concentrado luego toda la cadena en manos de unos pocos, esos pocos van a terminar decidiendo qué vamos a leer, qué libros se editan, qué no se publica, nos vamos a achicar. Esto que estoy diciendo no es una teoría conspirativa. Dentro del derecho comparado hay algunos países que han desregulado el precio uniforme, como lo es Inglaterra. Conclusión, el 50% de las librerías cerraron y la diversidad de quién escribe, qué se escribe, sobre qué historias, etcétera, también se redujo de una manera enorme. Es decir, se produce un achicamiento muy grande en este concepto de bibliodiversidad, que lo repito porque es muy importante, porque está regulado, porque se debate en todos los países y porque es lo que permite que podamos poner al libro como bien cultural en el lugar más importante, achicando las asimetrías territoriales, como vos decías, y que desde todos los rincones del país hay voces que necesitamos que lleguen a nuestros oídos porque tienen historias para contarnos. Y en todos los rincones del país también hay quienes queremos escucharlas. Entonces no podemos dejar esto librado al libre mercado, a la competencia que se mide solamente en términos de rentabilidad. Y bueno, Esto es lo que hace al libro. Luego hay otros conflictos muy grandes también que tienen impacto, no solo en el empleo, sino también en nuestra identidad cultural que tiene que ver con el doblaje. La ley actual, que es la que el gobierno quiere derogar, plantea un piso mínimo de doblaje de trabajo argentino, ¿sí?
0: Sí.
1: Donde trabajan actores, actrices, intérpretes, hay estudios completos, hay una cadena de valor de conocimiento acumulado de toda esta industria enorme y permite aparte que escuchemos ese castellano doblado de un castellano argentino donde nos reconocemos en pantalla en esas voces. Bueno, entonces hay dos factores. Una, la destrucción de toda una cadena, no solo de empleo, sino de conocimiento acumulado que es muy difícil de reconstruir. Y por otro lado, un factor identitario que lo reconocemos cuando escuchamos en español otras series y hay palabras que a nosotros no nos representan lo mismo que en otros países traducidas en castellano. Nuestra forma de voceo, nuestro lunfardo, bueno, es también nuestra identidad y cómo nos vemos en una pantalla y nos reconocemos.
0: Lorena Pocoy, te quiero agradecer toda esta información para la audiencia, sobre todo saber que vas a defender ahí como presidenta de la Comisión de Cultura de la Cámara Baja y también el trabajo bicameral, que estas leyes proteger nuestros libros, porque bueno, el futuro tiene historia y eso es ineludible y necesitamos defenderla entre todos y todas frente al avasallamiento contra nuestro patrimonio, nuestra identidad y nuestra cultura nacional. Así que te queremos agradecer acá con Carlos este ratito que te tomaste para contar a la audiencia lo que está pasando a partir de la desregulación y los decretos que rompen todo lo que supimos construir en estos años de democracia.
1: Bueno, muchas gracias Marina, Carlos, por el espacio y bueno, a seguir defendiendo y para cerrar, chiquito, les saco unos minutos, en plantearle a todos que la cultura es un espacio que genera mucho empleo, mucho trabajo argentino, que genera un valor agregado y que este gobierno intenta instalar un relato de, bueno, hay otras prioridades, no tenemos por qué financiar cuestiones que son de lujo. Todo esto es una mentira, la cultura tiene su propio ecosistema de financiamiento que no sale ni de los jubilados, ni de las escuelas, ni de ningún otro presupuesto y que cada vez que se recortan, se ajustan, se subejecutan presupuestos culturales, el dinero va a parar al Tesoro Nacional para que discrecionalmente el presidente haga lo que quiera. Y cuando hace lo que quiere, sabemos que por evidencia empírica no se beneficia al pueblo argentino. Así que bueno, defendamos nuestra cultura, defendamos el trabajo de todos nuestros artistas y trabajadores del sector y pensemos que es posible construir un país diferente y que hay herramientas que necesitamos defenderlas y conservarlas para que en un futuro próximo podamos volver a llenarlas de contenido, de presupuesto, de inclusión social, de promoción cultural, de circulación, etcétera. Así
0: Muchas
1: que bueno, a
0: gracias.
1: defender lo nuestro porque las leyes nadie nos las regala y esas conquistas que tardaron tantos años en poder conseguirse no son fáciles de reconstruir. Así que convoco a toda la audiencia a acompañar cada una de estas luchas.
0: Muchas gracias, Lorena Pocoy. Mucha suerte y nos estamos viendo. Gracias.
1: Gracias a
2: Y
1: ustedes.
2: vaya si va a hacer falta reconstruir cuando llegue el momento de hacerlo.
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0: El músico argentino Antonio Virabén se presenta este fin de semana junto a Lolo Micucci en Pista Urbana en un espectáculo único. Como no nos pudimos poner de acuerdo para que vengan los dos juntos a la radio, le pedí a Antonio que nos grabe un mensaje invitándonos.
1: Carlos, acá Antonio Virabén, quiero contarte a vos y a tu audiencia que voy a estar cantando en Pista Urbana, ese lugar que vos conocés también, tan lindo ahí en San Telmo, el domingo 2 de agosto a las 8 de la noche, con nuestro querido Lolo Micucci en el piano. Va a ser un concierto básicamente de piano y voz. Vamos a cantar canciones mías, también canciones de otros. Va a estar Lito Nevia cantando algunas canciones, cantando Antonio, la canción que me escribió hace muchos años cuando todavía estaban Los Gatos. Va a ser una noche especial, realmente. Concierto de piano y voz es algo no habitual en mí, y con todos esos condimentos menos. Los que quieran estar ahí esa noche pueden entrar a Alternativa Teatral y sacar su entrada para Pista Urbana, domingo 2 de agosto. Ahí nos encontramos. Un cariño y gracias.
0: Gracias a vos, un cariño, Antonio. No podríamos estar porque tenemos un espectáculo a esa misma hora, el mismo día, en otro lugar. Pero además de eso, les quiero contar que una de las estrellas emergentes de la música de la Ciudad de Buenos Aires, Fran Granado Gandolfo, estuvo con nosotros cantando en uno de los espectáculos de Resistencia Poética, allí en Pista Urbana. Se presentará hoy, esta noche de jueves, a las 21 en Clásica y Moderna, que queda en Avenida Callado 892. Las entradas se consiguen en Platea.net. Ha llenado muchos lugares. Fran cantando en inglés o en castellano. ¿Saben que va al colegio secundario todavía? Su mamá, Lucila Gandolfo, es una enorme cantante de la historia de la música popular argentina vinculada al teatro. Y lo que escucharon era el propio Fran Gandolfo, y las imágenes que vieron son de él, así que si tienen ganas de descubrir algo que no conocen o de confirmar algo, he aquí un pingazo. Fran Granado Gandolfo está a disposición esta noche en Clásica y Moderna. Y nosotros el domingo tenemos la sexta función en la historia de nuestro espectáculo de Resistencia Tanguera, con Esteban Morgado en La Carbonera, a las 20 puntual. Haremos partir una nave que toma un género raíz en medio de todas las invasiones bárbaras, ese género es el tango, para hacer una reflexión sobre quiénes somos, qué queremos y cómo estamos. Gracias a todos en La Carbonera y en los medios de comunicación por el interés. Gracias a Víctor Hugo Morales por la recomendación de nuestro espectáculo. Son muchas y muy diferentes las personas que pasan por la sala y encuentran cosas que tal vez no se encuentran tan fácil. Carolina Minela, discípula y protegida de Melita Baltar. Roberto de Carré, el cantorazo de la orquesta Color Tango. Y Maxi Pachecoy serán los cantantes invitados a esta edición de nuestro espectáculo este domingo 2 de agosto. Las entradas se consiguen por Passline. También habrá bailarines milongueros y seguramente una sala llena y repleta de sentidos. Así que si están de acuerdo, dense una vueltita. Les va a aumentar la cantidad de anticuerpos necesarios para tolerar la época que vivimos. Desde acá nos vamos a la Plaza de Mayo. Comienza la marcha 2520 de las Madres.
2: Y compañeros, esta es la marcha 2520 de los jueves de las Madres de Plaza de Mayo. Siempre cuando es vacaciones de invierno está bueno, porque hay muchos compañeros y compañeras que vienen de otros lugares, que están de vacaciones, de paso en Buenos Aires, que tienen más tiempo. Podemos venir a la plaza a veces con nuestros hijos e hijas que no están en la escuela. Así que de algún modo son distintas, siempre son distintas las marchas de los jueves, aunque parezcan tan iguales. Ya es una marca de nuestro pueblo, esta histórica marcha de los jueves de las Madres de Plaza de Mayo, una trinchera para nuestro pueblo. Primero, quería pedirle desde esta plaza disculpas al heroico, extraordinario pueblo de Brasil y a su presidente Lula da Silva, que fue insultado por este sátrapa que tenemos de presidente. Nos da vergüenza ajena, nos da vergüenza ajena tenerlo todavía de presidente. Le prometemos al pueblo de Brasil y a Lula que el mejor desagravio que le vamos a hacer es sacarlo a Milei de una buena vez por todas, que se termine este gobierno el año que viene, para que deje de agredir de ese modo a una patria tan amiga de la Argentina, tan amigo que fue Lula de Néstor Kirchner, de Cristina, que es tan amigo de Axel Kicillof. La verdad que nos repugna lo que hizo Milei allá. Segundo, también expresar nuestro repudio a que el Fondo Monetario Internacional, a través de su presidenta, venga a la Argentina, asista a una reunión de gabinete como si fuera una ministra. Ya es descarado, es una vergüenza, una afrenta para nuestro pueblo, para nuestra historia democrática, para esta Argentina de tanta tradición de lucha, que después vaya a Vaca Muerta a ver cómo andan los negocios con lo que le van a pagar la deuda miserable, la deuda ilegítima y criminal que contrajeron Macri y Milei con el Fondo Monetario Internacional. Nos repudia, nos repugna, pero no le vamos a pagar un carajo, que lo vaya sabiendo esa mujer. No le vamos a pagar con el hambre de nuestro pueblo ni con el sufrimiento. Vamos a tener un gobierno el año que viene popular, que va a hacer justicia, va a honrar a nuestro pueblo, va a cumplir primero con la deuda que tenemos con nuestro pueblo, con el hambre de nuestro pueblo, y no se va a pagar con nuestras riquezas esa deuda, que es un robo, literalmente. Así que vergüenza por el fondo, vergüenza por el gobierno. Y lo otro que venía a comunicar, que venía a compartir con ustedes, es un mensaje. Primero, desearle con de todo corazón y con toda la fuerza de esta plaza que a Cristina Fernández de Kirchner le vaya muy bien con ese recurso que presentó ayer en la ONU a través de sus abogados. Deseamos con toda la fuerza que pueda estar libre, que los jueces y fiscales que la condenaron injustamente y sin pruebas tengan el escarmiento que se merecen. Pero también hacer una reflexión, porque nosotros, primero por la historia también de estas madres de Plaza de Mayo, ¿cuántas veces la hemos escuchado a Eve decir acá que nunca creyó en la ONU, que nunca creyó en las instancias jurídicas internacionales, supranacionales? La bronca que a ella le daba cuando iba a los primeros años de la lucha de las madres, iban con toda la expectativa a la OEA y a la ONU, y veían cómo miserablemente los países negociaban el voto de sus países a cambio de acuerdos comerciales con la Argentina, cómo cambiaban el voto que tenía que condenar a Argentina por las violaciones a los derechos humanos por negociaciones con el trigo, con el petróleo, con las vacas argentinas. Y sabemos que las cosas internacionalmente siguen así, especialmente ahora. El derecho internacional en el mundo, en la era de Trump, está absolutamente pisoteado, no existe, desgraciadamente. Por supuesto que Cristina no solo tiene derecho a pelear por su situación judicial, tiene la obligación de hacerlo. La obligación por su estatura histórica, por su impronta regional, y porque además en la defensa que Cristina plantea por su caso, también compromete y es un espaldarazo para todos los presos políticos de Argentina y de América Latina. Tenemos a un presidente en ejercicio secuestrado en América Latina, en Estados Unidos, que es Maduro. Tenemos a un presidente como el presidente que estaba en ejercicio en Perú, que fue también derrocado ilegalmente y hoy está preso en Perú. Entonces esta presentación de Cristina también es por los derechos de esos presidentes y de esos pueblos, compañeros y compañeras. Pero también tenemos que saber, que la solución para los problemas de nuestro pueblo solamente la tiene nuestro pueblo. No la podemos confiar en ningún jurista internacional, en ningún tribunal internacional. Lo sabemos por nuestra propia experiencia de lucha. No, como siempre nos dijo Cristina, no hubo magia. Y no habrá magia tampoco, compañeros y compañeras, para tenerla a Cristina libre entre nosotros caminando. Lo único que nos queda hacer a nosotros es luchar, organizarnos políticamente, estar muy conscientes y ser muy generosos, muy lúcidos también de quién es el enemigo verdadero a enfrentar y cómo hacer para volver a gobernar la patria. Es la única manera que nosotros tenemos para poder tener a Cristina, a Milagros Sala, a Julio De Vido, a todos los presos políticos entre nosotros. Es la única manera, no nos engañemos, no nos creamos en soluciones fantásticas que no van a venir. No van a venir. Nosotros tenemos que luchar mucho para que cuando Cristina finalmente salga de ese departamento donde cumple su injusta prisión, tengamos una patria todavía abajo, en la calle, y no esté la tierra vendida como lo quieren hacer el próximo 6 de agosto en el Senado de la Nación. Imagínense, Cristina libre, cuando baja, la patria está toda vendida, enajenada, no tenemos riquezas naturales, tenemos las tierras incluso de frontera vendidas. Sería imperdonable, no se lo merece Cristina, no se lo merecen tantos y tantas que han luchado por nuestra libertad en serio durante décadas. Tenemos 30.000 compañeros y compañeras desaparecidos a quienes no podemos bajarles ni soltarles la mirada. Son los que nos exigen dar todas las luchas políticas que haya que dar para volver a tener libertad, para volver a tener democracia, para volver a tener una justicia, como lo decíamos la semana pasada, que mire de frente a su pueblo y no estos jueces atorrantes de Comodoro Py. Y sabemos que como está el mundo hoy, esa solución no va a venir de instancias internacionales, va a venir de nuestro propio pueblo con nuestra propia lucha, compañeros y compañeras. Y hacia allí tenemos que marchar con mucha, mucha claridad. Eve siempre leía a Eduardo Galeano, era una de sus inspiraciones. Eduardo Galeano tiene un texto extraordinario sobre la utopía. Decía Eduardo Galeano que la utopía es, quizás no la alcanzamos nunca, seguramente no la alcanzamos nunca, pero es lo que nos permite caminar hacia ella. Y en ese camino, en ese desarrollo hacia la utopía, es cuando vamos conquistando cada vez más y más conquistas y derechos para nuestro pueblo. Nosotros debemos marchar hacia esa utopía, pero no esperar que nos caiga del cielo. Una cosa es la utopía y otra cosa es marchar hacia un fracaso. No debemos permitirlo jamás, compañeros y compañeras, porque los fracasos inmovilizan a los pueblos. Los inmovilizan y cuesta mucho salir de un fracaso. Tenemos que avanzar hacia la verdadera justicia, que es posible. Lo primero que tenemos que convencernos es de que es posible, pero es posible gracias a nuestro esfuerzo, a nuestra lucha, a nuestra militancia, a nuestro ejemplo, a nuestro coraje, como nos han enseñado las madres.
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4: Muy buenas tardes, aquí están las noticias. En país, el gobierno incorpora un cargo adicional bimestral a las facturas de gas. A pesar del discurso oficial, la inversión real cayó 6,2% anual en junio. Milei le sacó a los jubilados casi 150 mil pesos por el bono que paga la ANSES. En Entre Ríos, el Poder Judicial iniciará obras en 4 jurisdicciones en julio. Inicia este próximo sábado el pago de haberes a estatales entrerrianos. Nuevo encuentro del ciclo Cannabis Ciencia, Sociedad y Derechos Humanos. Desde Regional FM, fueron las noticias de la hora. 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
1: Llegamos al jueves, así nos encontramos una vez más en esta hermosa ronda matera. Quédate para compartir con nosotros todas las novedades del mate y las mejores canciones. Esto es Música y Mates por la ruta de la yerba mate.
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1: Cuando terminás de tomar mate y dejás la yerba húmeda, se genera un medio de cultivo especial para el crecimiento de hongos y bacterias. Mucha atención, ¿eh? Calor, humedad y materia orgánica. La música no para en Música y Mates por la Ruta de la Yerba Mate. Le damos la bienvenida a Gustavo Cerati. Crimen.

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¿Cuál es el beneficio de tomar mate con limón? Además de que es riquísimo, ¿no? Aporta un tercio de la vitamina C recomendada por día, clave para fortalecer el cuerpo y prevenir enfermedades. Dale, tomemos mate con limón. 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Le damos la bienvenida a la música de la mano de Babasónicos, El Colmo.

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¿Sabías que la yerba mate barbacoa es sometida a un proceso de secado especial utilizado por los nativos guaraníes? Barbacoa significa tostado en guaraní. Durante el proceso lento y artesanal, las hojas de yerba mate son expuestas al calor del fuego de la leña durante todo un día. Esto le otorga a la yerba mate un ligero sabor ahumado o tostado, característico de las maderas utilizadas durante el secado de las hojas. 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
2: Otro refuerzo para el Chelsea de Enzo Fernández, el francés Lacroix. El Chelsea continúa reforzando su plantel con miras a la próxima temporada, y en esta ocasión se ha hecho con los servicios del defensor francés Maxence Lacroix, quien llega procedente del Crystal Palace. El traspaso se ha cerrado por una cifra que asciende a 60 millones de euros, un movimiento que refleja la ambición del club londinense para competir al más alto nivel. Lacroix, que formó parte del seleccionado francés en el último Mundial, aportará solidez defensiva y experiencia a la saga del Chelsea. Además del fichaje de Lacroix, el club también ha sumado al italiano Marco Palestra, quien se une al equipo por una cifra cercana, lo que indica que el Chelsea no escatima en esfuerzos para mejorar su plantilla. Con la llegada de estos nuevos jugadores, el equipo dirigido por su entrenador busca revertir el rumbo y conseguir un rendimiento acorde a las expectativas de sus hinchas, tras una temporada pasada llena de altibajos. La afición espera con ansias ver cómo se integran estos refuerzos en un equipo que busca la gloria tanto en la Premier League como en competiciones europeas.
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La cantante mexicana Thalía, atención, confesó que es adicta al mate y hay una culpable. Lali Espósito, bueno, aseguró que es lo más delicioso que hay. Mira vos, seguimos adelante en Música y Mates por la Ruta de la Yerba Mate, escuchando buenas canciones. Llega Tini y María Becerra, Miénteme.

en las redes por el robot que ceba mates. ¿Qué me contás? Hay un video que muestra cómo un robot creado por argentinos reparte mate automáticamente en una oficina, respetando, por supuesto, el orden de los que toman. Ay, no sé si estoy muy de acuerdo, ¿eh? No me rompan, por favor, la ronda matera. Ahora la música llega con Shakira, que nos dice ella, soltera. ¡Sala!

¿Cuáles son las hierbas favoritas de los argentinos para agregarle al mate? En primer lugar, encontramos al cedrón. Yo pensé que iba a ser otro. Bueno, cítrico, relajante y digestivo. Ahí va el segundo que pensé que iba a estar en el primer lugar. El burrito, ideal para el hígado, y también la manzanilla, que aporta un toque dulce y calmante.

0: Y así nos despedimos como siempre con una sonrisa. Hasta aquí te acompañamos en Música y Mate por la ruta de la yerba mate, donde la ronda matera gira y gira. Mañana te esperamos como cada día para seguir disfrutando de buena música y las historias del mate. Chau.
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2: Boca se juega su futuro en la Copa Sudamericana ante O'Higgins. Hoy, Boca Juniors se enfrenta a O'Higgins en un partido crucial para su continuidad en la Copa Sudamericana. Después de haber ganado el partido de ida por 1-0, el Ceney se busca asegurar su clasificación a los octavos de final, aunque llega a este encuentro con la moral afectada tras una dura derrota en el Clausura. Este contexto añade una presión extra al equipo dirigido por su entrenador, que necesita una victoria contundente para recuperar la confianza. El encuentro se desarrollará en Chile y promete ser un duelo intenso, donde Boca deberá superar no solo a su rival, sino también el ambiente hostil que seguramente encontrará en el estadio. Los hinchas de Boca esperan que el equipo muestre su mejor versión, a pesar de las dificultades recientes, y confían en que la experiencia y el talento de sus jugadores sean determinantes para avanzar en el torneo. Los aficionados podrán seguir el partido en vivo a través de las plataformas correspondientes, y todos los ojos estarán puestos en cómo se desenvuelve el Ceneice en esta instancia decisiva de la Copa Sudamericana.
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2: Muy buenas tardes, aquí están las noticias. Comenzamos nuestro repaso por la información del día con las novedades policiales. En Paraná, una adolescente ha denunciado ser víctima de un secuestro. También en la capital entrerriana, una mujer fue detenida luego de atacar un colectivo de pasajeros. Y atención, porque un incendio destruyó una habitación en Paraná, renovando la alerta por el uso de calefacción. Nos metemos ahora en las noticias de Entre Ríos. El Poder Judicial de la provincia tiene previsto iniciar obras en 4 de sus jurisdicciones durante el mes de junio. Una buena noticia para los trabajadores, este próximo sábado se inicia el pago de haberes para los estatales entrerrianos. Y continúa en la región el nuevo encuentro del ciclo Cannabis Ciencia Sociedad y Derechos Humanos. Desde Regional FM, fueron las noticias de la hora. 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
1: Casi en el final del mes de julio, estamos en jueves 30. Este es nuestro panorama de audios desde la redacción de Al Día, entrerrios.com.ar, el diario digital de las noticias entrerriano. Lo saluda Daniel Furlan.
2: El tiempo en Entre Ríos hoy.
1: En cuanto al tiempo, alerta amarilla por tormentas. Gran parte de Entre Ríos espera lluvia, granizos y ráfagas. Será para las últimas horas de hoy y la jornada del día viernes. La alerta amarilla por tormentas regirá durante todo el día viernes en 12 departamentos entrerrianos, según el Servicio Meteorológico Nacional, que anticipó lluvias intensas, posible caída de granizo, ráfagas de viento y acumulados podrían superar los 50 milímetros de manera puntual. En algunos lugares puede aparecer este fenómeno en las últimas horas de este día jueves.
2: Política.
1: Diputados aprobó la reforma previsional y Entre Ríos declaró la emergencia del sistema jubilatorio. La Cámara de Diputados dio sanción definitiva a la reforma previsional impulsada por el gobierno de Rogelio Frigerio. La ley declara la emergencia del sistema por 2 años y modifica el régimen de la Caja de Jubilaciones para garantizar su sustentabilidad. La Cámara dio sanción este miércoles al proyecto del gobernador Rogelio Frigerio. El bloque peronista votó en contra de la ley del ajuste previsional en diputados. Reforma previsional. El objetivo es defender la Caja de Jubilaciones. Los diputados Sarubi y Vázquez fueron los encargados de defender la iniciativa del oficialismo, que dijeron a la hora de presentar la ley en un informe especial. Diputado libertario se opuso a la reforma previsional. Los jubilados pagan por irresponsabilidad política. El legislador libertario Carlos Damasco, La Libertad Avanza de Entre Ríos, criticó la norma y adelantó su voto en contra de la iniciativa que se encaminó en la sesión realizada en la jornada de ayer. Las 5 claves de la reforma previsional que se aprobó en Entre Ríos. En un informe especial se establece la emergencia previsional, además nuevos aportes extraordinarios, cambios en el cálculo de haberes y un aumento de la edad de retiro.
2: Policiales.
1: Entre Ríos registró 79 víctimas fatales en accidentes viales en lo que va del año. ¿Qué rutas lideran las trágicas estadísticas en un informe especial? Entre Ríos registró 79 víctimas fatales por siniestros viales en los primeros 7 meses del año. Según la policía, 55 fallecimientos se produjeron en rutas y la velocidad fue el factor determinante en 1 de cada 3 hechos. Detallan cómo operaba la red narco que unía Buenos Aires, Concordia y Paraná. Una pareja de San Benito, acusada de traficar cocaína desde Buenos Aires a Entre Ríos, quedó complicada tras el lapidario testimonio de investigadores en el Tribunal Oral Federal. Concepción del Uruguay, desarticulan una banda que se dedicaba a robar motos y luego pedir rescate para su devolución. Se secuestraron elementos de interés para la causa. Además, fueron identificadas 5 personas de entre 18 y 25 años presuntamente vinculadas con la investigación.
2: Nacionales.
1: Cayó un helicóptero en San Juan y murieron sus 7 ocupantes. La aeronave estaba siendo utilizada para una capacitación en San Juan y tenía como destino final la provincia de La Rioja, donde debía incorporarse a las tareas de control de un incendio forestal.
2: Provinciales.
1: Macía coordinará el concurso de mieles en el congreso más importante de apicultura latinoamericana. Del 31 de agosto al 6 de septiembre se realizará el séptimo Congreso Latinoamericano de Apicultura 2026 en Mar del Plata, que reunirá apicultores, productores, investigadores, técnicos, empresarios, estudiantes, instituciones y referentes del sector. Este año, el Laboratorio de Especialidades Productivas de Maciá, LEPMA, coordinará el Concurso Latinoamericano de Mieles 2026 y por este motivo está recibiendo muestras desde distintos puntos del país y el exterior. El Día de las Infancias se vivirá en agosto en el Pingo. El 29 de agosto te esperamos en el Polideportivo para compartir una jornada pensada especialmente para nuestros niños y niñas, dice una gacetilla de prensa. Juegos Deportivos Entrerrianos. Cerrito clasificó a la etapa provincial de beach volley y hockey. En la jornada de este martes se disputó en la ciudad la instancia departamental de los Juegos Deportivos Entrerrianos con competencias de beach volley en el Polideportivo Municipal y hockey en el predio del Club Unión Agrarios Cerrito. Colonia Avellaneda, el deporte como espacio de encuentro e inclusión. Compartieron el sexto encuentro de deportes adaptados organizado en conjunto por la Asociación Civil Unidos por la Inclusión Deportiva, una jornada con actividades deportivas recreativas y momentos de intercambio que promovieron la participación y el compañerismo, expresa un comunicado enviado a la prensa. Santa Elena, conmemoraciones para la ciudad que hacen rememorar la historia santaelenense. El Club Santa Marta celebra 75 años de historia y la Capilla Santa Marta, ubicada en el cementerio municipal, honra a su patrona en una jornada de fe y encuentro para toda la comunidad. Se firmó un convenio entre la Escuela Número 20 Patria Argentina y la Municipalidad de San Gustavo. El presidente municipal de San Gustavo, César Cimino, recibió al director Raúl Cañete y a la asesora pedagógica Zulma Riedel para la firma del convenio de vinculación entre la institución educativa y el municipio en el marco del programa Escuela y Comunidad. Comuna de Aldea Espasencúter, programa de castración gratuita de mascotas. Se realizaron un total de 20 castraciones con mucho profesionalismo y responsabilidad por parte del equipo de veterinarios y del equipo comunal, como también de cada vecino que acercó su mascota al encuentro.
2: Locales.
1: Novena patronal de San Cayetano comenzó el camino hacia la tradicional fiesta del pan y el trabajo. La novena patronal de San Cayetano comenzó este miércoles en Paraná bajo el lema San Cayetano nos ayuda a ser más humanos. Durante 9 días habrá celebraciones en distintos puntos del barrio y el 7 de agosto se realizará la tradicional procesión y 6 misas en esa jornada. Los trabajadores de Cotapa concretaron el primer pago para la compra definitiva de la histórica planta. La Cooperativa de Trabajo Cotapa Limitada concretó este último martes el primer pago de 400 millones correspondiente a la adquisición de los bienes de la ex Cotapa Sociedad Anónima, un paso histórico que consolida el proceso de recuperación de la empresa por parte de sus trabajadores. Mejoran calles y accesos para fortalecer la conectividad en el barrio El Radar. Las intervenciones de la Municipalidad de Paraná se realizaron sobre Avenida Salvador Caputo, Juan B. Justo y calle 862. Los trabajos buscan mejorar la transitabilidad, los accesos al barrio y brindar mejores condiciones de circulación para vecinos y vecinas. Desde la redacción de nuestro portal de noticias www.aldiaentrerrios.com www.radiolaboral.com.ar. Este fue nuestro habitual informe diario de audio. Saludamos a todos los medios de comunicación, en especial a las radios AM, radios FM, radios digitales. A los escuchas y lectores, gracias por compartir este tiempo. Será Dios mediante, hasta un nuevo encuentro.

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2: FIA confirmó que el GP de Bahrein se corre en Sepang, Malasia. La Fórmula 1 y la FIA han confirmado que el Gran Premio de Bahrein se llevará a cabo en octubre, entre las carreras de Azerbaiyán y Singapur. Sin embargo, este año el evento no se disputará en su habitual sede de Sakhir, sino en el prestigioso circuito internacional de Sepang, en Malasia. Esta decisión marca un cambio significativo en el calendario de la Fórmula 1 y promete ofrecer un espectáculo emocionante a los fanáticos de la categoría. El GP de Bahrein es una de las competencias más esperadas del calendario y su realización en un nuevo circuito como Sepang añade un elemento de sorpresa e intriga. Los equipos y pilotos deberán adaptarse a las características del trazado malayo, conocido por su exigente diseño y condiciones climáticas que pueden ser desafiantes, especialmente en octubre, cuando el calor y la humedad son intensos. Este movimiento no solo refleja la flexibilidad de la Fórmula 1 para adaptarse a las circunstancias, sino que también resalta la importancia de mantener el interés y la emoción en la temporada. Los aficionados estarán atentos a cómo se desarrolla esta carrera en un circuito que ha sido testigo de grandes momentos en la historia de la Fórmula 1.
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1: Muy buenas tardes, aquí están las noticias. En Entre Ríos, el Poder Judicial iniciará obras en 4 jurisdicciones en julio. Inicia este próximo sábado el pago de haberes a estatales entrerrianos. Y se viene un nuevo encuentro del ciclo Cannabis Ciencia Sociedad y Derechos Humanos. En deportes, San Lorenzo cerró al cuarto refuerzo en un puesto clave y respira Pipo Gorosito. En los Juegos Deportivos Entrerrianos, Cerrito clasificó a la etapa provincial en beach volley y hockey. Y el Gálvez se pone la 10 con una mega obra para MotoGP y sueña con la F1. Desde Regional FM, fueron las noticias de la hora. 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
1: Ricardo Iorio formó Alma Fuerte pocos meses después de la separación de Hermética, junto a Claudio Marchiello y Claudio Cadacci. En el 95 editaron su disco debut, y esta fue la canción del primer videoclip de la banda, El Pibe Tigre.
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0: Actualizamos los datos del tiempo. A esta hora la temperatura marca 20 grados, con una humedad del 73%. El reporte indica condiciones estables. Te seguimos acompañando con la mejor programación.
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2: Ucrania apela ante el TAS por la reincorporación de deportistas rusos en el Comité Olímpico Internacional. Ucrania ha decidido llevar su reclamo al Tribunal de Arbitraje Deportivo, conocido como TAS, tras la reciente decisión del Comité Olímpico Internacional de levantar las restricciones impuestas a ciertos atletas rusos. Este levantamiento se da en el marco de la preparación para los Juegos Olímpicos de Los Ángeles 2028, lo que ha generado una fuerte reacción desde Kiev, que considera esta medida como un fallo prematuro y poco sensible ante la situación actual del conflicto armado en la región. El gobierno ucraniano sostiene que permitir la participación de deportistas rusos en competencias internacionales podría ser interpretado como un apoyo al régimen de Vladimir Putin, en un momento donde las tensiones entre ambos países continúan al alza. La apelación al TAS busca frenar esta decisión del COI, que ha sido vista en Ucrania como una falta de consideración hacia las víctimas del conflicto y una amenaza a la integridad de los valores olímpicos. Este conflicto pone de relieve las complejas relaciones entre el deporte y la política, especialmente en un contexto donde el deporte debe ser un símbolo de paz y unidad, pero se ve afectado por las realidades geopolíticas. La resolución del TAS será crucial para el futuro de los deportistas rusos y la postura de Ucrania en el ámbito olímpico.
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0: Son las 19 horas, 39 minutos.
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provincial en beach volley y hockey. Y el Gálvez se pone la 10 con una mega obra para MotoGP y sueña con la F1. Desde Regional FM, fueron las noticias de la hora. 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

0: Actualizamos los datos del tiempo. A esta hora la temperatura marca 20 grados, con una humedad del 73%. El reporte indica condiciones estables. Te seguimos acompañando con la mejor programación.
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0: Son las 20 horas, 34 minutos.
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